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0: Hoy llega un señor al café y dice, oiga, disculpe, ¿cuánto cuesta un café? Dice, pues cuesta $8. Ah, caray. Y el azúcar, no, dijo, el azúcar es gratis. Dijo, ah, pues deme un kilo, güey. Cotorrea.
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Son las 7:59. 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

0: está preso y le dice al director de la cárcel: oiga, señor director, usted me dijo que en este penal contaban con todos los medios de seguridad. Dijo, así es, ¿qué le pasa? Dice, pues en mi celda no hay puerta de no hay salida de emergencia, cabrón.
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0: Muy buenas noches, qué gusto acompañarles en esta emisión de La Hora Nacional, un espacio que cada semana nos acerca a los acontecimientos que marcan la vida de nuestro país. Hoy, en ausencia de mi querida Leonora Milán, tengo el gusto y el honor de que me acompañe Orlando Abad.
1: Hombre, el gusto es mío, chava, muchas gracias. Y gracias por permitirnos entrar hasta sus hogares. Hoy vivimos un momento muy especial porque el Mundial 2026 ya comenzó y México vuelve a colocarse por tercera ocasión en los ojos del mundo como una de las sedes de la máxima fiesta del fútbol.
0: Sí, así es. Durante los próximos días, millones de turistas van a recorrer nuestras calles, van a conocer nuestras tradiciones y van a descubrir la riqueza cultural que nos distingue. Por eso hemos preparado un programa muy especial donde el deporte, la cultura y la salud se unen en una misma conversación.
1: Esta noche escucharemos Mundial Social, Un Solo Latido, una propuesta musical que celebra la unión de los pueblos a través del deporte.
0: También vamos a hacer un resumen de todas las acciones que ha llevado a cabo el gobierno de México en torno al Mundial Social.
1: Les daremos los pormenores de la inauguración de la Copa Mundial de Fútbol que marcó el inicio de una celebración que reunió a miles de aficionados en una ceremonia llena de color, música y orgullo nacional.
0: Sí, y les vamos a presentar un reportaje donde recordaremos las palabras, imágenes y momentos más destacados de la presidenta Claudia Sheinbaum Pardo durante este acto histórico.
1: Después de una intensa jornada futbolera, llega el momento de comentar los detalles que dejó el partido de la selección mexicana frente a Sudáfrica. Les compartiremos algunas impresiones sobre el ambiente festivo que está a todo lo que da en todo el país. Los grandes eventos también representan oportunidades para consumir de manera informada y responsable. Les presentaremos la edición especial del Mundial Social de la Revista del Consumidor.
0: Y nos iremos de paseo por museos y espacios culturales que se suman al ambiente mundialista con actividades para niñas, niños y familias en una nueva edición de La Chilanguía. Así que por favor, quédense con nosotros. Cuando el deporte abre caminos, también nos recuerda que la unión nos hace mucho más fuertes. Escuchemos Un Solo Latido, una de las canciones oficiales del Mundial Social, con la voz de Noé Palau, letra de José Antonio Ramírez y música de Daniel Acere Pérez.

0: Ser sede de una Copa Mundial implica mucho más que recibir partidos. Esta es la tercera ocasión que México participa en este evento. Los mexicanos, la verdad es que somos muy cálidos, muy buenos anfitriones y, Orlando, sabemos organizar la fiesta.
1: Pero claro que sí. Además, esto representa una oportunidad para impulsar actividades culturales, que también tenemos muchas, comunitarias y deportivas, que acerquen el fútbol a todas las personas. Conozcamos algunas de las acciones que el gobierno de México ha impulsado en el marco del Mundial Social.
2: México volvió a hacer historia. Por tercera ocasión recibió una Copa del Mundo, algo que ningún otro país ha logrado. Una vez más, abrió sus puertas al mundo con aquello que mejor lo distingue: la calidez, la cultura, la alegría y la hospitalidad de su gente.
3: Detrás de esta gran fiesta deportiva hubo meses de trabajo coordinado entre autoridades, comunidades y miles de personas que hicieron posible un mundial social pensado para todo el país.
2: A través del Mundial Social se rehabilitaron más de 2,000 canchas deportivas y se pintaron murales. Un trabajo colectivo que llevó el espíritu mundialista a las entidades federativas.
3: También se fortaleció la infraestructura para recibir a visitantes nacionales e internacionales. Se agilizaron trámites migratorios, procesos de visado, sistemas biométricos y operaciones en los principales aeropuertos del país.
2: Más de 12,000 voluntarias y voluntarios fueron capacitados para apoyar durante todo el torneo, mientras que 99,000 elementos participarán en operativos de seguridad.
3: Las carreteras, rutas turísticas y accesos a sedes mundialistas fueron intervenidos y señalizados para facilitar la movilidad de millones de personas durante la competencia.
2: El legado también llegó a las escuelas. Más de 1,100,000 niñas, niños y jóvenes participaron en el Mundialito Escolar, el torneo estudiantil de fútbol más grande realizado en nuestro país.
3: La Copa CONADE reunió a más de 59,000 deportistas de todo México y permitió identificar a más de un centenar de jóvenes talentosos que podrían convertirse en las futuras figuras del fútbol nacional.
2: La promoción de la salud fue otro de los grandes objetivos. Más de 750,000 personas participaron en actividades deportivas, recreativas y preventivas, organizadas en el marco del Mundial Social.
3: La inclusión también tuvo un lugar destacado con torneos femeniles, fútbol para personas con síndrome de Down, competencias para adultos mayores y encuentros internacionales que demostraron que el deporte es para todas y todos.
2: La ciencia y la innovación se sumaron a esta celebración con competencias de robótica, ferias tecnológicas y cientos de actividades de divulgación científica.
3: Y para quienes visitaron nuestro país, México mostró la riqueza de su patrimonio cultural con exposiciones, zonas arqueológicas, rutas del muralismo, museos, festivales y encuentros artesanales en distintas regiones.
2: Más de 500 artesanas y artesanos participaron en proyectos vinculados al mundial, llevando el talento mexicano a vitrinas internacionales.
3: Además, las autoridades protegieron los derechos de las personas consumidoras mediante operativos especiales, vigilancia en la venta de boletos y atención en aeropuertos, estadios y zonas de convivencia.
2: Así, mientras el balón comenzó a rodar en las canchas, también se hizo visible el esfuerzo nacional que dejó mejores espacios públicos.
3: Porque el Mundial 2026 fue mucho más que fútbol. Fue una oportunidad para mostrar al mundo la grandeza de México.
2: Un país que, por tercera vez en la historia, recibe la máxima fiesta del deporte con organización, entusiasmo y el corazón abierto para compartir su cultura, su talento y su gente.
3: Un Mundial para el mundo. Y un orgullo para México.
1: México volvió a hacer historia como anfitrión de una Copa Mundial de Fútbol. La ceremonia inaugural reunió a miles de aficionados de todo el mundo y marcó el inicio de una nueva fiesta deportiva.
0: Durante esta jornada histórica, la presidenta Claudia Sheinbaum Pardo encabezó diversas actividades protocolares. Veamos el siguiente reportaje.
3: En México, el ambiente mundialista comenzó a sentirse mucho antes del silbatazo inicial. Uno de los momentos más significativos fue el abanderamiento de la selección nacional por parte de la presidenta Claudia Sheinbaum Pardo, quien expresó sus mejores deseos.
4: Integrantes de la Selección Nacional de México, que representará a nuestro país en la Copa Mundial de la FIFA 2026, del 11 de junio al 19 de julio de 2026. Encomiendo a su patriotismo esta bandera que simboliza su independencia, el honor, las instituciones, nuestro pueblo y la integridad de su territorio. Protestan honrarla y defenderla con lealtad y constancia.
5: Sí, protesto.
4: Al concederles el honor de ponerla en sus manos, la patria confía en que como buenos y leales mexicanos sabrán cumplir con su protesta por el bien del pueblo y por el bien de la nación. Que su ejemplo inspire a millones de mexicanas y mexicanos a creer en la fuerza del deporte y en el poder de sus sueños. Muchas felicidades. Les deseamos el mayor de los éxitos. ¡Que viva la selección! Enhorabuena.
3: Nuestro país empezó los preparativos varios meses atrás, demostrando que el Mundial no solo se juega en la cancha, sino también en el corazón de millones de mexicanos.
6: En general, poco más de 1,000,000 de personas participaron, desde niñas y niños hasta adultos mayores. Es pues una cifra muy, muy importante en las actividades deportivas. Además están los tequios que se realizaron, los murales, el rescate de espacios públicos, que fueron como 1,000,000 de personas, junto con el INJUVE. Así que, pues muy importante el Mundial Social. Entonces, eso por un lado. Por otro lado, el fútbol es quizá, dependiendo, quizá el fútbol y el béisbol son los deportes más populares en nuestro país, dependiendo pues de cada una de las entidades federativas. Entonces, el fútbol, que es una actividad no solamente cuando juega la selección o al equipo al que le vamos en la liga, sino que sea parte de una práctica deportiva permanente. Entonces, lo que hicimos este año va a permanecer mientras dure el sexenio. Todos los años vamos a desarrollar esta actividad. Y en particular, el objetivo también, como lo dijimos y que estuvo aquí, pues los equipos de fútbol que se comprometieron a hacer más escuelas de fútbol, es que con el Mundial Social, las Olimpiadas juveniles, infantiles, pues también pueda haber por parte de los equipos alguna visoría o de la Federación Mexicana para que algún joven, niña o niño con especial talento para el fútbol y que tenga deseos de jugar, pues puede incorporarse a alguna de estas actividades y vaya caminando hacia una vida profesional dedicada al fútbol.
3: En lo que respecta a la ceremonia inaugural, desde muy temprano se sintió la pasión futbolera en las calles y en las inmediaciones del Estadio Ciudad de México, donde miles de aficionados llegaron con sombreros charros, máscaras de luchador, zarapes y banderas gigantes. Estuvo llena de grandes figuras. Shakira encabezó el espectáculo. Alejandro Fernández entonó el himno nacional y emocionó con su participación. Y artistas como Los Ángeles Azules, Belinda, Maná y J Balvin dieron una bienvenida espectacular al mundo. Ya en la cancha vivimos un partido cerrado, intenso y muy disputado, pero México encontró la manera de resolverlo y arrancó el Mundial con una victoria que desató la fiesta en las tribunas y en todo el país. Hubo momentos realmente emotivos. Se dejaron ver lágrimas, abrazos y mucha emoción entre los asistentes. Una tarde que comenzó con música y emoción y que terminó con una sonrisa para la afición mexicana.
7: ¡Sí se puede!
8: El fútbol es vivir cada partido con bastante emoción y mucha adrenalina. Gracias por acercar el deporte a nuestras comunidades y por hacer posible esta experiencia que nunca vamos a olvidar.
9: Hola, yo soy Ángel Manuel Seminos, tengo 21 años, juego con Tuneros de San Luis Potosí.
10: El fútbol para mí es una forma de vivir, es lo máximo, y así apoyamos a la juventud.
11: Se disfrutó, se batalló, yo creo que desde el primer partido lo queríamos, no lo esperábamos, pero pues llegamos muchísimo más lejos de lo que nosotros queríamos. Y de verdad que lo digo, una experiencia increíble.
12: A mí esta experiencia me permitió vivir momentos inolvidables junto a mis compañeros, porque me apoyaron, especialmente a mí, yo nunca había jugado, y les doy las gracias a ellos, al IMSS y a la presidenta Claudia Sheinbaum.
8: Me agradezco mucho que se nos dé la oportunidad a nosotras las personas mayores de seguir participando en este tipo de eventos.
12: Gracias por acercar al deporte a nuestras comunidades y por hacer posible esta experiencia que nunca vamos a olvidar. Nos vemos en el Mundial.
7: Le doy muchas gracias a la presidenta Claudia Sheinbaum y al Instituto Mexicano del Seguro Social por hacer estos eventos que hacen participar a las personas de la edad avanzada, que nunca nos impide jugar un buen fútbol.
13: Quiero agradecer a la presidenta Claudia Sheinbaum de darnos la oportunidad de asistir a un partido del Mundial de Fútbol.
14: Gracias, presidenta. Gracias, Wix. Sí, mi babejito.
15: Hola, soy Johan, estudiante del Tecnológico de Colima. Hemos ganado el segundo lugar en los tequios.
16: No pensé que por medio de ese mural que hice con mi grupo pudiéramos ganarnos un boleto para ver un partido del Mundial. Pero estoy muy emocionada por ir a verlo. Muchas gracias, presidenta.
17: Por esta gran oportunidad de poder vivir un Mundial. ¡Qué gran ilusión vivir un Mundial!
18: Y muy feliz porque no me esperaba ser una de las ganadoras.
19: Por apoyar a las y los jóvenes.
20: Por esta oportunidad en la que nos permites a mí y a más estudiantes participar y el asistir al Mundial.
21: Por esta oportunidad de vivir el Mundial en familia.
22: ¡Nos vamos al Mundial!
23: La va a romper la selección y pues espero estar ahí presente. Muchísimas gracias de corazón.
24: De verdad que es muy emocionante. Presidenta, le quiero agradecer por tomarnos en cuenta a los jóvenes.
25: Gracias, presidenta, y nos vamos al Mundial.
26: Gracias, Claudia Sheinbaum, por darnos esta oportunidad.
27: Por apoyar a las y los jóvenes y formar parte de esta gran experiencia y vivir el Mundial.
28: Gracias, presidenta, por esta gran oportunidad.
29: Por esto. Y pues nada, nos vemos en el Mundial.
30: Para mí es una experiencia muy buena la que va a haber.

0: Muchas gracias, señorita presidenta.
1: Adiós.
2: Queremos agradecer a nuestra presidenta Claudia.
3: Muchas gracias, presidenta. Nos vamos al mundial.
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20: Mucho antes de que existieran estadios llenos para el fútbol femenil y ligas profesionales ya consolidadas, hubo mujeres que abrieron camino enfrentando prejuicios y rompiendo barreras dentro y fuera de la cancha.
21: Conozcamos la historia de una mujer que ayudó a transformar el deporte para las generaciones que vinieron después.
22: A mediados del siglo XX, el fútbol se convirtió en un deporte profesional, pero los prejuicios morales e incluso algunos preceptos médicos de la época sostenían que no era una actividad apropiada para las mujeres. Por esos años nació Alicia Vargas Ángel, el 2 de febrero de 1954 en Guanajuato. A los 3 años su familia se trasladó a la capital del país, donde empezó a jugar fútbol junto con sus hermanos en las cascaritas de la cuadra. A finales de los 60, el fútbol femenil vivió un auge en el país. A sus 14 años, Alicia asistió a un partido del Guadalajara para solicitar su ingreso al club. Después de jugar unos minutos y mostrar su técnica y velocidad, fue admitida en el equipo. En 1970, fue una de las 16 seleccionadas para el equipo nacional que participó en el primer mundial femenil en Italia. Las mexicanas obtuvieron el tercer lugar y Alicia fue la goleadora del campeonato. La prensa italiana la bautizó como la Pelé mexicana. En 1971, México fue la sede del segundo mundial femenil. Aún con el éxito comercial del evento, las jugadoras tenían que cubrir todos sus gastos porque eran consideradas amateurs. Antes del partido final, ellas exigieron una compensación económica y presionaron con no presentarse. Alicia era una de las más jóvenes, pero defendió el derecho a percibir una remuneración y a considerar su actividad como un trabajo. Afectadas por los conflictos previos a la final, las mexicanas perdieron el juego decisivo ante Dinamarca. No obstante, fueron subcampeonas mundialistas. En 1991, Alicia volvió a la selección nacional para las eliminatorias del primer mundial femenil organizado por la FIFA. En esos partidos quedó en evidencia el estancamiento de México. La visibilidad alcanzada durante el Mundial de 1971 no se aprovechó para profesionalizar el fútbol mexicano femenil. Unos años después, Alicia se retiró de las canchas y se dedicó a ser profesora de educación física. Recientemente, celebró la profesionalización de la Liga Femenil en 2017, aunque también ha advertido sobre los obstáculos. En México, todavía se puede escuchar que el fútbol es un juego para hombres. Alicia Vargas, la Pelé, y sus compañeras de los mundiales de 1970 y 1971 han sido reconocidas como las pioneras del fútbol femenil profesional en México.
20: Hoy vamos a conocer la edición especial de junio de la Revista del Consumidor. 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
1: Si buscan actividades para disfrutar en familia, la Ciudad de México, esta enorme ciudad, ofrece múltiples opciones relacionadas con el fútbol, la cultura y la ciencia.
2: Sí, así es. Por ejemplo, Universum presenta La Ciencia Está en la Cancha, mientras que el Museo Franz Mayer ofrece un recorrido vinculado con la memoria futbolera. Además, en Papalote, Museo del Niño y el Palacio de Iturbide preparan experiencias especiales para que niñas y niños vivan su propio mundial.
1: Tú sí que sabes. Vamos a ver y escuchar lo que preparamos Germán Gastelum y su servidor aquí en La Chilena.
3: Chilanguía.
4: ¿Chilanguía?
3: Chilanguía.
5: Ay, muy serio, ¿no?
3: No como clásico,
5: vamos. Sí, un, dos, tres.
3: Chilanguía. Chilanguía. Chilanguía. Bienvenidos.
5: Aquí la ciudad se vive y se convierte en una gran cancha cultural donde el fútbol no solo se juega, también se expone, se celebra, se siente en los museos, las calles, los conciertos y en los espacios públicos. Así que prepárense.
3: Y empezamos con los museos, que ya están jugando su propio partido cultural. En el Museo Universum, la ciencia entra a la cancha con la exposición La Ciencia Está en la Cancha.
5: En el Museo Franz Mayer encontramos el fútbol diseñado, una pasión donde el balón se convierte en objeto de diseño, pero también de expresión artística. Y en el Museo Memoria y Tolerancia y en el centro de la ciudad, el fútbol se analiza desde la convivencia con juego limpio, identidad, discriminación.
3: También está el Museo Somaya con Álbum Épico, un recorrido visual por la memoria futbolera. Y en Paseo de la Reforma, los gigantes del fútbol, figuras monumentales creadas por cartoneros de Iztapalapa.
5: Para quienes buscan experiencias inmersivas, el Centro de las Artes Inmersivas presenta el Audín de Leonora Carrillo. Además, en el MIDE, ahí en el centro también, la exposición basa el balón, conecta economía y juego. Mientras que en el Colegio Nacional, Juan Villoro presenta ¿De qué color pinta el derecho? Esto es sobre el fútbol y representaciones del mundo.
3: Y no se queda atrás el Palacio de Iturbide, con arte popular y fútbol. Ni el Papalote Museo del Niño, con la cancha por los niños, donde los más pequeños también juegan su propio mundial.
5: Y bueno, si ustedes quieren música, no se pueden perder el concierto de Julieta Venegas el próximo 17 de junio en El Coloso, en el Auditorio Nacional. Que por cierto, hablando de fútbol, ella hizo la canción de La Niña Futbolista. Ahí están los videos colgados en redes.
3: Wow, wow, muy linda, por cierto.
6: Entonces, ¿cómo ver? Ya he metido más de 100.
3: Con esto, bueno, la ciudad demuestra que el fútbol no solo se vive en la calle, también se piensa, se crea y se siente en cada museo. Y así cerramos esta edición de La Chilanguía, donde la Ciudad de México se convierte en un estadio abierto, lleno de cultura, emoción y celebración.
7: ¡Gol con la Chilanguía!
3: ¡Gol con la Chilanguía!

0: llegamos al final de esta primera parte de la Hora Nacional. Y ahora que estamos con el ánimo mundialista a todo, le recordamos que, así como en el fútbol cada pase cuenta para llegar al gol, también cada acción positiva suma para construir un mejor país.
1: Antes de despedirnos, queremos enviar saludos muy especiales a quienes nos acompañan en radio, televisión y también en redes sociales, como Adriana Peña, Martín Olmedo, Fernanda Flores, Víctor Manuel Rodríguez Castañeda o Patricia Paredes en Calgary, Canadá.
0: También para José Luis Hernández Álvarez, Rafael Vázquez Castro, Francisco Segura y Raúl Robles, allá en Fresnillo, Zacatecas.
1: Saludamos a Alejandra Ruiz, Eduardo Mena, Laura Luna, Carlos Alberto Gutiérrez, Elizabeth Martínez y Sandra Álamo. A todos los que siempre nos escuchan, gracias por acompañarnos cada domingo. Recuerden que estamos en YouTube, también en Facebook, en Instagram, en TikTok, en Spotify, en todos lados.
0: En todos lados. Y también pueden contactarnos en el siguiente número. Es el 5534-834239, 5534-834239, o nos pueden mandar un correo electrónico a la siguiente dirección, lahoranacional@segov.gov.mx. Les deseamos a todos una gran noche y una excelente semana.
1: Les esperamos el próximo domingo con más historias, más cultura y más razones para sentir orgullo por México.
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1: Muy buenas noches, querido chihuahuense, soy Jimena Jiménez y te doy la más cordial bienvenida a la Hora Nacional Chihuahua. Domingo 14 de junio del 2026, gracias por darnos este espacio a través de tu estación favorita, así como también saludo muy especial a aquellos que nos escuchan a través de Spotify. Un domingo más donde te invitamos a que disfrutes ya que te enamores del estado grande que es Chihuahua. Hoy en nuestra entrevista estaremos platicando sobre el Premio Chihuahua Emprende 2026, una convocatoria por parte de la Secretaría de Innovación y Desarrollo Económico, donde apoya a los emprendedores de todo el estado de Chihuahua. Fíjese nomás, el primer lugar puede ser ganador de 100,000 pesos, el segundo lugar 50,000 pesos. Una excelente oportunidad, le estaremos platicando cómo es que usted puede participar. En nuestra sección favorita chihuahuense destacado, estaremos conociendo la historia de Abraham Lara, un joven que decide dedicarse al mundo de la música y que estos últimos años ha tenido la oportunidad de colaborar con talento local que también lo ha impulsado. Por supuesto, llega la nota a cargo de Héctor García. Y hoy en la trivia tenemos un invitado muy especial. Vamos a ver de quién se trata y llegó el momento de poner a prueba tu conocimiento. Bienvenidas, familia chihuahuenses.
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2: Hola Jimena, muchas gracias por la invitación. Me presento, mi nombre es Juan Carlos Ledesma, mejor conocido como Don Cocol, y agradezco la invitación a este espacio tan interesante de la Hora Nacional Chihuahua, que es la trivia. Hoy tenemos un gran tema. Cuando pensamos en el oxígeno que respiramos, es común imaginar grandes bosques y extensas áreas verdes. Sin embargo, existe un enorme aliado que trabaja silenciosamente para mantener la vida en nuestro planeta y que cubre más del 70% de la superficie terrestre. La pregunta de este domingo es, ¿de dónde proviene aproximadamente la mitad del oxígeno que respiramos cada día? Inciso A, de las selvas tropicales. Inciso B, de los desiertos. Inciso C, de los océanos. Inciso D, de las montañas. Si quieres saber la respuesta a esta interesante trivia, quédate en el programa porque antes del final te diremos la respuesta. Jimena, el micrófono es todo tuyo.
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1: Estamos de regreso en la Hora Nacional Chihuahua. Gracias por continuar con nosotros. El pasado mes de marzo, la Secretaría de Innovación y Desarrollo Económico Estatal lanzó una convocatoria bastante interesante sobre el Premio Chihuahua Emprende. Vamos a conocer las bases, cómo es que se puede participar y vamos a ver cómo nos va en este 2026. Para ello, le doy la más cordial bienvenida a Alison Calderón, quien es jefa del Departamento de Emprendimiento. Bienvenida, Alison, ¿cómo estás?
4: Hola, buenas noches, muy bien. ¿Y tú? ¿Cómo andamos aquí?
1: Oye, estoy muy bien. Estoy muy feliz, muy contenta de que estén con nosotros porque de este otro lado también nos acompaña Guillermo Quintana, quien es director de Emprendimiento y Desarrollo Empresarial. Bienvenido, ¿cómo estás?
5: Hola Jimena, muchas gracias por la invitación y muy contento de estar aquí platicando un poquito del Premio Estatal Emprende.
1: Premio Estatal Emprende 2026, una convocatoria para los 67 municipios del estado de Chihuahua, para todas aquellas familias que nos están escuchando y que dicen, a ver, llegó mi momento de brillar. ¿Cómo lo podemos hacer realmente? ¿Cuál es el objetivo principal de esta convocatoria?
4: Bueno, esta convocatoria de Premio Chihuahua Emprende a mí se me hace una convocatoria muy noble porque está dirigida a todos los emprendedores y emprendedoras del estado de Chihuahua. De donde sea, ¿verdad? Y aparte, o sea, me gusta mucho porque son todo tipo de proyectos, tenemos 5 convocatorias. No sé si les tocó ver, ya hicimos el lanzamiento el 9 de marzo, pero aquí venimos a platicarles un poquito más a fondo. Contamos con 5 categorías. La primera es visionarios, para todos aquellos proyectos que de verdad dicen que tienen un sueño, ¿no? O sea, que ahora sí que se ven en un futuro, pues, muy grande. El tradicional, todos aquellos negocios que a lo mejor ya están andando, pero pues que a lo mejor no han concretado así como que bien todo lo que es. Y aparte, pues, este es un premio del primer lugar de cada categoría de 100,000 pesos, el segundo lugar 50,000 pesos. Después nos vamos a Mujer Emprendedora. Este me encanta porque es uno de los que, la verdad, muchas mujeres participan. O sea, el año pasado, en la convocatoria 2025, fue la categoría que tuvo más proyectos, ahora sí que participando, y pues varias de ellas fueron ganadoras, ¿verdad? Ya sea en todas las categorías, no importa que, soy mujer y no puedo participar en ninguna otra categoría, sí, o sea, pero si tu proyecto es, eres tú la líder de la empresa o de la microempresa o de ese emprendimiento, de esa idea de negocio que tienes, es la categoría correcta, ¿no? Para inscribirte, pero pues si también eres una mujer muy visionaria, pues también te puedes inscribir en visionaria. Tenemos otra por ahí que es un emprendimiento sostenible y también otra que tiene mucho impacto, ahora sí que, o mucho número de proyectos que se inscriben, es el de impacto social. Ahora sí que, cómo nosotros ayudamos o impactamos en todas las regiones, en todas las comunidades, o cómo sembramos ese granito de arena en las demás familias, en otras mujeres. Ahora sí que hasta, no sé, dando ideas de negocio a otras mujeres, ¿no? ¿Qué impacto bueno tenemos en nuestra sociedad? Entonces les digo, no nomás el de mujer, ay, soy mujer, me voy a inscribir en de mujer emprendedora. No, claro que no, hay que ver cuál es ahora sí que lo más adecuado para nosotros. Y pues ahí estamos a la orden. Ahorita les vamos a dejar por ahí nuestros teléfonos, porque sí recibimos algunas llamadas como para darles como la orientación de nos platican un poquito de qué trata su proyecto, su idea de negocio, o ya sea, como les comenté ahorita, que ya esté puesto en marcha, pero los orientamos pues para ver qué categoría del premio es la ideal para ganarlo ahora sí, ¿no? Que
6: es importante destacar que esta convocatoria se lanza el pasado mes de marzo, como ya lo habíamos comentado, pero seguramente para la gente que nos escucha dice, okay, estoy listo, estoy preparado, creo que cumplo con algunos requisitos. ¿Hasta cuándo es que pueden ahora sí que tomar esta oportunidad, Guillermo? Cuéntanos.
5: Sí, mira, tienen hasta el 31 de agosto para registrar su proyecto. Realmente los pasos son muy sencillos, pero de todos modos, como bien comentó Alison, estamos a sus órdenes para resolver cualquier duda, para atenderlos. El registro es totalmente en línea, pero nos pueden buscar para orientarlos o apoyarlos con el mismo. Y básicamente les pedimos sus datos, ahora sí que de cajón, ¿no? Nombre, domicilio, algunos documentos para corroborar también de que sean habitantes del estado de Chihuahua, del estado grande, y por supuesto les pedimos que carguen ahí su plan de negocios. Este plan, modelo de negocios, es lo que el Consejo de Emprendimiento, el Consejo Estatal de Emprendimiento, utiliza para calificar los proyectos y deliberar los resultados. Este plan o modelo de negocio, nosotros les podemos ayudar a hacerlo si no lo tienen, aunque muchos emprendedores lo usan para orientarse en un inicio y capitalizar su idea de negocio, pero nosotros ahí en la Dirección de Emprendimiento, la Secretaría de Innovación y Desarrollo Económico, con mucho gusto los orientamos en ellos. Se registran, una vez registrados y ya cumpliendo con la fecha límite del 31 de agosto, pasa a la siguiente etapa, que ya, como te mencionaba, era la ponderación de los proyectos, la valoración del mismo por parte del Consejo Estatal de Emprendimiento, y se deliberan los resultados. Este año es gracias al esfuerzo de nuestra gobernadora, la maestra Maru Campos, una bolsa total de 750,000 pesos. Como bien mencionó Alison, 5 categorías, el primer lugar 100,000 pesos y el segundo lugar 50,000 pesos, que pues obviamente deben de utilizar para su negocio, pero es un subsidio que no tienen que pagar.
6: Vayamos a una parte que es interesante porque, bueno, este 2026 esperemos que se siga uniendo el talentazo que tenemos aquí en el estado de Chihuahua. El año pasado, en el 2025, se lograron apoyar, me parece que a 220 proyectos, ¿es correcto? Cuéntenos un poquito de este proceso para la gente que nos escucha y dice, a ver, es que será verdad, es en serio, ya hay casos de éxito. ¿Cómo les fue el año pasado con esta convocatoria?
4: Sí, Jimé, la verdad es que el año pasado, en el 2025, recibimos 220 aproximadamente proyectos de emprendimiento en sus distintas categorías. De ahí, pues, el premio ahora sí que tiene varias etapas, ¿no? La primera, que es la del registro y documentación, que es ahora en este año, pues, es del 9 de marzo que se lanzó la convocatoria y se cierra el 31 de agosto. Entonces, para que estén pendientes, porque se cierra el 31 de agosto a las 12 p.m. Ahí es el registro y la documentación. Hay veces que, por ejemplo, dicen, no, pues te pide la constancia de situación fiscal, no importa, puede ser moral, física, asalariado, eso sí no importa, solamente es para corroborar que están dados de alta ante el SAT y que si fueran ganadores, pues pudieran recibir, pues ahora sí que el premio, ¿no? Y luego, después del registro y la documentación, pasamos a la evaluación técnica y de calidad, que es ahí donde empezamos a revisar esos planes de negocio que comentaba ahorita Memo, que es con lo que básicamente pues participan, ¿verdad? Porque pues ahora sí que de ahí vamos a una selección final por el Consejo Estatal. Se reparten sus proyectos a todos los miembros de este consejo. Pues les decimos, a ustedes les toca tal categoría, entonces ahora sí que lo evalúan. y de ahí pues ya se saca los 10 ganadores finales, ¿no? Se pone a votación del Consejo Estatal. Es algo muy bonito porque pues nos topamos con proyectos que quisiéramos darles el premio a todos, ¿verdad? Pero realmente a los que no han logrado ser ganadores del premio, pues ahora sí que los invitamos a mejorar ese plan de negocio para que pues tengan una oportunidad más. Los únicos que sí pues ya no pudieran participar son los que han sido ya beneficiados por este premio. Sin embargo, los que ya participaron una vez y no fueron ganadores pueden hacerle mejoras a su plan de negocio y son bienvenidos también a registrarse en esta convocatoria.
6: Dentro de las estadísticas que ustedes manejan, ¿cuál es uno de los puntos que más o de las categorías que más son solicitadas por los chihuahuenses?
5: Como mencioné al principio, Alison, mujer emprendedora, ha tenido muchas solicitudes gracias al empuje e ímpetu de las mujeres chihuahuenses, pero también en años más recientes el tema visionario, estos proyectos que tienen una oportunidad de ser escalables, de exponenciarse. También hemos tenido muy buenos proyectos. Sí, nos gustaría poder darles el premio a todos. Realmente son historias de éxito y también son historias que generan mucho valor en sus comunidades. Recordamos ahí la primera ganadora del premio Emprende, una señora de Gómez Farías, la cual tenía ahí un negocio de gallinas de huevos ponedores, y pues la verdad que una historia muy bonita de vida y un esfuerzo que ella hacía más que nada en generar empleo dentro de la comunidad de Gómez Farías. Entonces nos topamos con muchos casos, a todas las personas tratamos de orientarlas, ayudarlas, pero sobre todo de que se queden también con algún servicio o programa que tenemos dentro de la dirección de emprendimiento, no solo en esta convocatoria, sino vincularlos tal vez para que incuben su idea, vincularlos a financiamiento, algún otro apoyo que tengamos, a su registro de marca, código de barras. Pues lo importante es que todos los chihuahuenses puedan encontrar estas oportunidades de despegar su negocio y así pues siguiendo engrandeciendo nuestro bello estado.
6: Algo que tenemos precisamente en el bello estado es el talento chihuahuense, y muchas veces y poco se habla realmente de que el mundo del emprendimiento es complicado, es bastante complicado, sobre todo porque existe miedo, existe duda, y qué padre que pueda existir esta oportunidad de tener un seguimiento, de que tu trabajo sea reconocido. Entonces es una excelente oportunidad para toda la gente que nos escucha, y me encantaría que nos pudieran compartir finalmente, ¿qué le dirían a esta persona que nos está escuchando y que tiene miedo todavía de acercarse, de ser parte de esta convocatoria, o incluso de emprender esa idea que tiene en mente?
4: Pues que ningún sueño es imposible, y que sobre todo esas ideas, o sea, ninguna idea es mala, solo se puede perfeccionar. Y la verdad es que desde la Secretaría de Innovación y Desarrollo Económico nos ha tocado profesionalizar tantos emprendimientos y tantas ideas que ahora no solo son emprendimientos, sino que se han convertido en microempresarios y en grandes empresarios que ahora surten a cadenas comerciales gracias aquí a la gestión de la dirección, ¿verdad? Entonces, o sea, ningún sueño es pequeño. Ahora sí que sueñen en grande, y con estos apoyos, pues poco a poco lo van a lograr.
5: Pues igualmente que cuenten con el gobierno del estado, que cuenten con su gobernadora, con la Secretaría de Innovación y Desarrollo Económico para ayudarlos en este camino del emprendimiento. Hemos tenido muchos casos de éxito que a nosotros como funcionarios públicos pues nos llena de alegría, pero sobre todo nos motiva a seguir trabajando sin importar en qué rincón del estado se encuentren. Búsquenos en el 614-442-3300, pregunten ahí por la dirección de emprendimiento, cualquiera de nuestro equipo los va a poder atender, orientar. Pero sí, como bien dice Alison, que se atrevan a soñar y a confiar en nosotros. Tenemos muchas convocatorias, además de estas, también tenemos presencia en muchas regiones del estado. Entonces, yo estoy seguro que si se comunican con nosotros, aplican el premio, va a haber otro programa que les pueda beneficiar. Pero que, como dice nuestra gobernadora, pues que cuenten con nosotros, cuenta conmigo.
6: Muchísimas gracias por acompañarnos hoy en Ahora Nacional Chihuahua. Una oportunidad para ti, chihuahuense, que nos está escuchando y tienes esa idea en mente. Esta es tu oportunidad de seguir brillando. Continuamos en la Hora Nacional Chihuahua.
7: Hola, ¿qué tal? Soy Héctor García y hoy domingo vengo a platicarte sobre el Yellow Day. ¿Sabías que existe un día considerado el día más feliz del año? ¿No? Bueno, pues se trata del Yellow Day, una fecha que se celebra cada 20 de junio y que está relacionada con factores como el clima agradable, las vacaciones cercanas, los días más largos y una mayor sensación de bienestar. A continuación conoceremos más sobre el Yellow Day y por qué se le conoce como el día más feliz del año. La selección de la fecha de celebración del Yellow Day no es casual.
8: De acuerdo a expertos, esto se sustenta científicamente en el análisis de las emociones de miles de personas durante este día en específico. El día 20 de junio despide a la primavera, dando una calurosa bienvenida al verano, con temperaturas favorables. La llegada del solsticio de verano, momento en el que el sol alcanza su máxima declinación, despierta sentimientos positivos a muchas personas, relacionados con el incremento de las horas de ocio, mejora de las condiciones climáticas y la proximidad de los días libres. Aunque la felicidad es una experiencia personal y diferente para cada individuo, el Yellow Day invita a reflexionar sobre aquellos pequeños momentos que contribuyen a mejorar nuestro ánimo y a valorar las actividades que nos generan satisfacción en la vida cotidiana. Ahora, pon atención a estos datos curiosos. El color amarillo es utilizado en psicología y publicidad porque suele asociarse con sentimientos de felicidad, creatividad y optimismo. Durante esta época del año, en muchas regiones del hemisferio norte, se registran los días con más horas de luz solar. La exposición moderada a la luz del sol favorece la producción de vitamina D, importante para diversas funciones del organismo. Pasar tiempo al aire libre puede contribuir a reducir el estrés y mejorar el estado de ánimo. Sonreír, convivir con seres queridos y realizar actividades recreativas son acciones que ayudan a fortalecer el bienestar emocional. Aunque existe el llamado Blue Monday, considerado el día más triste del año, el Yellow Day representa el lado opuesto, una celebración del optimismo y la energía positiva. Ahora vamos con recomendaciones para celebrar el Yellow Day. Disfruta algunos minutos al aire libre. Dedica tiempo a una actividad que te guste. Comparte tiempo con familiares y amigos. Practica la gratitud recordando algo positivo que haya ocurrido en tu día. Realiza actividad física, aunque sea por mínimo una caminata corta. Más allá de una fecha en el calendario, el Yellow Day nos recuerda la importancia de encontrar motivos para agradecer, valorar esos pequeños momentos que hacen la diferencia. La felicidad no siempre depende de grandes acontecimientos. Muchas veces se construye a través de hábitos sencillos, experiencias compartidas y actitudes positivas que iluminan nuestro día a día. Así que si escuchas Yellow Day, ya sabes que es el día más feliz del año. Soy Héctor García y nos escuchamos a la próxima.
6: Gracias, Héctor, por la nota de este domingo, donde estos próximos días estaremos viviendo el día más feliz del año para que se vaya preparando. También esta semana vivimos ya la pasión del fútbol con la llegada del Mundial 2026. Una invitación para aquellos municipios donde se está haciendo esta transmisión completamente en vivo. Delicias, Jiménez, Parral, Chihuahua Capital, un momento para que lo viva en familia, con amigos, pero por supuesto con sus debidas precauciones. Hablando del Mundial 2026, ¿ya conoce la esfera monumental de este mundial? Bueno, pues esta pintura es una esfera que estuvo a cargo del talento chihuahuense Tati Eleno Ortiz, a quien le mandamos un saludo muy especial, quien próximamente lo estaremos invitando aquí en nuestro programa. Bueno, pues él realizó un diseño inspirado en la cerámica de Mata Ortiz. Esta pieza lleva por nombre Hilos Mágicos de Chihuahua y reúne elementos representativos de los 5 pueblos mágicos del estado. Una belleza que nos recuerda la riqueza cultural, las tradiciones del estado grande. Vamos a continuar con el programa y vamos con Chihuahuense Destacado, nuestra sección favorita. Continuamos.
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6: Estamos de regreso en la Hora Nacional Chihuahua. Gracias por continuar con nosotros en este domingo. Como sabe que nos encanta conocer un cachito de Chihuahua, específicamente de su gente. Y hoy vamos a estar conociendo un talentazo, a quien le doy la más cordial bienvenida, Abraham Lara. Bienvenido, Abraham, ¿cómo estás?
9: ¿Qué tal? Muchas gracias por la invitación. Es un honor para mí estar aquí.
6: Estamos muy contentos, muy agradecidos de poder conocer al gran talento que tiene el estado de Chihuahua y me encantaría iniciar que nos compartas de dónde vienes, quién es Abraham Lara, para que la gente te conozca. Cuéntanos.
9: Aunque nací en Ciudad Delicias, yo me crié la mayor parte de mi vida en Guerrero, Chihuahua. Pues mis inicios musicales fueron pues básicamente por la escuela y pues me fue gustando como mucho la guitarra y pues ahí pues trabajando en distintos proyectitos desde muy joven. Pues la música ha sido algo que siempre me ha acompañado desde la infancia.
6: Esta oportunidad que se te da de dedicarte a algo tan bello que es la música, en un estado que nos representa y que la verdad es difícil como talento local iniciar en un sueño que tú tienes, ¿cómo inicias, cómo te tomas esta decisión de dedicarte al mundo de la música y del arte y demás?
9: Pues mira, la verdad sí me siento un tanto privilegiado. Mi papá era maestro en Bellas Artes, mi mamá es cantante, entonces podría decir que la música ha sido algo que siempre ha sido parte de mi familia. Es una tradición familiar, por llamarlo de alguna manera, como el negocio de la familia. Llega un momento donde como empiezas a visualizar tu vida y dices, ok, me gusta esta onda para mí. Simplemente como que no tuve esa crisis de los 20. Yo desde secundaria tengo como ciertas anécdotas donde como que jugaba, no sé, en educación física, voleibol, y veía mis manos y luego decía, no, yo soy guitarrista, ¿cómo voy a dañar mis manitas? Entonces la música siempre ha sido lo mío.
6: Naces con este, ahora sí que con este talento y también esta decisión de decir, ¿sabes qué? Voy a experimentar el mundo del deporte, pero al final de cuentas sé que lo que me apasiona realmente es la música. Aquellos que hemos tenido la oportunidad de verte en redes sociales, que eres conocido como Mejor Abraham, ¿cómo nace este nombre? Aquellos que no te han escuchado aún, ¿de dónde sale la inspiración de tu música, de tus canciones? Me hablabas ahorita fuera del aire un poquito de un próximo álbum que habla de algo súper importante que hemos tenido también aquí en Ahora Nacional Chihuahua, que es la salud mental, y cómo a través de la música muchos nos podemos identificar. Cuéntanos.
9: La primera pregunta se resuelve en que yo para toda la gente siempre he sido Meni, Meni Lara, Meni, Meni esto. Mi proyecto antes se llamaba Meni como tal. Entonces llega el momento donde quieres tener un proyecto y como formalizarlo, pero si se llama igual que tú, como que pierde este sentido laboral de del profesionalismo. Entonces dije, no, pues, ¿cómo me llamo? Me llamo Abraham. Ah, pues ponle Abraham. No, Abraham es pues mejor. Ah, pues mejor Abraham. Ah, bueno, sí, ya, listo, lo resolví. Batallé como 2 meses, la verdad, hasta que llegué él. Y ha sido muy bonito, se ha unido mucha gente. Quique, Flavio, las hermanas Meléndez y Alexito son parte del proyecto. Me gusta que ahora somos como un equipo de trabajo grande. Y es bonito trabajar en equipo con gente chihuahuense que es muy talentosa.
6: Justo fuera del aire también platicábamos que has tenido la oportunidad de colaborar con más talento local, que algo que es súper importante y lo hemos mencionado mucho en la Hora Nacional Chihuahua es el apoyo, que hay que ser sinceros, casi entre chihuahuenses no nos damos la mano para apoyarnos cuando hay tanto talento en el estado. ¿Cómo tomas esta decisión y cómo ha sido esta colaboración con tus otros colegas?
9: Fíjate que viene muy basado en la experiencia. La mayor parte de 2024 y parte de 2025 yo estuve viviendo en Ciudad de México. Entonces, el ver cómo funciona la industria musical y los proyectos, cómo trabajan en otra parte, me ayudó a darme un norte. Cuando volví aquí a Chihuahua, me di cuenta, para mal, o sea, qué mal que me di cuenta tarde, que tenemos demasiado talento aquí en Chihuahua. La verdad, aquí tenemos todo, tenemos filmmakers, tenemos cantante. Lo único que faltaba era sinergia. Entonces, empecé a hacer sinergia con artistas, empecé a hacer sinergia con creadores de contenido. Y Chihuahua es muy rentable, solo lo que falta es que trabajemos en equipo y que sepamos trabajar.
6: Sí, por ello ofrecemos incluso estos espacios donde invitamos a la gente que nos escucha a que se una y a que entre más talento local tengamos esta oportunidad de poder darnos la mano. Para la gente que no ha tenido la oportunidad de escuchar tu música, ¿cómo la podrías definir? ¿Qué es lo que, cuál es esa canción que te inspiraste en escribir por alguna experiencia que tuviste y demás?
9: Yo siempre he dicho que hago pop bonito. La música que hago viene de vivencias pues muy personales, donde relato el cómo me sentí, relato cómo se pueden sentir las personas, y diría que mi música es música que siempre te va a acompañar en momentos.
6: Ahorita platicábamos de este próximo álbum, que hablábamos del proceso de la salud mental y demás. ¿Cómo consideras que, desde dónde nace tu inspiración? Desde la empatía, ya lo compartes también desde la experiencia propia, pero ¿qué le podrías decir a aquellas personas que nos escuchan y que todavía no tienen la oportunidad de escuchar este álbum?
9: Pues les podría decir que ese fue un álbum que me salvó a mí y me rescató a mí de un hoyo de depresión muy terrible, y pues es para la gente, es para que la gente pueda abrazarse a sí misma y escuchar y decir, okay, mira, hay alguien ahí en lo recóndito de la sierra que me entiende, y qué bonito sentirnos acompañados. Creo que es un tema muy importante porque actualmente es algo con lo que la sociedad chihuahuense batalla bastante, el tema de la depresión. Entonces es muy importante estar creando contenido de valor que aporte a los chihuahuenses.
6: Mencionábamos ahorita que entre chihuahuenses nos damos la mano. Para aquel talento local que nos está escuchando y que le gustaría a lo mejor tener alguna colaboración contigo y demás, ¿dónde te podemos encontrar? ¿Dónde nos podemos poner en contacto contigo para que entre más talento local puedan seguir brillando?
9: así como Mejor Abraham, en todas mis redes sociales. Y me pueden buscar y definitivamente estamos abiertos a escuchar todo el talento chihuahuense.
6: Finalmente, me encantaría que nos pudieras compartir qué mensaje le dejarías a los 67 municipios del estado de Chihuahua, precisamente para apoyarnos más entre chihuahuenses.
9: Claro, los invitaría en general, no solo en el arte, a consumir local. Los chihuahuenses tenemos mucho que ofrecer y tenemos propuestas muy sólidas artísticamente, también las microempresas de Chihuahua que tienen productos muy, muy ricos. Yo diría que los chihuahuenses deberíamos de consumir mucho más local. Somos un estado muy grande y muy jugoso.
6: Muchísimas gracias, Abraham, por acompañarnos hoy en la Hora Nacional Chihuahua. ¿Deseas agregar algo más?
9: Muchas gracias por todo.
6: Muchísimas gracias. Continuamos en la Hora Nacional Chihuahua y vamos con la recta final del programa.
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2: Bueno, pues estamos de regreso con la trivia de esta semana. Espero que las familias y amigos que estén en sintonía desde el inicio ya tengan su respuesta. Y si apenas van sintonizando, que tengan suerte al responder nuestra trivia, que es: ¿de dónde proviene aproximadamente la mitad del oxígeno que respiramos cada día? Inciso A, de las selvas tropicales. Inciso B, de los desiertos. Inciso C, de los océanos. Inciso D, de las montañas. La respuesta es, así es, inciso C, los océanos. Yo sé que todos acertaron y por eso les voy a compartir esta información. El océano cubre más del 70% del planeta. Es nuestra fuente de vida y sustento de la humanidad y de todos los demás organismos de la Tierra. Prueba de ello es que el océano produce al menos el 50% del oxígeno del planeta. Alberga la mayor parte de la biodiversidad de la Tierra y es la principal fuente de proteínas para más de 1,000,000,000 de personas en todo el mundo. Además, resulta clave para nuestra economía, ya que se estima que para 2030 habrá en torno a 40 millones de trabajadores en todo el sector relacionado con los océanos. Sin embargo, a pesar de todos sus beneficios, necesita más apoyo que nunca. El Día Mundial de los Océanos 2026 es una invitación a cambiar la forma en que vemos y cuidamos el océano. Durante mucho tiempo lo hemos percibido como algo lejano, pero en realidad forma parte de nuestra vida diaria, del aire que respiramos, de los alimentos que consumimos y del equilibrio climático que hace posible nuestra existencia. Dejemos de ser simples beneficiarios de sus recursos y convirtámonos en verdaderos guardianes de su futuro. Tras casi dos décadas de negociaciones, en este 2026 ha entrado en vigor un nuevo acuerdo que representa uno de los avances más recientes en la regulación marítima internacional de la ONU. Su objetivo es proteger la biodiversidad marina en áreas fuera de la jurisdicción nacional mediante nuevas normas sobre recursos marinos, áreas protegidas y evaluaciones de impacto ambiental. Se trata de uno de los muchos esfuerzos regulatorios emprendidos por Naciones Unidas con el fin de proteger nuestros océanos. Los océanos son mucho más que grandes extensiones de agua. Son el corazón azul de nuestro planeta. Regulan el clima, albergan una inmensa diversidad de vida y producen gran parte del oxígeno que respiramos cada día. En este Día Mundial de los Océanos, recordemos que protegerlos es una responsabilidad compartida. Cada acción cuenta para conservar estos ecosistemas esenciales y asegurar un futuro más saludable para las próximas generaciones. Pues ahí está, espero que su respuesta haya sido correcta. Yo me despido agradeciendo a Jimena y a todo el equipo de la Hora Nacional Chihuahua por la invitación. Mi nombre es Juan Carlos Ledesma y les doy las gracias. Hasta pronto.
6: Muchísimas gracias, Juan Carlos, mejor conocido como Cocol, por acompañarnos hoy en la Hora Nacional Chihuahua con esta información tan completa. Llegamos a la recta final, no sin antes agradecer a todas las voces que lo hacen posible. Gracias por sintonizarnos domingo a domingo. Soy Jimena Jiménez, esto fue la Hora Nacional Chihuahua y nos escuchamos en la próxima.
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3: Hola, hola, soy Claudia Mejía, estamos en un nuevo episodio de Ya Oíste. Hoy vamos a hablar sobre alimentación. Ya sé, a veces es como de la rutina, el trabajo, no podemos alimentarnos bien y que llega el fin de semana y nada más queremos estar en casa, no hacer nada, pero creo que es muy importante. Hoy está conmigo un nutriólogo, es Cristian Gómez Montoya. ¿Cómo estás?
4: ¿Qué tal? Mucho gusto. Pues estoy encantado de estar aquí acompañándolos.
3: La alimentación, cuando nos queremos enfocar justo en nuestra alimentación, es para... es que quiero bajar de peso. Creo que es más como esa parte. Quiero bajar de peso, no tanto por quiero estar saludable. Entonces ahí también hay un entorno de mitos muy grandísimos.
4: Claro, hay que empezar nuevamente con esta idea de disfrutar estos alimentos, de incluir pues una gran variedad, de empezar otra vez a disfrutar estos alimentos, de ya empezar a entender lo más valioso que es justo esta experiencia. ¿En dónde podemos encontrar nutrición? Pues realmente en todos lados, en lo que, por ejemplo, Navidad, Año Nuevo, que el Día de la Candelaria, realmente muchas veces nos juntamos para comer, para consumir alimentos, que si quiero regalar un detalle, doy chocolates, también aquí podemos encontrar nutrición justamente porque entra esta ingesta de alimento y ahí también, esto también es dieta, no nada más es, ay, la dieta milagro, ay, esta dieta que me va a ayudar a bajar de peso, porque como tú bien lo dijiste, muchas veces nos enfocamos en el peso solamente sin enfocarnos en lo que realmente vale la pena, que es la composición corporal, nuestra salud y el porqué de ese alimento que estamos consumiendo.
3: Dijiste dieta, dieta es comerte un chocolate. Dieta, o sea, abarca toda tu alimentación.
4: Sí, sí, dieta va muchísimo más allá. Es lo que consumes, sea lo que consumas día con día, eso es dieta. Okay. Así sea, comas nada más una manzana, eso ya entraría dentro de una dieta diaria.
3: Ok, y entonces, ¿cuál es la diferencia en llevar justo un plan alimenticio acorde a lo a tus necesidades?
4: Ok, pues mira, llevar un plan alimenticio acorde a tus necesidades es justo eso, ir controlado, dependiendo si tienes alguna patología, dependiendo si tienes alguna necesidad, algún objetivo, si quieres también dirigirlo hacia algo más sencillo, hacia algo más, no sé, no a todos nos gusta lo mismo. Entonces aquí también entra esta parte de nosotros como profesionales de salud, irnos dirigiendo y acomodando, adecuando estos planes de alimentación organizados a cada persona. No tanto que las personas hagan lo que yo digo, si no les gusta, porque realmente no lo van a seguir. Van a decir, ah, pues si este producto milagro o así, por más que funcione, no lo voy a consumir. Pero creo que aquí es importante esta parte de aterrizar hacia dónde quieres ir y qué necesitas con tu alimentación.
3: O sea, sí o sí, todos, todas, debemos de acudir con un nutriólogo, con un profesional, para saber qué comer y saber qué comer bien, si se puede.
4: Claro, y se puede comer rico, se puede comer saludable, se puede comer bastante variado dentro de lo que tú necesitas en tu ingesta diaria recomendada, porque muchas veces pensamos que no, que debemos de comer pura lechuga, que debemos de comer puros licuados, puros jugos inclusive, ¿no? Que se tiene esta creencia, pero la realidad es que no va por ahí. Debe de ser como las características de la dieta correcta, debe ser variado, debe ser suficiente, debe ser adecuado para cada persona, inocuo, que esto quiere decir que sea saludable, limpio para las personas, que no nos haga daño, que cumpla con las características de higiene adecuadas también en el manejo de alimentos, y creo que eso también es muy importante de revisar.
3: Y si una persona que es vegana o vegetariana, vegetariana es diferente, ¿no?
4: Ahora sí, vamos a hablar sobre diferente. Eso.
3: Pero una persona que es vegana y no tiene un seguimiento constante o adecuado de un profesional como lo es un nutriólogo, ¿qué impacto tiene en su salud?
4: Bueno, es importante mencionar aquí ya un poquito más específico, por ejemplo, nutrimentos como la vitamina B12, la vitamina D, el omega 3, y estos muchas veces no se pueden cubrir con una dieta 100% vegana. debido a que estos se encuentran mayormente en alimentos de origen animal. Sí se puede ya incluirlo en suplementación, pero hay veces que los mismos veganos dicen, no, yo de plano ni suplementación. Ahí hay que encontrar la manera, es todo un reto, la verdad, también encontrar como la manera de decir, a ver, estos alimentos pueden cumplir un poquito más con lo que necesitas. Se puede tener también un tipo de vida saludable diaria siendo vegano, pero sí tomando en cuenta que es importante cuidar esta parte de la vitamina B12, el calcio, el hierro, la vitamina BD, como te decía, el omega 3, porque es esta parte donde ya entran como estos mitos de que no, si haces veganismo, ya vas a bajar de peso, vas a verte bien o vas a ser débil, siempre te van a contar puntos buenos o puntos malos, ¿no? Por eso es importante siempre acercarte con un profesional, porque en redes vas a encontrar opiniones a favor o en contra. En las noticias, ¿de qué tendencias? En todos lados siempre te van a decir mucha información. Y como me decías, hasta una amiga puede llegar y, oye, no, es que mira, fíjate que bajé 10, 15, 20, 30 kilos. Pero no es tanto enfocarnos en el peso, sino enfocarnos en nuestra composición corporal.
3: Pues sí, porque puedes pesar 90 kilos, pero tu masa corporal es menor que el músculo. Uh-huh. Entonces no es lo mismo.
4: Sí, un ejemplo que me gusta mucho darle a mis pacientes es esta idea de pesas, por decir también otro número, 70 kilogramos, pero bajas un kilogramo de grasa y luego subes un kilogramo de músculo, vas a seguir pesando los mismos 70 kilos, pero tu composición corporal va a ser muy diferente y tu salud también pues puede tener también cierto reflejo, ¿no? Y pues esta parte del veganismo muchas veces se cree erróneamente que es un tipo de dieta, pero no, como te decía, es un estilo de vida que justamente se deben de seguir. Bueno, las personas, cada persona sigue una idea diferente acorde a su contexto.
3: ¿Y qué pasa con el vegetariano?
4: Okay, bueno, la diferencia entre el vegano y el vegetariano es que el vegetariano a veces sí puede incluir alimentos de origen animal como el huevo o la leche, ya sean ovo-lacto-vegetarianos. Ovo-lacto-vegetarianos incluyen ambos. Lacto-vegetarianos incluyen solamente productos de leche o lácteos, y los ovo-vegetarianos solamente huevo, pero el vegano sí es un poquito más cerrado a querer consumir. Pero pues hay varios tipos de veganos realmente. Hay inclusive un tipo de vegano que solamente consume frutas, semillas que han caído, ni siquiera dañan la naturaleza. O sea, también entra esta parte del medio ambiente y la parte ecológica. Por lo que te decía también de no dañar la naturaleza, de la huella ambiental.
3: Yo creo que este episodio se tiene que llamar ¿por qué ir con tu nutriólogo? Con un nutriólogo. Porque sí, o sea, todo el mundo tenemos esta idea de que ir al nutriólogo es como de, va a tardar un buen en que yo llegue a mi meta, o ya que me dé lo que me tenga que dar. En realidad no es así. Uh-huh. Y ahorita tú no lo estás diciendo. Entonces, digo, cambiar ese chip no es tan fácil, pero como tú decías, empezar por algo ya es una ganancia, ¿no?
4: Sí, y es importante para nosotros nutriólogos empezar a ver esta cuestión de si mi paciente tiene tal característica, se le complica tal cosa, esto no le gusta, por ejemplo el aguacate, ¿no? Que claro que es un alimento con gran cantidad de nutrimentos. Si no le gusta, no es como que ya te lo tienes que comer, porque va, al contrario, nunca va a volver a regresar a la consulta. Y también entra esta parte, ¿no? De respetarlo, de decir, bueno, si no le gusta el aguacate, ¿qué otro alimento le puedo ofrecer a mi paciente para que él diga, me gusta y estoy cumpliendo, ¿no? Siempre dar estas opciones, porque realmente opciones hay muchas.
3: Cristian, muchísimas gracias por acompañarme aquí a este episodio.
4: No, muchísimas gracias a ti por invitarme, por también escucharme, por apoyar también a las personas en esta cuestión de la información, que empiecen a escuchar también todos estos temas que son bastante importantes.
3: Él fue Cristian Gómez Montoya, yo soy Claudia Mejía, nos vemos en un próximo episodio. Adiós.
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5: Las historias son de Neta y esta que nos comparte esta joven mujer. Antes que nada, le recuerdo que si usted quiere compartir su historia, puede enviarla inbox en nuestra página de La Z en Facebook. Así nos encuentra en Facebook, La Z 103.5 FM. Ahí la pueden redactar. Y esta que me envía esta chica, la envió a la página de su servidor. Me encuentran así, Nicolás Díaz Moreno, así me encuentran en Facebook. Ahí pueden tener contacto conmigo, también mensajes inbox. Y con todo gusto también aquí comparto lo que usted o lo que nos quieran platicar, el consejo que desean. Me dice esta chica: oye, ¿te podrías pasar mi historia? Hace 5 meses que murió mi esposo en un accidente. Nos quedamos solos mis 2 hijos y yo. Mi familia y la familia de mi esposo han sido muy generosos. Nos ayudaron con los gastos del funeral y deudas de cosas que él debía. Gracias a Dios no tenemos deudas de nada. Yo seguí trabajando y le sigo echando ganas. Mis hijos todavía están en primaria. Mi mamá es la que me ayuda con lo de la escuela y de llevarlos y traerlos. Y han pasado estos meses, pero un hermano de mi esposo comenzó a venir a la casa dizque a visitar a mis hijos, que porque él le había prometido a mi esposo que él siempre velaría por ellos. Y cuando viene los fines de semana, ya agarró la costumbre de traerse sus cervezas y querer ponerse a platicar conmigo de la familia. Lo que no me ha gustado es que de pronto empieza con sus preguntas, que si no me dan ganas y que si cómo le estoy haciendo para aguantar tanto. Él es casado y me llevo muy bien con su esposa y ella se porta bien bonito con mis hijos. Le tengo mucho cariño, pero mi cuñado como que en rato se me insinúa. Ya le dije a mi mamá y me dice que lo corra de la casa, que no tiene por qué venir a tomar aquí en la casa. El fin de semana hablé con él, ya muy claro, y le dije que no ande viniendo, que si necesito algo, pues yo le aviso. Y se molestó. Me dice que él le prometió a su hermano estar al pendiente. Invitó a mis hijos a que fueran a dar el grito este 15 de septiembre y ellos se emocionaron. No saben que su tío trae intenciones conmigo. No le he dicho abiertamente, pero luego se le ve que es calenturiento. ¿Cómo le hago para alejarlo de nosotros? ¿Estoy bien o estoy mal en pensar así? Muchas gracias. Caray. Pues sí, mire, si la señora, como ella lo palpa, lo siente y que el señor es calenturiento, pues luego que la ve solita, ¿verdad? Y luego ya medio a medio chiles. ¿Y qué? ¿Cómo le estás haciendo? ¿No te dan ganas? Imagínese nada más. Pues no sé, ¿verdad? Independientemente de las formas o los modos que utilice él para hacer esas preguntas, pues no tiene por qué hacerlas porque Para empezar, es su cuñada y debería guardar respeto a su difunto hermano. Pero la señora, pues, le incomoda, ¿verdad? Y lo ha recibido, imagino que por cortesía de que es de la familia, y a raíz de eso, pues yo creo que él de ahí se agarra para querer entrar, ¿verdad? Yo creo que... A ver, pones así a medio chiles y lo... Ay, ay, qué... Imagínese nada más. ¿Qué consejo le podemos dar a esta señora, a esta joven mujer, que le incomoda lo que está sucediendo? Adelante, Jerry.
6: Radio de la Z, buenos días. Señora, pues qué chido que le paró el carro, qué chido que le dijo eso. Hágale caso a su mamá. Ahora, si sigue así, pues díganle a las esposas, a la esposa del vato, y va a ver cómo se le sale corriendo de ahí. Pure vato. Ahora, si lo quiere asustar, dígale a uno de los dientes chuecos que hablan aquí a la Z que le tire paro. Nada más para que le pare el carro al perro ese mañoso. Cuídense mucho.
5: Y fíjate que ya cuando una mujer se siente acosada, o incluso hasta, pues ya puede ir a poner su denuncia, ¿verdad? A la fiscalía, de cómo se está sintiendo, cómo la está haciendo sentir. Si existe el acoso laboral, y si alguien en su trabajo es acosada por un compañero, un jefe, eso ya es castigado por la ley, ¿eh? O sea, no puedes andar tirándole ruido a la mujer que se te antoje, ¿verdad? Esos tiempos ya se acabaron. Ahora en la familia, pues imagino que, pues también, ¿verdad? O sea, no porque haya la confianza de que somos familia y yo te puedo decir cosas, pues tampoco. Eso ya es castigado. Te escucho, Juan Manuel.
7: La radio en esta la Z no tiene ningún interés por los niños. Anda queriendo clavar las tablas allá mojando el cheto con las cuñis.
5: Ahí está Javier.
8: La Z, pues, buenos días. Que le ponga una recepción en fiscalía para que me pongan un alto, un filtro, porque si no, pues va a estarse metiendo lo que no le interesa al cuñado. Ya no tiene nada que ver en la ley.
9: Oye, Nico, no va a llover ahora.
10: No traigo la riuma, gordo.
5: Oye, es que si se pone a pensar más allá, ¿verdad? A lo mejor, pues no es que uno vea muchas películas, pero imagínese ya este hombre ya que se le tuerzan los cables en la cabeza un día que anda en medio chiles y que hasta la quiera o abuse de ella, ¿verdad? Hay que estar alerta. Meni, le escuchamos.
11: Buenos días, pollito. La radio neta la acepta. El oportunista le dicen al vato, ¿no? ¿Cuál velar por sus hijos? Anda velando por otra cosa, quiere el vato. Córralo, señora. Se aguante o no usted con el hermano, no. Con la familia, no, señor. Córralo. Dígale, si sabe si te gusta la rumba, pues rúmbale. ¡Ánimo!
5: ¿Sabe chiflar? Sí, pues a chiflar sopla. ¡Vámonos!
12: La rabia, esto es la seta, mi pollo. No, ese vato ya trae ganas, ya le trae ganas desde que estaba el hermano. ¿Para qué se hace el canijo? ¿Eh? Dientes suecos. Joder, la fregada.
5: Caray.
13: La radio, esto es la seta. No, que lo corra la señora, que lo corra, que no deje que se acerque. Eso puede terminar mal, se puede meter en muchos problemas, puede destruir la familia. Si la señora, la esposa de su cuñado, es buena persona, la va a herir. Es mi consejo del día de hoy, pollito, que se aleje, que no se deje sonsacar, que no le gane la calentura y viejo lépero, que se aleje de él. Y síganme para más consejos. Águila.
5: Oh, Eduardo, ¿qué le aconsejamos a esta chiquilla?
14: La radio está la acepta. Buenos días, mi querido estimado Pollis. Yo le aconsejo a esta chiquilla que lo corra, que le corra, que no le abra la puerta y que le diga a la esposa que se lo cuente para que ande de chile caldillo.
15: ¡Aú! ¡Aú! Buenos días, pollito, con José Reyes Cruzar. Yo como mujer le daría un consejo a esta señora, que ya ella le puso las cartas sobre la mesa a su cuñado. Él quedó que sí iba a hacer cargo de los sobrinos, mas no de ella. ahora si el señor sigue viniendo y con esas mismas intenciones, pues que le diga a la esposa de él, a ver qué la esposa piensa. O simplemente, pues que ya no lo deje entrar y que le explique a sus hijos, miren, ¿sabe qué, hijos? Su tío viene, pero no nada más con la intención de visitarlos a ustedes y preguntarles qué les hace falta o algo, sino que él quiere algo más conmigo y yo la mera verdad no, yo tengo respeto hacia él por ser el hermano de su papá y pues esposo de mi concuña, que pues para mí es como si fuera una amiga, y simplemente decírselo, y si él sigue en las mismas, ya no dejarlo entrar. Y pues últimamente, al último, hasta ponerle orden de restricción y hasta cargos de acoseamiento, para ver si de esa manera el señor entiende que la relación es con los sobrinos, ya con ella ya no lo es, porque ella ya pasó a ser la excuñada desde el momento que el hermano ya falleció. Porque en dado caso, si un día la mujer se llega a encontrar otra pareja, pues ¿a poco el que el cuñado va a estar celoso, va a estar allí? No. Hable con él, y si no, dígale que le desea al esposo, y si no sigue entendiendo, ciérrale las puertas y últimamente ponle cargos.
16: La radio neta la acepta. Padre, que la señora lo grabe o algo y ya tiene evidencia. Después de ahí se deje ir con la esposa y con la suegra. Ya con los sabos también, para que sepan qué tipo de lepero es el tío.
5: Ahí está. Me dice por acá, Cristal, dice, primero, que no le abra la puerta, segundo, que le ponga una trampa con un familiar que se oculte cuando él llegue para que escuche lo que dice, y tercero, que ponga una denuncia y que le explique a los niños.

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0: 1:42.
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0: La 1:57.

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0: Ahí quedamos, oiga, su compa que es un chaparro.
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2: ¿Y ahora qué, Nicolás? Ya me quiero ir.
3: Está llorando la niña. La niña, ¿eh?
2: La niña está llorando.
3: Dice la mamá, ¿qué tienes, mija?
4: Mamá, en la escuela me dicen chaqueta.
3: No les hagas caso, Manuela.
2: ¡Cotorrea!

Me gusta estar aquí, en este ambiente, con esta gente, escuchar esas

Los Bukis y Marco Antonio Solís por la Z. Son las 4:57.

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0: Son las 6:00 a.m. con 1 minuto. 6:01.
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0: Señoras y señores, amigas y amigos, niños y niñas, caramelos y gomitas, good morning. Para recordar la noche de anoche, qué bonita es la vida y qué hermosa es la música. Y qué bonito interpretan los chicos de Conjunto Primavera.

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1: Muy buenos días, gente bonita, son las 6:14 a.m. y esas tres canciones que escuchamos es para recordar la noche de anoche. ¡Qué barbaridad! Cuánta entrega del público, qué apasionados, y valiéndole gorro a toda la gente que estuviera lloviendo, porque eso lo hizo más romántico. No, hombre, todo, ahora sí, como sin albur, pero estamos todos mojados.
2: Qué bonito.
1: Bueno, gracias en esta mañanita, saludándole con todo el gusto. Manejen con precaución, hay muchos lugares que ya tradicionalmente son lagunas, son encharcamientos, y entonces pues váyanse más tranquis porque pues, está llovido y esto no vaya a provocar un accidente. No queremos que suceda nada de lo que después estemos aquí comentando, ¿sale? Les saludo con mucho gusto, mi nombre es Nicolás Díaz Moreno, el Pollito de la Z. De lo que estamos hablando es de la gran presentación anoche de Conjunto Primavera en la Feria Canaco Juárez 2026, que estuvo increíble, el clima chido y la lluvia, pues te decía, se hizo presente a la hora de la presentación de Conjunto Primavera, y aún así, la gente nunca los dejó. Ahora es así como dijo Tony, ese es el público, los verdaderos fans de Neta, gordo. Buenos días.
2: Efectivamente, mi nombre es Juan José Luna de la Rosa. Precisamente ahorita que venía en el transporte del Didi Pollis,
1: ¿sí?,
2: me dijo el chofer, ay, dice, pues anoche lo acabo de ver, oiga, allá andaba. Y me dijo eso precisamente, no, dice, la lluvia hizo que se pusiera mucho más romántica la noche, y con todos los éxitos del Conjunto Primavera, gracias a los muchachos que se han portado bastante bien siempre con nosotros, ayer atendieron a los compañeros de los medios de comunicación, y fantástico el concierto. Hay que estar muy al pendiente de lo que viene, así es de que, señoras y señores, vamos a iniciar nosotros por lo pronto, si no dices más otra cosa, Nicolás, con la reflexión. Son palabras que alimentan el alma y que alimentan el espíritu para ser mejores personas, mejores seres humanos.
1: Esta me gusta mucho porque es una reflexión bonita, la de quejas de Jesús. Fíjate nada más. Pongan atención, arrancando la semana, pues, comenzamos.
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Yo soy el camino y no me busques. Yo soy la verdad y no me crees. Yo soy la vida y no me disfrutas. Soy tu redentor y se te olvida. Soy tu salvador y me rechazas. Soy misericordioso y siempre abusas. Soy tu guía y no me sigues. Soy justo y desconfías. Soy amor y me persigues. Soy la luz y no me miras. Me dices maestro, pero nunca aprendes. Me dices pastor y no me oyes. Me dices señor y no me obedeces. Me dices rey y de mí te burlas. Me llamas eterno y no me esperas. Me llamas bueno y no me estimas. Me llamas santo y no me imitas. Me llamas amigo y me traicionas. Me llamas dueño y no me sirves. Me llamas dulce y te repugno. Me llamas rico y no me pides. Te di memoria y te olvidas que existo. Te di inteligencia y no me entiendes. Te di voluntad y me resistes. Te perdono y más me ofendes. Te espero y nunca llegas. Te ayudo y me criticas. Te cuido y no me agradeces. Te busco y tú te escondes. Te hablo y no me escuchas. Te doy mucho y me exiges más. Te hago fuerte y te doblegas. Te hago poderoso y te esclavizas. Te hago rico y te corrompes. Te hago pobre y me maldices. Te hago sabio y me desprecias. Te hago importante y me denigras. Te hago sano y te envileces. Te hago mi hijo y no me honras. En fin, soy tu Dios y no me temes. Dime, hijo mío, ¿qué más quieres que haga por ti? Tuya es mi gloria si la quieres. Si eres desdichado, no me culpes, porque he venido para darte todo esto y en abundancia.

6 de la mañana, 25 minutos. Otra de las grandes que se presentó el fin de semana es Majo Aguilar, aquí lo tenemos. Así fue, 6:25. Regreso con reporte clima y horóscopos.

0: de la mañana, las 6:30, y ¿qué nos espera hoy que estamos arrancando semana, lunes 15 de junio? ¡Uy, es quincena, gordo! ¿Hoy suena la caja?
1: ¡Oh, yeah!
0: oh, sí. Bueno, les decía, hoy tendremos un día bastante agradable y será de la siguiente manera: nubes por la mañana, se van a estar disipando por la tarde, es posible que se produzca alguna tormentilla o chubasco disperso. La máxima para hoy comienza el calor, 34 grados centígrados, estamos hablando que hoy tendremos una temperatura máxima de 93 en la escala Fahrenheit, y por la noche, para amanecer ya mañana, martes, tendremos por la noche cielo parcialmente nublado. La mínima desciende a los 22 centígrados, casi lo que tenemos en este momento para mañana. La salida del sol se registró a las 6 de la mañana en punto. La puesta será a las 8:12 de la noche. Para mañana martes la máxima llegando. Mañana va a ser mucho calor, prepárense. Mañana la máxima llega a 38 grados centígrados. Son 100.4 Fahrenheit. Mañana va a ser calor, regresa el calor. Mañana mayormente soleado. La probabilidad de lluvia se aleja. Entonces, para el día miércoles sube la temperatura a 39 grados centígrados. El día miércoles tendremos una máxima de 102 en la escala Fahrenheit. Y para el día miércoles la máxima llega a los 37 centígrados. Estamos hablando que ya el día miércoles de vuelta al calor se permanece 99 en escala Fahrenheit. El día jueves 37 centígrados. El día viernes 36. El día viernes pues va a estar también bonito, la máxima llegando a los 97 en la escala Fahrenheit. Entonces ya les decía, pues la probabilidad de lluvia se aleja. Quizá para el día jueves y viernes pues, la nubosidad se va a estar presentando. Sin embargo, pues no se ve que haya una alta probabilidad de lluvia todavía. Al menos es lo que se muestra en este pronóstico arrancando la semana. Y ahí está. Han quedado ustedes informados aquí en la Z 103.5. ¿Sale? Vámonos con lo que sigue.
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0: Arrancamos con Aries. Hay ciertos aspectos de tu manera de trabajar que seducen y son irreemplazables. Esas son las que debes incentivar, pues son la razón de que te contraten, te den confianza y te elijan por encima de otros. Otra parte de ello es el cuidado que pones al hacer algo. Si cedes a las prisas y a la presión, perderás ese toque. Número de la suerte para Aries, 10. Color es el color así amarillo, como la cáscara de los plátanos, así, cuenta ese color bonito. Mejor pareja es una persona de Sagitario.
4: Para Tauro, son las 6:33. Prepárese, ya que en estos días se le acentuará su capacidad imaginativa y fantasiosa en todos los proyectos que deba emprender. Aproveche y haga uso de ellas. Tauro, número de la suerte para ustedes, es el 14. Mejor pareja es Libra. El color que les va bien el día de hoy es el color gris.
0: Para Géminis, también la mente juega en el arte de hacer dinero, y tal es el suyo, sea el papel protagónico. Este es un buen día para que pues dejarla libre, para que esa creatividad sea la brújula que marque el rumbo a seguir y te descubra hacia qué nuevos espacios puedes expandirte como trabajador y como profesional. Es un buen día para hacer algo nuevo, Géminis, número de la suerte para ustedes es el 15. Color que le va muy bien es el color violeta. Mejor pareja es una persona del signo de Piscis.
4: Cáncer, intente modificar la forma en que se desenvuelve, dejando de insistir en los detalles y aplicando la síntesis en todos sus pensamientos. Será muy positivo para su vida. Mi querido Cáncer, número de la suerte para ti es el 88. Mejor pareja, Acuario. El color que les va bien el día de hoy es el color... el color negro.
0: 26 para que marquen las 7. Ahora el signo de Leo. Tu carácter de luchador sabe imponerse a toda situación. Lo que hoy pasa no es algo nuevo para ti y se trata de un problema que sabes que tiene solución. No debe amedrentarte ese coro de voces de alarma. Solo se trata de gente que espera que falles para tomar ventaja. Y tú sabes que no van a verte fallar. Si tratan de confundirte, exige claridad. Número de la suerte, 20. Color que le va muy bien es azul mezclilla. Mejor pareja es una persona del signo de Libra.
4: Ahora toca el signo de Virgo. Manténgase firme en sus pensamientos. En caso de que deba tomar una decisión, piénselo bien, ya que puede actuar erróneamente, y avance de manera muy prudente, Virgo. Número de la suerte para ustedes es el 19. Mejor pareja es Leo. El color que les va bien el día de hoy es el color carne.
0: Para Libra, fíjate bien, Libra, cuando te recriminan desde todos los frentes, no hay argumento que hable mejor que los hechos puros y duros. De manera que a trabajar, a hacer, a resolver y a entregar resultados. Hasta el punto de que puedas hacer borrón y cuenta nueva, no es algo imposible. Pon las manos a la obra de una vez y tu alegría es una fiesta a la que todos deben estar invitados, ¿sale? Número de la suerte, 17, color que le queda muy bien y te sienta de maravilla, es el negro. Mejor pareja es una persona de Tauro.
4: 24 minutos y llegamos a las 7 de la mañana. Vamos ahora con el signo de Escorpión.
5: Nuestro signo, pollis. Au, au.
4: Procure no ceder frente a las influencias externas a su vida cotidiana, ya que muchas de las mismas pueden llegar a perjudicarlo. Escorpión, nuestro número de la suerte hoy es el fantástico 10. Mejor pareja es una persona del signo de Cáncer. El color que les va bien el día de hoy es el color fuchsia.
0: Para Sagitario, la voz cantante en este proyecto debe ser la tuya y ninguna otra más que la tuya, ¿eh? Pues las ideas y toda la esencia de este emprendimiento nacieron en ti. Es vital que no dejes que te roben el mérito y con ello los ingresos de algo que te ha costado tiempo y esfuerzo y que da buena cuenta de tu capacidad. Van a ofrecer contarte un secreto y debes negarte, pues viene cargado de venenito, ¿eh? Número de la suerte, 13, color que le va muy bien es el color dorado. Mejor pareja es una persona del signo de Cáncer.
4: Vamos entonces ahora con el signo de Capricornio. Seguramente en este día se despierte con muy pocas ganas de cumplir con las responsabilidades diarias. Entienda que no es momento para decaer. Capricornio, número de la suerte para ustedes es el 23. Mejor pareja es Tauro. El color que les va bien el día de hoy es el color amarillo.
0: Para el signo de Acuario, cuando ya faltan 23 para que marquen las 7, Acuario. Tu primer pensamiento esta mañana debió estar centrado en tu trabajo. Esa debe ser tu principal preocupación y tu objetivo único. En este día, dale la prioridad a lo que haces y que te hace falta implementar en tu jornada para que sea más productiva. Es un día en el que debes dejarte absorber por el trabajo, ¿eh? Número de la suerte para ustedes, 31. Color que le va muy bien es el morado. Mejor pareja es una persona del signo de Leo.
4: Faltan 22 minutos ya para las 7, 22 y las 7. Piscis, aproveche que su mente estará activa, podrá incrementar la inteligencia y de esta forma podrá realizar cualquier actividad sin tener mucho esfuerzo. Piscis, número de la suerte para ustedes es el 19. Mejor pareja es Leo. El color que les va bien el día de hoy es el color verde bandera. Estos fueron los horóscopos en la Z.
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1: Muy buenos días, gente bonita. Son las 6 de la mañana, ya 29 minutos. En este momento la temperatura nos está marcando 21 grados centígrados, bastante agradable. Vientecito que tiene velocidad de 3 kilómetros por hora. Tenemos una temperatura de, aquí le digo en la escala Fahrenheit, estamos en los 70 Fahrenheit a esta hora.

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0: Oye, pues es primer acto.
1: Primer acto.
0: Aparece el diablo entrando al baño.
1: Ah, caray.
0: Segundo acto. El mismo diablo entra al mismo baño. Segundo acto. Ah, no, ese será el segundo.
1: El tercero.
0: El tercer acto. El mismo diablo entra una vez más al baño.
1: Hágame.
0: ¿Cómo se llamó la obra? El diablo anda suelto.
2: 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Seis 46.

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1: Cuando faltan 6 para que marquen las 7 de la mañana, la información que informa aquí en la Z, qué está pasando en el mundo. Muere Tati Almeida, emblema de las Madres de Plaza de Mayo en Argentina. Su transformación en activista nació cuando su hijo Alejandro, de 20 años, que era militante político de izquierda, fue secuestrado en el año 1975 por la organización paramilitar de derecha AAA. Muere Tati Almeida. También Reino Unido prohíbe las redes sociales para menores de edad desde hoy lunes. De acuerdo con la EFE, en principio se espera que se prohíban 10 redes sociales, entre ellas WhatsApp está permitida debido a que, pues, es la que sí está permitida, debido a que todavía cumple con un valor educativo. También Trump celebra su cumpleaños número 80 con pelea con la UFC en la Casa Blanca. El festejo de mandatario ocurre en el mismo año en que se conmemora el 250 aniversario de la independencia de Estados Unidos. Cumplió 80 años y bueno, pues hay muchos análisis que se le han hecho en torno a la edad y cómo está el mundo desde que él llegó. Irán advierte que si Estados Unidos no cumple sus compromisos en Líbano, peligra el acuerdo. Pese a que el día de ayer Donald Trump dijo que el acuerdo de paz se firmará, pues Irán insiste en que será en los próximos días cuando se llegue a este acuerdo, si es que se da.
2: En información nacional, gastan por el mundial en torneos y rayos X. Dependencias federales adjudicaron contratos por 80 millones de pesos para seguridad, deporte y cultura por el mundial 2026. ANAM gastó 63 millones de pesos en rayos X, sabrá Dios para qué o por qué, pero es la información esta mañana. También aumenta la presión sobre las pensiones. El sistema de pensiones en México enfrenta una presión creciente por el deterioro, precisamente de la proporción entre trabajadores activos y pensionados, advierten especialistas. Indagan a petista. Mira este chicuelo, gordo. Indagan a petista.
1: ¿Quién es?
2: Este muchacho, Baltasar Díaz Vega.
1: ¿El Balta?
2: El Balta, ¿sabes por qué?
1: ¿Por qué?
2: Pues porque a ese muchacho le hicieron precisamente el corrido, se les peló Baltasar.
1: Ahora
2: en cosas que pasan en México, Nicolás. Esa es la clase de politiquillos que tenemos y que nos gobiernan, gordo. Fíjate, de acuerdo con reportes, se les peló Baltasar. Hace referencia a Baltasar Díaz Vega, identificado como uno de los primeros socios de Ismael El Mayo Zambada. El gobierno de Michoacán investiga al diputado del Partido del Trabajo, Baltasar Gaona García, presidente de la mesa directiva del Congreso local, luego de que una banda interpretara el narcocorrido, se les peló Baltasar. En el sal, ¿qué dirá el corrido? Ahorita lo checo a ver qué dice de este lepero. Ahí en el salón de plenos del Palacio Legislativo, las autoridades estatales revisan las circunstancias en las que ocurrió el hecho, que según el propio legislador, fue una decisión de la agrupación musical como muestra de agradecimiento hacia él. Le hicieron un corrido al tuyo, muy popular entre la tropa, se les peló Baltasar. Ese, fíjese, ahí estamos, ese es el nivel que maneja la política mexicana, mi pollizo. No todos, no estoy generalizando.
1: Por favor, sé serio.
2: Ya sé.
1: Oye, ¿qué está pasando en el estado? Bueno, en primera plana del diario de Ciudad Juárez maneja la nota que irregulares más de 858,000 casas en el estado. ¡Sas! Solo en Juárez son 118,865 edificaciones en esa clasificación según Sedatu. En el estado, el 31% de los terrenos de vivienda son irregulares, revelan datos del resultado de metodología para la identificación de asentamientos humanos irregulares en México de la Secretaría de Desarrollo Agrario, Territorial y Urbano. El estudio actualizado hasta mayo pasado indica que de los 2,715,421 edificaciones en el estado, al menos 858,433 son potencialmente irregulares. ¿Qué cosa? Bueno, en otra información también, en primera plana del Heraldo, la nota principal es que mezclan alcohol y otras drogas el 70% de adictos, alerta la Comisión Estatal de Atención a las Adicciones por el avance del policonsumo. simultáneo dificulta su recuperación. Según lo que se da a conocer, las bebidas alcohólicas siguen siendo la segunda sustancia con la que comienzan los pacientes, revela un organismo. También en el estado, ¿qué está pasando? Centralismo pondría en riesgo el desarrollo del estado, dice Jáuregui Moreno. Reaparece públicamente el exfiscal tras ser considerado uno de los perfiles mejor posicionados del PAN para la candidatura de la alcaldía de Chihuahua. Ahora dice el centralismo pondría en riesgo el desarrollo del estado. Sin contabilizar 50% del agua por robo y fugas de 300,000 litros que son destinados al consumo diario por persona, solo 120 son aprovechados por los usuarios. Y esta nota pues que no es nada agradable, pero recorta la federación 8% gasto para Chihuahua, inversión física y recursos para servicios personales entre los rubros más castigados, según se da a conocer.
2: En la frontera sorprende la lluvia el día de ayer, fíjese nada más, la corriente de lluvia arrastró un auto y dejó otro bajo el agua. A eso allá en Granjas de Chapultepec, y es que en algunos sectores se vino fuerte la lluvia ayer por la tarde. Primero se soltó una polvadera que le va a platicar, y después ¡zas! El agua bajó con fuerza por las calles Tomás Urbina y Gaviotas, donde los vecinos fueron sorprendidos por el afluente. Esta nota que publica el diario de Juárez también. Proliferan plagas de insectos por el calor. Los factores climáticos aceleran su metabolismo y ciclos reproductivos, escribe Pavel Juárez del diario. También se promueven fauna de Samalayuca con estampitas. Ándale, mira, como las del Mundial, mi pollis. Uh-huh. Pero acá crean calcomanías con las imágenes de los animales que ahí habitan, escribe la nota Erika Martínez Prado. Ah, mira, Erika, qué raro, se escribe con H. ¿Habías visto eso, Nicolás? O sea, H y luego ya Erika. Bueno, pues ahí está.
1: Oye, lo que pasa es que a veces cuando en el registro civil te se registran así, ¿no? Y haces como queda.
2: Ya quedó, ya se fregó.
1: Así como ya te pasaron a fregar. Bueno, oye, no todos. ¿Cómo dices tú?
2: No generalizo.
1: Oye, en primera plana, bueno, también en el diario del Paso, Amazon acelera su apuesta logística en el Paso, inaugura nueva estación de distribución en el Westside del 51.5 millones de dólares para reducir tiempos de entrega. En otra información también, muere tras impactarse contra un tráiler que estaba estacionado, un residente de Horizon de 28 años falleció a causa del exceso de velocidad, y viene el impacto impresionante. Esta camioneta que parece es una Pilot que se metió en la parte trasera de un tráiler y avanzó tanto el golpe, el impacto, que llegó hasta el asiento de atrás, gordo.
2: Ay, hijo de su repinto caballo.
1: Se da cuenta que la, o sea, le pegó, se metió la el motor y luego la puerta de copiloto y piloto.
2: Vamos.
1: Y avanzó hasta la puerta de atrás, al asiento donde se sentan los de atrás.
2: Uh-huh.
1: Hasta ahí se me incrustó este vehículo, qué barbaridad. Vale. Que esa velocidad iría. O en otra información, mira esta, rescata CBP a 5 migrantes de vagón cargado con tóxicos. Había una mujer y su hijo de 12 años en el grupo que se escondía en una carga de cal. Pues fueron rescatados, caray, afortunadamente y a tiempo. También esta información que ha causado consternación, y es que es la clausura definitiva de la Escuela Católica Pío X. La comunidad católica y educativa del Paso enfrenta uno de los momentos más difíciles en los últimos años.
2: Y en los deportes, Costa de Marfil vuelve a ganar en el Mundial tras 12 años. Toda la algarabía de la afición ecuatoriana en el estadio de Filadelfia la apagó de un solo fogonazo a Matt Diallo al minuto 90. Ya se iba a acabar el partido y toma, chango, tu banana, al canalizar un contragolpe. Eso en información del Mundial. Ya se dio la primera goleada. 7-1 le pegó Alemania a Curazao. No, también hay que decirlo, ¿eh? Curazao es el país más pequeño del mundo y no le doy nada. Y pues ahí está la actuación de los alemanes, sorprendentes. El juarense, el árbitro juarense, mi pollis,
1: ¿sí?,
2: va a entrar a escena. Fíjese nada más, no podíamos quedarnos fuera del Mundial, gordo. Así es de que, señoras y señores, el que hará obviamente aparición será Alberto Morín como el asistente número uno en el partido que disputarán las selecciones de Irán y Nueva Zelanda, correspondiente al grupo G, programado para dar inicio a las 7 de la tarde sobre la cancha del estadio Los Ángeles de aquella ciudad californiana. Miren nada más, Morín tiene 45 años, ¿eh? Ya no está así como que se cuece al primer hervor. Además ya está en el Salón de la Fama del deportista juarense. Entró en el 2021. Buen árbitro, así es de que, pues ahí está, mira. Nada más y nada menos. De los Indios del béisbol, mejor ni hablamos, Nicolás.
1: Ok.
2: ¿Por qué? Pues porque nos fue muy mal. Mejor ahí lo dejamos para la otra. Nomás para que no se deje el señor. Juanjo, también el béisbol es deporte, También el béisbol es deporte.
1: Oye, bueno, el día de ayer se dio a conocer esta noticia que ha impactado a muchos jóvenes, sobre todo que han sido seguidores de estos dos personajes, el cantante Oliver Tree y el youtuber Gaspi, mueren en accidente de helicóptero en Río de Janeiro, en Brasil. Ambos figuras o figuraban en el manifiesto de vuelo en una de las aeronaves que se estrelló en el barrio de Recreio, dos banderaintes, así es como se llama, pero los cuerpos se encontraban ya de una manera, pues de una manera, como se puede decir, carbonizados después del accidente, y pues causó quien, pues mucho impacto, ¿verdad? Sobre todo para quienes los han conocido, los seguían. El productor Víctor Guau revela que por miedo no subió al helicóptero en el que murieron Gaspi y Oliver Tree. Víctor Guau asegura que le debe su vida al fallecido productor Lucas Brito, quien le consiguió un coche para ser trasladado y pues para que no se subiera al helicóptero que chocó con otro en Brasil. Fueron imágenes que fueron captadas en vivo. Dos helicópteros estrellaron en el aire y pues en el que estoy mencionando iban estos personajes de los que estábamos hablando, conocidos, con seguidores y demás. Bueno, es lo que hay por acá de información en esta mañana para todos ustedes. Vamos a la pausita, regresamos inmediatamente. Si hubiese algo importante, intrascendente, lo sabrá aquí inmediatamente por la Z. Por nosotros continuamos.
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4: 7:12, vamos con el tema de Juan Gabriel. Este tema que está muy agradable para comenzar la semana. Aquí se los dejo. Yo no sé qué me pasó. El Divo de Juárez.

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11: La 7:18.

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1: Vámonos con la pregunta de esta mañana que ya está publicada en nuestra página de la Z en Facebook. La pregunta es, gordo,
2: ¿tu papá mantiene hijos que no son de él? Ya ves que en Juárez ni se dan esos casos.
1: No. Le gusta mantener hijos ajenos.
2: Pero sí. ¿Cuántas veces no hemos escuchado aquí historias y demás de personas que nos han platicado este tipo de situaciones, ¿no?
1: Sí, pues claro.
2: ¿Puede pasar, o sea?
1: Incluso a lo mejor.
2: ¿Tú lo has hecho, Nicolás?
1: Que abandonó su familia. Ahorita soy casado bien, gordo.
2: No, pero en alguna vez de tu tiempo viviste con alguna persona, o sea, que ya tuviera hijos.
1: No,
2: no, ¿verdad? Yo sí me la vencí una vez. Acá como Benito la jirafa.

0: Enjaquetaron dos.
1: Vámonos. Que ya te están esperando. Pásale para acá.
0: Los jirafitos.
1: Los jirafitos.
0: Vamos a ver qué dice la gente, pues. Si se dan caso a esos. Tu papá mantiene hijos que no son de él.
1: Ay, Dios.
0: Pues es que el que quiere la vaca también debe de querer a los becerros.
1: Claro, gordo. Ya. Pero a veces los becerros no quieren al que no llegó a ser.
0: No quieren al toro.
2: Buenos días, Juanjo y Pollito.
0: Sí.
2: No, gordo, no nos mantienen nosotros. Saludos, saludos.
1: Bueno, a la gente que sí está manteniendo, sí, que sabe del caso.
0: Si a usted no les, esta pregunta ni le va ni le viene, pues no participe, escuche nada más. Si usted no está, cuando digamos, oiga, usted no mantiene, ay, entonces ahí sí. Ahorita estamos preguntando, sí mantiene, no mantiene. Sí, me explico, Nicolás.
1: La idea es esa, Chapulín.
0: Sí, porque este muchacho parece que no, ¿verdad? No entendió la pregunta.
1: Quiere hacerse notar.
0: Sí. Decía mi abuelita, es que hay que explicar con manzanitas para que la gente entienda.
1: A ver, va de vuelta.
0: Bien.
1: La pregunta, fórmula de vuelta.
0: Va de nuevo. ¿Y su papá mantiene hijos que no son de él? ¿O usted conoce un caso?
1: ¿O tú eres el que estás manteniendo?
0: ¿O tú eres el que estás manteniendo otros chamacos que no son tuyos?
1: ¿Sí?
3: La radio no te la acepta. Buenos días, soy Juan José.
1: Buen día.
3: No, mi jefe nunca mantuvo hijos ajenos.
0: Ok.
3: Ni tampoco nos dejaba a nosotros.
0: Okay.
4: Buenos días, Puyito y Juan José. Sí, mi papá toda su vida mantuvo hijos ajenos, pero a los propios jamás.
0: Vamos.
4: No recibimos nada de él. Saludos, bendiciones.
1: Ok, gracias.
0: Ahí por la casa vivía un señor, gordo.
1: Sí.
0: Pero a sus propios hijos, o sea, a sus hijos de su señora tenía dos. Los hasta los golpeaba y, pues era.
1: Los traía trabajando.
0: Era muy estricto, ¿ah? Pero luego conoció a una chica más joven que la esposa.
1: Sí.
0: Pero esa chiquilla ya tenía una niña, como de 8 años.
1: Sí.
0: No, hombre, pues el tuyo se desvivía por la chavalita.
1: Se la quería ganar.
0: Sí, no, se la ganó porque no. O sea, nada que ver cómo trataba a sus hijos verdaderos.
1: Sí, sí.
0: Que a la niña que ni era de él.
1: La princesa que siempre deseó llegó.
0: Sí. Yo nunca le dije nada, yo nomás, ya sabes, ¿no, gordo?
1: Pues,
0: ¿no,
1: con qué derecho lo ibas a hacer?
0: No, nomás, yo veía. Yo decía, bájame este lepero. Hola.
5: La rayoneta es la Z. Saludos, Pollito y Juan José.
0: Ajá.
5: Pues sí, mi jefe mantiene a hijos que no son suyos. Me mantiene a mí, por ejemplo. Cotorrea mi pierna de rifle, saludos.
0: O sea, este no es su hijo.
6: Bonito inicio de semana. Pues mi papá no, pero mi marido sí.
0: ¡Ah, mosca! Eso.
6: Mantiene a mi hijo. ¿Y qué tiene? Okay. Mi marido mantiene a mi hijo. ¿Y qué tiene? Ya es su hijo. Ya tiene 12 años manteniéndolo.
1: ¿Y qué tiene? Qué bonito.
0: Sí. Así son las respuestas, o sea, sí, porque hay diferentes modalidades. Esta, por ejemplo, Pollito,
1: sí, sí.
0: O sea, el esposo de ella.
1: Estos son como los casos de migración, gordo, ándale. Todos son distintos.
0: Sí, ándale.
1: Aunque todos busquen lo mismo, ajá, todos son
0: aunque
1: distintos.
0: Sí, todos andan sobre la pepita.
7: La radio en esta es la secta. Sí, Pollito, Juanjo, mi papá sí mantuvo hijos ajenos. Y a nosotros no.
0: Vamos, Andy.
7: Igual el papá de mis bendiciones también mantiene hijos ajenos, pero a sus nenas, ¿qué tal, Que las mantenga la mamá.
1: Andy, les andas. A los propios les andas escatimando la leche. Es que no le dan ni la leche para el niño, es que es lo que siempre se habla de la leche, gordo.
8: Buenos días, la radio de Netes Gaceta, para comentar que tuve el mejor papá del mundo. Hace 2 meses partió, ya está en la presencia de Dios, allá, contento. Fue el mejor, nunca nos pegó, siempre nos protegió. Y éramos 9 hijos. Bonito día.
0: Gracias.
1: Ahí está, gracias, lo escuchamos.
0: La pregunta es, ¿tu papá mantiene hijos que no son de él?
1: Cuando hablemos del que sea más bueno, pues ya hablamos las bondades.
0: Escuchamos a la gente que dice.
9: Ryan, esta es la Z. Mi papá no, pero mi mamá sí. Le tocó criar a mi sobrina y prácticamente pues crecimos juntas. Mi hermana fue y se la dejó y pues mi mamá la crió. Saludos.
0: Gracias.
10: Buenos días, Pipi, Juan José de la Radio Neta es la Z. Mi papá no, pero mi hermano sí. Mi hermano se juntó con una muchacha.

0: que tiene dos hijos y ellos sí los mantiene. Y creo que hasta ahorita pues sí lo quieren muy bien, sí lo aceptan muy bien, entonces pues todo está bien en ese lado.
1: Qué bueno que lo aceptaron bonito.
2: Buenos días, la radio la Z.
1: Buen día.
2: No, pues qué puedo decirte, gordo. Mi papá por muchos años mantuvo hijos allá en El Paso, gordo.
3: Sí, en dólares.
2: Y nosotros acá sufriendo de hambre acá en el Juaritos. Y él dándose la vida allá en El Paso, Texas, con sus dos hijas que tuvo con una señora que apenas nos dimos cuenta hace unos pocos años que teníamos hermanas ahí en El Paso.
1: Pues que los pidan, oye. A ver, dice, por acá la letra de la Z, esa pregunta, ¿qué, gordo? Me mandaron mensajes mis hijos, me dicen, en la radio están hablando de ti.
3: Sí, sabíamos que íbamos a picar costillas.
1: Están hablando de ti, papá, válgame Dios de la vida. No, aquí cada quien el saco lo agarra y se lo pone, ¿eh?
3: Sí.
1: A su medida.
3: Y hay gente que lo escoge hasta su color.
4: A ver. Hola. Buenos días, la radio de Neta es la Z. Pues mi papá y mi mamá tuvieron 12 hijos. Mi padre se fue de la casa cuando yo tenía como 4 años y nunca nos volvió a dar dinero y sí mantuvo los hijos de la persona con la que vivió. Y a nosotros pues no, nunca nos dio nada. Pero bueno, él ya le está dando cuentas al criador. Y pues ni modo, ¿verdad? Y ¿quiénes somos nosotros para juzgar a nuestros padres? Pero nunca nos mantuvo. Pero sí mantuvo a los demás. Que Dios los bendiga, chicos. Bonito inicio de semana.
1: Igualmente, gracias.
5: Buenos días, Fuito Juanjo. La radio de la Z, que toda la frontera se entere que también tuvo el mejor padre. Mi gran ejemplo a seguir en la vida. Y pues también pues ya tengo...
6: Buenos días, la radio de Netes Rasqueta. Buenos días. Hay abuelos que se hacen cargo de los nietos, que está todavía peor, porque ellos ya cumplieron como padres y todavía se hacen cargo de los nietos.
1: Ay, sí, cierto, gordo, como el caso de la Chule, de Araceli Arámbula, ¿verdad?
3: Sí,
1: que los el papá de ella es el que, pues, sus hijos... De Araceli ven como a su padre, como su papá.
3: Porque sí,
1: Luis en vez
3: Miguel,
1: de abuelo.
3: Porque Luis Miguel es un padre ausente, Nicolás.
7: La radio de Neta la Z. Oye, gordo, no sé si están contestando la pregunta.
3: Pues unos no y otros sí.
7: O están mandando sus historias tan buenas.
1: ¿En serio?
3: Es que lo que digo, otra vez lo vuelvo a repetir, a veces no entienden. O sea, a usted si le preguntan, oiga, ¿qué quiere, sello o águila? Pues sello o águila.
1: Pues cuando esté la moneda, oye, cuando esté la moneda le dará y luego si es. No.
8: Oye,
1: meter
8: la
1: Z,
8: así de inicio de semana, chicos. Bueno, pues mi papá no, pero dicen que si conoces a alguien, lo digas, ¿verdad? Mi primo mantiene 6 chamacos.
1: ¡Ah, mosca!
8: Que no son de él, allá en El Paso. Y dejó a sus dos hijas abandonadas aquí en Juárez. Y a esas no las mantiene, esas se le olvidaron ya.
1: 6,
3: fíjate.
9: La radio de Neta la Z, buenos días, Juanjo Pollito.
1: Buen día.
9: Pues mi papá toda la vida mantuvo a 3 hijos ahí en El Paso. Metieron Chalo Support. Y ya después de fallecido nos dimos cuenta que el único hombre que tuvo, que le dio todo, no era su hijo. Y pues, igual, ¿verdad? Pues es nuestro hermano. Siempre nos lo presentaron así. Pero sí, mi papá, yo creo que todavía dejó a la señora con el seguro de vida de él. Entonces, pues, así es la vida, Juan.

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2: Vámonos a la pausita, regresamos de Volantín aquí en la Z, faltan 7 para que marquen las 8. Saludos para toda la gente, ya el sábado estuvimos en Platinum allá por el rumbo de la Boulevard Independencia. Le mando un saludo para toda la gente que nos saludó, tomó una foto, gracias. 7 a las 8, lleven en las historias de vida, historias de neta aquí en la Z.
0: Son las 7:53.
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1: Son las 8.
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Las 8:04.

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Son las 8:10.

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Son las 8:13.

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3: 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Desahógate, es muy bonito y se va a sentir mejor tu alma, tu corazón, si expresas lo que sientes, si expresas lo que estás pasando. 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Dice este chico: seré breve, Juan José. Tengo 5 años de casado. Amo mucho a mi esposa. Tenemos una bella bebé de 2 años. Es mi luz, mi vida entera. Yo trabajo como supervisor en un taller de torno. Gano bien y mi esposa es la que administra mi sueldo, así como el joven.
2: No tires.
3: ella es la que usa mi tarjeta del banco.
2: Ay, Dios.
3: La nómina, pues. Hace como 3 semanas discutimos porque se la pedí y no quiso. Solo íbamos a ir a comer unos compañeros de trabajo y yo no tenía en ese momento porque ya era viernes. Y se la pedí y no quiso. Se acaloró la discusión y me dio 2 cachetadas.
2: ¡Sas!
3: ¡Ora, perro! Yo soy muy delgado, no tires, y ella es muy grande, es obesa, pues tiene obviamente más fuerza que yo. El miércoles pasado me pidió que fuera al González por tortillas de harina y leche. Y sin pensarlo, pues obviamente me dio la tarjeta. Sin pensarlo, compré un 12 de cervezas. Yo soy un hombre que casi no toma, ni fuma. Y cállate, ardió Troya. Que por qué chingados había yo gastado ese dinero en mierda. Y me volvió a dar 2 cachetadas. Y también me dio una patada en la espinilla.
2: ¿Sabes?
3: Hace mucho también lo resaltó. Que yo y ella no tenemos intimidad. Y ahorita ya no sé qué hacer. Me estoy muy sacado de onda. La casa donde vivimos es mía. Y mi bebé, pues yo no la quiero dejar. Denme consejos, por favor. Aquí en el taller los escuchamos todos los días. Gracias.
2: Vámonos. Pues,
3: oye, que no comprar ni dejar que se compre un 12, gordo.
2: La señora está Marta Villalobos, gordo. Oye, no.
3: Pero no.
2: Fíjate,
3: hombre.
2: No, ya viéndola seriamente.
3: Claro.
2: No me imagino a este señor compartir, vivir con una persona que es violenta y a la que le tengas miedo.
3: Sí,
2: o sea, que se imponga porque dices, me va a pegar.
3: Se ve que tiene miedo.
2: Entonces ya no poder tomar decisiones de lo que tú eres, tu sueldo.
3: Pues no sé, ¿verdad? Cada quien.
2: Sí.
3: Pero oye, pues de perdida. Le digo, ¿y cómo le haces? Nos trae. No dice, o sea, me da todos los días en la mañana, me da 150 pesos por si se ofrece algo.
2: Pues le dan más que a mí.
3: Ahí te le dan 70.
2: Qué cosa.
3: Oye, no, ¿verdad? ¿Qué haría? Vamos a escuchar a la gente. Sus consejos, por favor, 656-857-7950. Mándanos tu Z WhatsApp. Escúchate en la Z.
4: Sí, le dan más que Miguelito el tuerto. Adelante. ¿Qué consejo? ¿Qué hacer? ¿Cómo? ¿Qué decisión tomar?
5: Compre, mi compa. Déjela. ¿Qué está haciendo ahí? Olvídese, no va para ningún lado. No va para ningún lado usted ni ella. Déjela.
4: Oye, es que está con
3: la niña, gordo.
4: Sí, él dice que prácticamente es lo que lo tiene ahí, ¿verdad? La niña, pues no la va a traer rodando. Imagínate, no me lo quiero imaginar que se están divorciando. ¿Cuánto la pensión, cuánto le van a tumbar?
3: Ahora, muy la bueno, casa, ¿sí?, es de él. Ah, ¿cómo se la va a dejar para que al rato meta otro cabrón?
4: No.
6: Buenos días, par de antípodos. Oigan, pues es un caso muy común, más común de lo que debería de ser. El abuso en contra del hombre. Ahora, pues este vato, ¿qué piensa? Pues desde un principio está mal. ¿Cómo va a permitir que una mujer maneje su dinero? Es lo peor que se puede hacer en este y en todos los casos. Tú trabajas, tú eres cabeza de hogar, tú eres el que debes de administrar tu dinero. Ahora, violencia, ¿por qué permitir violencia? Que la denuncie, que la meta a la cárcel, que le quite a la niña y que le quite todo, mi rey. Así de sencillo, métala al bote, haga valer sus derechos, no se tiente ni el corazón ni el alma para nada, porque ella no lo va a hacer con usted o lo va a matar. Tiene que tomar decisiones y acciones ya, Águila.

0: le pregunté, ¿y cuánto ganas? Pues yo no sé de eso, mi pollo. La verdad, tú sabes que yo no sé ni desponchar una llanta. Pero lo que he escuchado, que los talleres, en los talleres donde hacen ese tipo de trabajo, talleres de torno, pues son trabajos muy bien pagados. Y le pregunté, ¿cuánto ganas? Dice que gana 7,000 pesos a la semana.
1: Ah, caray.
0: Pues es supervisor. Por eso te digo, es un trabajo especializado. Y pues obviamente, de 7,000 pesos, quítale 150 de harina, ¿cuánto es, Nico? Pesos.
1: Entonces,
0: son tres. Digo, de lunes, dice, me da 150 pesos de lunes a sábado.
1: ¿750 baros?
0: No. Andas muy mal en matemáticas, Nicolás.
1: Por 5 días estoy como...
0: Por 6, de lunes a sábado.
1: Ah, ok.
0: Son 600 pesos. Más 50.
1: 14, llevamos cato. 900.
0: Son como 900. Ponle 900 pesos a la semana. O sea, la señora se queda con 6. Ponle, que se quede con 6,000 baros.
1: Pero es que ella está administrando.
0: Sí.
1: Ella está administrando.
0: Ah, ya está administrando, ¿verdad? Pues está acá.
1: Trae mejor carro que él.
2: Ojito, José, buenos días. La red de neta es la Z.
0: Me da 150.
2: Una cosa solamente. Parecía. ¡Corre, Fore! ¡Corre!
1: ¡Qué cosas! Venga.
3: Pollito, Juanjo, la radio de neta es la Z. Pues. La respuesta está muy sencilla. Pero obviamente el tomar la decisión ya es otra cosa. Pero. Pues por experiencia, creo que su niña va a estar mejor con ellos separados que con ellos juntos, porque así no va a tener que visualizar totalmente los problemas que van a tener a futuro, que ya tienen también.
4: La radio de neta es la Z. Si estaba un compa de Correos de México, para no pisar callos, no digo quién, ahí en sucursal Lerdo, pero en fin, volviendo al caso, en mi humilde opinión, es de sentarse a hablarlo. Y si no quiere la señora, pues empezar los trámites del divorcio, ir a terapia antes, claro. Y si ve que no le echa ganas, pues que se quede ahí. Va a sufrir más la bebé al verlo crecer sumiso y sin alegría en ese hogar. Saludos, bendiciones.
1: Gracias. Ahorita que escuchaba al mi rey gordo, es que dice, te va a matar, imagínate un golpe mal dado, gordo. Que vaya al suelo, vaya o sea, la violencia va aumentando.
0: Claro.
1: O sea, a lo mejor la primera fueron miradas, después ya fueron, le alzó la voz.
0: Y luego la cachetada.
1: Y luego después un empujón, y luego vino la cachetada, y luego le puso un golpe. Esto va aumentando. ¿Qué tal al rato que le salga con un arma, gordo?
0: Con un cuchillo. O con un puñal. Un
1: puñal, a lo mejor.
5: La radio de neta es la Zeta. No, mi amigo. Corra de ahí porque está calavera, está calavera. ¿Cómo viene a decir que lo golpea si usted es el que trabaja? Sálgase de ahí porque un día me lo va a matar, pobre moyotito.
0: No tires.
6: No, mi Juanjo, no, que huya, vámonos. Patitos, ¿para qué las quiero? Ni modo. Vámonos, porque esa no es vida. Ya tenerle miedo y cachetadas y cero ñacañaca. Vámonos, que le busque mejor.
7: La red de neta es la Z, mi pollo, mi Juanjo. No, mi compa, pues así o más mandilonzote se quiere ver, mi compa. No. Mejor aléjese de esa víbora, aléjese. Imagínese, no le da dinero, se enoja porque le agarra de su propio dinero. Usted y todavía no le da, pues usted ya sabe. No, esa gente para qué, mi Juanjo.
0: Pues aquí la que la va a sufrir al final del día, mi pollis, como siempre, ¿no? Pagan justos por pecadores. La pobre niña, 2 añitos, pues a lo mejor mucha gente, sí, que huya, pero no escucho a nadie, Nicolás.
1: Sí.
0: No escucho a nadie decir, luche por el matrimonio, vayan a terapia, no dejen a la niña. O sea, con todo respeto, Nicolás, y no generalizo, pero la mayoría, pues se sale por la tangente, por el camino más fácil. ¡Corra, huya! ¡Carrefas! ¿Qué es eso, Nicolás?
1: Oye,
0: ¿por qué no luchar? ¿Por qué digo yo, por qué no luchar por ese amor? Él dice, yo amo mucho a mi esposa, a pesar de cómo lo trata, pero también hay

0: que decirlo, Nicolás, tú no te puedes hacer de la vista gorda, que hay vatos muy, o sea, ¿qué te voy a platicar?
1: Pues mira, a lo mejor de, no creo que el vato tiene la voluntad a lo mejor de echarle ganas, pero la señora yo sí lo veo difícil.
0: Sí.
1: En el caso de ella, a lo mejor este hombre es más moldeable, noble y puede decir, lo va a echar ganas. Pero en el caso de la señora, pues yo lo veo así como que ya lo tiene dominado. Y en peligro hasta vengo dominando hasta el psicólogo, porque...
0: Ya sé. Ahora también hay que decirlo, Nico.
1: Sí.
0: Este tipo de casos, en este caso, bueno, este que leemos ahorita, pues es especial, ¿va? Porque es de mujer a hombre.
1: Sí, la violencia.
0: La violencia. Pero también hemos tratado ese tema al revés, ¿verdad?
1: Sí, sí.
0: El hombre es el que maltrata a la mujer y la sobaja y así. Pero yo no sé, la verdad, entiendo.
1: Pero ya en fiscalía ya es más común, gordo, ¿no te acuerdas? Hace poco también tratamos una historia que dijo, le da vergüenza acercarse, ¿cómo voy a llegar ahí pidiendo ayuda? Pues, va a tener que hacer un lado la vergüenza y...
0: vergüenza es sobar.
1: Sí, sí, o sea, a lo mejor...
0: No tiene malo de
1: ir. Mira, ya dio el primer paso, reconociendo que su esposa es violenta, llamando la historia, ya a lo mejor ya irá a avisar, ¿verdad? O sea, que esta mujer se está portando así, por si me pasa algo.
2: No, hombre, mi show. Como dice en la película, corre, Forrest, corre.
0: Otro vez.
3: La radio neta es la Z, que corra, que mira, corra y que denuncie a Rasputia. Que la denuncie.
2: La radio neta es la Z. No, pues ya, pues con ganar ese dinero, fíjate. Y luego todo lo que se está llevando aquella. Pobrecito.
1: ¿Y luego Nancy, gordo?
0: Y luego no.
4: La Z, mi pollo, mi Juanjo. Buenos días, buenos días. Pues yo no lo veo tan común que te ande pegando una mujer, ¿eh? Yo, la verdad, lo ideal es que no se pegue ninguno de los dos, ¿verdad? Que no se dañara ninguno de los dos. Si no están a gusto, pues vámonos, bye. Cada quien por su lado. Y tiene razón este compita, pues ahí hay que aplicar lo legal, a ver si apoyan igual al hombre que como apoyan a las mujeres, ¿va? Que la demande, me está golpeando, me está esto y lo otro. Porque yo estoy seguro, hermano, que en cuanto tú le pongas la mano encima, ella sí te va a quitar todo, hermano, ¿eh? Te va a quitar todo, quiero pensar yo. Como la platicas que así es. Ahora una patada en la espinilla duele machín. Ah, Juanjo, cuando le pegan en el fútbol, hombre, machinzote duele.
0: ¿Qué te va a platicar?
4: No, si te ganas, compita, la verdad, váyase ahí. No váyase, porque se va a aguantar por su hija. Pero si tiene la posibilidad de mandar, demándela para que la apacigüen un ratito nomás. Que le pongan un sustillo. Sale, que tengan buen día.
1: Sí, así que me la echen a mí, pero yo ya no boxeo.
0: Que le echen a la pache, se me hace que están del mismo Jorge, gordo. Están del mismo size. Y el vato, gordo, pues sí. La foto que tiene ahí en su perfil, pues si yo estoy jodidón, gordo, sí. El vato me dice, quítate que ahí te voy, gordo. ¿Cómo estará el
1: asunto? Como 10 kilos menos todavía.
0: ¿Cómo estará el asunto? Por eso lo agarra de perilla.
1: ¿Qué dice la licenciada Marilena Gis, psicóloga, terapeuta familiar?
0: De cabecera. Ay, licenciada. Buenos días, Juanjo, Nico y Radio Escuchas.
1: Licenciada, buenos días.
0: Oye, Nico, que estuvo bien chingón lo de primavera. ¿Qué pasó?
1: Muy chido, licenciado.
0: Lo de primavera, licenciada, sí, no. A pesar de la lluviecita, la gente se prendió. Estaba viendo unas escenas, ahorita un video, pollito.
1: Sí, sí.
0: De una chica cuando está cantando primavera, la de que no podías quedarte.
1: Ah.
0: Y la chica está cantando, gordo. Y las lágrimas se confunden con la lluvia.
1: Mira.
0: Me dio tanta ternura.
1: Ahorita le doy like.
0: ¿Qué problemas estará pasando la muchacha?
1: No, le voy a dar, me entristece.
0: Dice por aquí, señor, desde el momento en que usted es el que trabaja, quite su tarjeta y creo que tiene la capacidad de administrar su dinero. O vaya al banco y repórtela como perdida para que se la repongan. Esta violencia contra los hombres, fíjate, que nomás para taparle, me encanta tapar bocas, Nicolás.
1: A ver, ahí viene.
0: Porque dijo ahorita el lepero ese que habló. Este problema no es muy común. Usted no sabe lo más común que es, pero pasa lo que dijo Nicolás. Los hombres a veces no nos atrevemos a denunciar.
1: Por vergüenza.
0: Por vergüenza. Así nomás de sencillo.
1: No, el otro día me parece que el sábado en la feria vi un señor ahí con un golpe, gordo.
0: Ah.
1: Se le ve así.
0: Le iba a regalar un gato, pero no.
1: Ya traía la cara toda rasguñada.
0: Ya sé. Esta violencia contra los hombres es mucho más frecuente de lo que ustedes piensan. Denúnciela y su hija es su amor, pero está violentando, su mujer es enemiga. Y si continúa dejándose que lo maltrate, pues le puede dañar mucho, ¿eh? Su hija siempre será su hija, y su casa es casa suya, no de ella. Por lo tanto, quédese con su casa. Con una mujer violenta es lo mejor. Aquí urge terapia de pareja, donde ella entienda que la actitud que tiene termina con el amor y la relación. Vengan. Vengan a terapia. 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

0: Faltan 7 para las 9.
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0: 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Las 9 en punto. 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

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Y como todos los días, a esta hora, esta es la viejita del pollito.

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3: De la mañana, 16 minutos aquí en la 7 103.5. Viene el espacio para que toda la frontera se entere, para que nos platiquen

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2: Vámonos con este espacio para que toda la frontera se entere, damas y caballeros. ¿Qué chismes, qué novedades, cómo los fue el fin de semana? Estuvo muy intenso. Realmente todo lo que pasó el fin de semana, pues seguramente cada quien tendrá cosas que platicar, cosas que hayan sucedido. ¿Qué novedades, qué chismes, qué se oye, qué viene, qué más, qué sigue? Que toda la frontera se entere.
3: Que toda la frontera se entere. Manda tu Z WhatsApp ya al 656-857-7950. Estaba checando por aquí los partidos del Mundial para hoy. Hay bastantes, ¿eh? Hace su debut España el día de hoy a las 11 de la mañana y en un ratito más.
2: ¿España?
3: España, gordo, la madre patria.
2: Ale.
3: Aunque tu tía no los quiere. Fíjate nada más, y se ve porque es interesante ver a España, porque en España juega uno de los jugadores, mi pollis, valga la redundancia, que es una promesa, es un vato así como de esos que nada más nacen como un Maradona.
2: Es el de,
3: bueno, no, está difícil verla, hacer comparaciones, ¿no? Pero es un jugador muy especial, y me refiero a Lamine Yamal. Este chavalón, creo que tiene 18 años apenas.
2: 17 años, estaba ya escuchando.
3: Uh-huh, algo así. Es un poquito más grande que el Morita, el jugador mexicano. El jugador mexicano, el Morita, hasta en la camisa de donde, por todos, no sé si lo viste, pollito, el día que jugó en México.
2: Sí.
3: Hasta en la camisa de aquí, camiseta aquí decía, el jugador más joven debutando en una Copa del Mundo.
2: Así un como, distintivo. Como yo creo. Uh-huh.
3: Los Países Bajos. Ándale, entonces ahora ¿quién juega? Aquí estamos a 15, ¿verdad?
2: A ver.
3: ¿A 15?
2: Estamos lunes 15 de junio, hoy es quincena.
3: Ándale, mira. España va a jugar contra Cabo Verde. Arabia Saudita contra Uruguay. Y también el día de hoy, bueno, son los partidos que más o menos se ven, son los más interesantes para el día de hoy. Pues también va a jugar Irán contra Nueva Zelanda. Vamos, cara. Pues que tantos equipos, tantos partidos, pero ya como van pasando los días, cuando ya empiecen a quedar, que pase la primera fase,
2: ajá,
3: ya van quedando menos equipos. Pero ahí está.
2: Bueno, ya, ahí está lo que nos comentaron Juan José. El jueves juega México, se va a poner buena la acción, vayan preparándose, chamacos.
3: Va contra la República de Corea, mi pollis, será el próximo jueves 18. A las 7 de la tarde, Sasca.
2: A las 7.
3: A las 7.

0: ¿Cómo van a jugar en en Guadalajara?
1: Vamos. Oye, como a las 5 empezamos a prender el carbón.
0: Ya sé, contra la República de Corea. Va a ser el partido en el estadio de Guadalajara, mi pues.
1: Perfecto. Habrá que esperar y a ponerse la verde o la blanca o la negra. ¿Cuál te vas a poner, gordo?
0: Quiero comprar la negra.
1: ¿O la rosa?
0: Ah, la rosa esa. Ay, no, es que no la encuentro. He andado de crucero en crucero y no.
1: ¡Híjole! Pídela en Shane.
0: Qué de cosas. Son más baras, ¿no?
1: Bueno. Ya fui a San Pancho, nada, ya vaya a la
0: ya le hablé a la Pachepache a ver si la tenía.
1: A la Lucero, nada, ya fui para nada, gordo.
0: ¿Te acuerdas? La original está como
1: todos los tianguis de prestigio.
0: Ajá. La original está como en 3,500.
1: ¿De veras?
0: O compro la pila de la camioneta o compro la playera.
1: O doy el abono de la casa.
0: Cállate.
1: Qué cosas. Vámonos, pues, a que toda la frontera se entere. Qué novedades, qué chismes.
2: Buenos días, gordos. La Radio Virtual acierta, excelente inicio de semana. Toda la frontera se entere que el día de ayer me tocó llevar al gordo a su casa, al Juanjo a su casita. Iba muy callado, o una de dos, iba muy callado, iba muy pensante. No sé si estaba, o ahora sí, una de dos, o estaba reflexionando de la vida el canijo, o le cayó mal el menú del Tenampa al canijo. Pues, como iba muy callado, le puse unas canciones del Juanguis, y ahí sí iba cantando el
0: canijo. Ah, ya me acordé.
1: Oye, pues iba cargando una crucesota.
0: Oye, pues imagínate, me acaba de aventar el menudo, gordo. Y sí, ya me acordé, y luego este chico, no, pues estaba unas rolas, y luego de repente puso puras de Juan Gabriel, pues me motivó. No, ya venía yo, vamos al no, a no. Bonito, saludos, gordo.
1: Yo creí que eras buena.
0: Y sí se veía el vato, como que se le salía el tenis, gordo.
1: Se veía tiernito.
0: Sí, traía un chorcito así como que parecía más cortito que un futbolista de los 80s.
1: Era calzonera, entonces.
0: ¿Te acuerdas los shorts de los futbolistas en los 80s? O sea, sí, como bien pegaditos. Se le notaban las pilas al muñeco gacho.
3: Se le mandó un saludo a todos mis compañeros del área de transfer de Snoop, que le pongan a Jale Machine.
0: Otro para Tijuana, mira.
4: La radio neta es la Z, que toda la frontera se entere que Mr. Landucci de Gaspro se casó con Luisito, su ayudante, alias el Perrine.
1: ¡Aú! ¡Aú!
3: Neta es la Z, que toda la frontera se entere que no se mire el partido y no hablo de fútbol. ¡Aú! ¡Aú!
5: Toda la frontera se entere que en agosto, primeramente Dios, el 9 de agosto, mi hija cumple 15 años y ese día nos arrancamos a Japón. Mi hija Dunia Anaí Ceballos y Brandon Ceballos, y primeramente Dios nos vaya bien. Hoy vamos a apartar los boletos para Universal Studios y Disneyland en Japón.
0: Tiene más gira que... Qué bonito. Yo estoy pensando lo bien, mi pollo, si lo tengo que decir ya para el año que entra, ir a visitar Japón. Es una... Pues no es así como que un sueño, pero pues hay que conocer otros países.
1: La gente presiona mucho.
0: Sí, sí. Hay que conocer otros países, otras culturas, mi pollo.
1: Sí, sí, de verdad.
0: ¿La comida japonesa te gusta, pollito?
1: Sí, sí.
0: Está rica, ¿no?
1: Sí, sí, sí. Yo todo lo que se mueva.
0: Todo lo que se mueva.
1: Más para el sartén, que es.
0: Híjole, no. Hablando de japoneses, no te conté el chiste ese.
1: A ver.
0: Llegó un japonés y le dice: Maestro Shank, ¿es cierto que todos los japoneses nos parecemos?
1: Ah, caray.
0: Digo, perdón, yo no soy el maestro Shank.
2: Buenos días. Sí. Le quiero mandar saludos al paisita, pero como ya no está de vacaciones. Posfushi. No te creas, paisita, pásaselo a gusto, pásaselo a lo mejor. Disfruten sus vacaciones. Saludos para Mayito, su acompañante.
1: Ok, gracias, ahí está. Veis por acá. España, para ti y Charlie de Platino, igual desde aquí estamos escuchando. Saludos. Dice, pobre Balto el de la historia. El que le golpeaban, oye, pobrecito.
3: La radio de neta es la Z, que toda la frontera se entere. Que ya quiero que los españoles nos pidan perdón, mijo. Ya, mijo, por habernos robado el penacho de Moctezuma, para que Claudia los perdone.
1: Este anda más perdido. Ok, ándale.
6: La radio de neta es la Z, que todo Juárez se entere, que ayer fue mi

0: y estuvo al 100, al cienote, gracias a mi pareja Claudia Navarrete. Alvirita, saludos a Alvirita Navarrete.
1: Oye, pues GPI. A los ganadores del menudo del Tenampa de ayer, mi pollo, sí, sí. Ayer ahí conviví un ratito con ellos. Para el tremendísimo Alex Nevares, que siempre se comunica.
2: Ándale.
1: Es un cholo, gordo, ¿eh? Es un bad, pero acá buena onda. De esos cholos, buena onda, gordo.
2: Sí, eso sí.
1: Pero en caso de una acción. Pa.
3: Que toda la frontera se entere que andamos trabajando acá en la Quenazo y va a jugar a España y no lo vamos a poder ver. Saludos para el compa Pecas y al Tony Morales.
1: Dice, ¿y tú, Pecas?
2: Dice, saludos al cabeza de huevo.
1: No jueguen.
2: Del grupo Coimix, Jorge Robles.
1: Órale, saludos para George. Para Gerardo Castrellón. Con imágenes de Gerardo Castrellón. Que también anoche ahí andaba en primavera. No lo vi, pero me mandó un video que allá estaba el tuyo en Gallopa.
2: Pues toda la gente que... estuve ahí con Conjunto Primavera anoche, la presentación bajo la lluvia.
1: Bonito.
2: Bonito, ¿cómo debe ser, gordo? Sí. La gente se mostró fiel a su grupo y el grupo a su público.
1: Uh-huh. Saludos y muchísimas gracias a RP Espectáculos, a toda la producción. Anoche tuvimos la oportunidad de saludar a un gran amigo de muchos años, el ingeniero Luisito Vega, mi pollizo.
2: Sí, ¿cómo no?
1: De allá, originario de Fresnillo, Zacatecas. Y él fue mucho tiempo ingeniero de audio. De los Temerarios, pollito.
2: ¿Cómo no?
1: Muchísimo tiempo y ahora es el ingeniero de audio de Conjunto Primavera. Un saludote, buen amigo Luisito Vega. Hay una, de hecho, hay una canción, pollito, sí, en donde Rolando Pérez, que también ya ves que le pidieron la bola, el que era el bajo quinto de Primavera, sí. Hay una canción ahí. Saludos para Luisito Vega.
2: Ahí está. Aquí hay... Ya ha hecho escuela este señor.
4: Sí. Creo que mi señora salió a trabajar ahora. Yo que la levanté temprano, la señora. Dice que se quiere levantar temprano, se levanta a las 5 y sale a las 7 a trabajar la señora. Y después dice que no hay trabajo.
1: Pollito, ¿va a seguir lloviendo?
5: Rayo, en esta es la Z. Ahí te digo. Juárez entere que en Defenderos Unidos ya me dejaron solo cuando está tirándole paro al 08. Viejo Rano Verde, Moscolino.
1: Que no tires.
6: No sé, la radio MG la Z, que toda la frontera se entere. El pitujito de MG ya se tendió para hacer las micheladas de los lunes de Miches.
1: Ándale.
2: Oye, mira, hay un 15% de probabilidad de tormentitas, chubasquitos, pero por la tarde se va a estar ya pues despejando el cielo. Y luego volverá a nublarse por la noche, va a estar nublado, gordo. O parcialmente nublado.
1: Ok.
2: Pero hay 15% de posibilidad de lloviznas.
1: Ok. Oye, un saludito a mi pollo, es para todos los chiquillos, jovencitos, a sus papás, que el día de ayer estuvieron allá en el torneo de fútbol, en el torneo Esmeralda, uh-huh, allá en el territorio Santos, con el buen amigo El Calusha. Mucha participación de niños, jóvenes. Tuve la oportunidad de saludar ahí, pues, porque apoya mucho al fútbol y al deporte de niños la diputada Xóchitl Contreras.
2: Sí.
1: La siempre aguerrida Xóchitl Contreras. Ahí te mando saludos. Dijo, ¿dónde anda aquel? Dije, no, pues yo ahorita va a estar planchando.
2: Y no necesariamente ropa.
1: Y no ropa.
7: La red de la Z, buenos días, saludos a todos, que toda la frontera se entere que hoy andamos bien contentos, mi pollo, acá en la zona centro, a la 129, saludos de mi pollo.
2: Gracias, saludos para Alberto JG, Luis. Un abrazote para usted, la familia, allá la gente que está en Colitas, el primo, gordo.
1: Oye, sí, el otro día nos mandó, nos trajo Alberto JG de allá de las Colitas de Pavo, el primo, ahí en el valle. Nos trajo unas costillitas, Padre Santo.
2: Oh,
1: ¿sí las probaste?
2: ¿Cómo no?
1: No, no, riquísimas.
2: Y las costillas también.
8: 24 a las 10 en la Z. Ahí fue el espacio para que toda la frontera se entere.

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7: ¿Y ahora qué?
8: Ahí está, estaban bien divertidos en la comida de la sobremesa. En la casa tenían visita y luego dice el papá: a ver, mijo, ven, cuéntales a todos lo que es el año pasado en Navidad. Y dice el hijo: uy, no, dice, bueno, se puso hasta atrás. Y luego aparte golpeó a mi mamá. Y luego vomitó los sillones y luego se orinó unos pantalones. Y además es un desorden en la alfombra. Dijo: espérate, platica qué se cena. Dijo: ay, eso pavo.
9: ¡Me aburro!
7: Tómate un café, gordo.
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1: Damas y caballeros, vámonos rápidamente al duelo Z, dos canciones que se enfrentan con todo. La canción que trae Juan José para recordar la noche de anoche
2: es esta, dedicada especialmente para el hermano de una amiga que anoche estaba llorando, mi poquito también. A mí también se me sale, hay que decirlo, Nicolás.
1: Sí.
2: Con este tipo de canciones se me salieron las de San Pedro. Mis lágrimas se confundían con las gotas de lluvia. No te burles.
1: No, no, es que lo hiciste de una manera muy poética, gordo, que también sé, me conmoviste, güey.
2: Ya sabes que en el aire las compongo.
1: Y te las comes ardiendo, como si...
2: Ya sé. No te podías quedar.
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1: Es la canción que trae Juan José, Luna de la Rosa. La canción que traigo yo. Así como comenzó el concierto, gordo, bonito, con la chispeadita, luego se vino el aguacero y la gente no se fue, fiel a su grupo. Sí. Y con esta comenzamos anoche.
2: Llegó mucho más gente, Pochi.
1: ¿Cómo no?
2: Yo acá, como estaba en el VIP, se guachaba todo acá la gente allá, gordo.
1: Qué bonita.
2: Bonito.
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2: Saludos para este chico, para el de Mac Tacos, ahí andaba con su esposa.
1: Vámonos por la votación.
2: Un abrazo para Janet Córdoba, que pollito, estuvimos ahí con ella.
3: Pollito, esa le gusta llorar con esa pitufo de MG.
1: Gracias, gordo.
2: 1-0.
4: 1-0. René Pelaceta, buenos días, Pollito Juanqui. Por la del Panjo,
1: 1-1, gracias.
5: Que hubo, hijos de la Pache Pache, por el Juan Giruchi.
2: Gracias. ¿Es el Pilotas, no es?
1: Mande.
2: ¿Es el Pilotas ese?
1: Me parece.
2: ¿Te parecía? Para el hermano de Ailín Meléndez, que le gusta esa rola.
1: Mira, no, una vez más.
2: One more time, para la gente que no habla español.
0: Una canción de Juan Gabriel.
6: Yo no he podido. Éxito, buen día.
2: Se llama Una vez más. 2-2.
7: La radio de Neto es la Z. Buenos días, mi Pollis y mi Juanjo.
1: Buen día.
7: Por la del Juanjo.
2: Gracias.
7: Buena mañana.
1: No se podía quedar y se quedó.
2: No.

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1: Ahí está, los sonidos del ayer, cerrando esta última con Eddie Rabbit en la Z, y pues también escuchamos de las cumbias que se escuchaban allá por los ochentas. ¿Te acuerdas? La musiquera. Como no, está mi Tex. Vino, oh, qué gusto de volverte a ver con Rigo Tobar, el Pipi de Pau con los plebeyos, Micaela, la suavecita, la canalla, la parabólica, el negro José, la chica de la boutique, en fin, JLB y compañía en la Z. 26 para que marquen ya a las 11 de la mañana. Vamos a ir a la pausita, regresamos de volantín, porque ya viene la segunda parte de los sonidos del ayer. Pero antes de ir al corte, Juan José, platícame lo de la feria, gordo.
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1: Nosotros continuamos, pausita, son las 10:35, 25 a las 11.
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18: Las 11 en punto.
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desea a todos los padres muchas felicidades. Las 11:07.

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1: 11 de la mañana, 12 minutos aquí en la Z 103.5. Son los Invasores, que por cierto van a venir con el duelo de acordeones 19 de septiembre con la marca de la Z.

0: bandidos, qué bonitos aplausos para invasores.
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1: 11-14.
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11 de la mañana, 27 minutos aquí en la Z, 103.5, tiempo de la pausita. Regresamos de volada. La temperatura, ¿cuánto está marcando? A ver, déjame checo por acá. Sacamos la mano por la ventana. Estamos en 25 grados centígrados, 11.76 en la escala Fahrenheit.

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4: Oye, profesor. Pepito le pregunta a su hermana: oye, ¿y las chicas para qué se planchan el pelo?
5: Dijo: ah, pues para que se nos vea más largo, Pepito. Y unas horas después, Pepito está en el hospital, güey. 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
6: Lo quería planchar.
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1: Es la banda Cuisillo, ¿da?
0: Esa mera la que va a venir, gordo, a la feria.
1: Es la que cierra la feria Canaco Juárez 2026.

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1: Buenas promociones de Neta, damas y caballeros. Viene Gerardo Ortiz al Teatro Abraham Chávez este viernes 19, o sea, este viernes de esta semana. Y si quieres ir, solamente mencióname la frase ganadora a la radio de Neta La Z. El evento es en el Teatro Abraham Chávez, es en El Paso, entonces para que, pues si hay alguien que no tiene visa, pues para que
2: participe. Pues
1: para que se evite la pena
2: de darle para atrás. Por eso déjese caer con la frase ganadora a la radio de Neta La Z. De preferencia.
1: Para que no salgan, es que yo los quiero y se los voy a regalar a mi tía, que ella sí puede. No. Que sea alguien que sí diga.
2: Son intransferibles, pollo.
1: Sí, así mero. Ya ganó, dice, este ya ganó 4 veces, ya me lo identificaron aquí, a ver. Sí, que sean personas que no han ganado nada, que no ganen los mismos, a eso me refiero. Véngase pues, frase ganadora, la radio de Neta La Z.
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1: Ahí está.

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0: 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Y como casi siempre a esta hora en la Z, es tiempo de la reflexión. 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
1: Ahora que estoy vivo, prefiero que compartas conmigo unos pocos minutos, ahora que estoy vivo, y no una noche completa cuando yo muera. Prefiero que estreches suavemente mi mano ahora que estoy vivo, y no que apoyes tu cuerpo sobre mi cadáver cuando yo muera. Prefiero que me hagas una breve llamada ahora que estoy vivo, y no que emprendas un largo viaje cuando yo muera. Prefiero que me regales una flor ahora que estoy vivo y no me envíes un hermoso ramo cuando yo muera. Prefiero que levemos al cielo una corta oración ahora que estoy vivo y no una misa cantada y concelebrada cuando yo muera. Prefiero que me digas una palabra de aliento ahora que estoy vivo y no un desgarrador poema cuando yo muera. Prefiero escuchar un solo acorde de guitarra ahora que estoy vivo y no una conmovedora serenata cuando yo muera. Prefiero que me dediques una breve plegaria ahora que estoy vivo y no un poético epitafio sobre mi tumba cuando yo muera. Prefiero disfrutar de los más mínimos detalles ahora que estoy vivo y no de grandes manifestaciones cuando yo muera.
0: ¡Uno!

0: A ver, gordo, déjate caer.
1: Por cierto, mi pollis, por cierto, a la gente que cumple años, todavía es tiempo para registrarse, para llamarle y que conteste la frase ganadora y se vaya a comer todo lo que quiera el cielito lindo de la Tecnológico. El

12:10, buenas tardes. Porque te amé, dice Alicia Cifuentes y mi barrio colombiano en la Z. Ya viene también la tercera con placeta, pónganse abusados y hay más promociones. 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
1: Vámonos con la promoción del cumpleañero.
0: ¡Muchas felicidades! 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
1: Vámonos con los cumpleañeros de Neta, la gente que está celebrando su cumpleaños, que desde muy temprano recibiendo llamadas, mensajes y demás, para el carnicero Irving Robertson, que hoy está cumpliendo años.
2: Así es, muchas felicidades al tremendísimo carnicero de Texas, allá en donde se encuentra. Le mandamos el abrazo. Para Florida Twins, le mandamos el abrazo. Alejandra Granados, ay, mira la flaca cumpleaños. Saraí Zagarnaga, muchas felicidades, Saraí. Un abrazote donde te encuentres. Alejandra Gutiérrez también. Evelyn Trejo, un abrazo. Mirna Castro, Jolly Bravo, también Ray Morales, tremendísimo Ray Morales. Una felicitación especial. Ale Rodríguez también está cumpliendo años. Le mandamos el abrazo. Mira, la hermosa Cecilia Dorantes, hoy cumpleaños. Con mucho respeto, con mucho cariño. Un abrazo muy fuerte para ti, Cecilia. Gran cantante y talento de Juárez. Mira nada más la vecina, Marta Galván. Felicidades, Marta. Para Kimberly y Cindy Janet, el abrazo hoy en su cumpleaños.
1: Hoy cumpleaños también Sara Garibay. Le mando un fuerte abrazo. Se la pasa bonito. Imitadora de Tatiana. María Isabel Mireles Bañuelos, cumpleaños. Felicidades también para Geraldina Villa. Para Adriana Montaño, hoy cumpleaños. También Vanessa Portillo, felicidades. Ángel, Angélica Márquez, muchas felicidades. Y pues ahí, la gente que está celebrando su cumpleaños, ¿qué tenemos acá? ¿Quién se ha registrado para la promoción?
2: Vamos a ver el ganador o ganadora de la comida buffet en el Cielito Lindo de la Tecnológico.
1: Tecnológico.
2: Sale frente a Costco en Plaza Diamante.
3: La radio de Neta es la Z. Ingrid Ivonne Monarres García.
2: Muchas felicidades. Ahí está para la niña que cumple 10 años, Ingrid Ivonne Monarres García. ¡Felicidades! Se va a ir a comer todo lo que quiera la niña al Cielito Lindo de la Tecnológico. Tecnológico.
1: ¡Viva! Ahí está. Vamos a regresar después de esta con la tercera con placeta en la Z. Son las 12:16. Buenas tardes.

0: Vámonos de volada reportándose ya con la frase ganadora en la radio de Neta La Z para que solicites el artista, grupo, cantante, a quien quieras escuchar en este momento con la terceta complaceta. Son tres éxitos de Neta y es muy sencillo. ¿Qué hay que hacer, gordo?
1: Hay que mandar la frase ganadora, la radio de Neta La Z, posteriormente decir, yo quiero la terceta complaceta de Chayito Valdés, Rocío Dúrcal, Conjunto Primavera, puede ser el Buki, puede ser Valentín Elizalde, Jenny Rivera, Antonio Aguilar, Vicente Fernández, Juan Gabriel, Peso Pluma, Natanael Cano, Junior H, Lucero,
0: La Dinamita, La Tropicana, La Escándalo, Mi Barrio Colombiano, Banda Cañón, Luis Miguel, y hasta los que no han salido todavía los puede pedir. Mi clave. Hola, Zeta.
2: De la Z, yo quiero una terceta con placeta de Rigo Tobar. Ahí sí le pueden poner la de El Músico Chuchito.
0: Muy bien. Chale, vale.
3: La radio de Neta La Z, quiero una terceta con placeta de Paralelo Norte. Saludos, el Titino de DMI Call.
0: Muy bien.
4: La radio de Neta La Z, mi Juanjo, mi pollo, ponme la terceta con placeta de La Oreja de Van Gogh.
0: Ok, gracias.
5: La radio de Neta es La Z. Yo quiero una terceta con placeta de Los Hermanos Vega Junior, maldito antojo, y te devuelvo tus besos. Y la otra, la que sea.
0: Muy bien.
6: La radio de Neta La Z, yo quiero la Z con placeta de Mi Barrio Colombiano. Radio Neta La Z, yo quiero una con placeta, terceta, con placeta de Fito Olivares.
7: La radio Neta La Z, yo quiero una terceta de 8 segundos. Bonito lunes.
8: Radio Neta La Z, yo quiero mi terceta con placeta de Rich Valens.
9: Es La Z, ese es mi Juanjo, coméntalo, qué rollo, pollo. Ahí aviéntate una terceta con la letra de Los Invasores de Nuevo León, nota que andamos al 100.
10: La radio Neta La Z, yo quiero la terceta con placeta de Richie Valens.
11: La radio de Neta La Z, yo quiero una terceta de Sergio Boyri, perro.
12: Quiero una terceta con placeta del Grupo Frontera. Bueno,
13: la radio de Neta es La Z. Yo quiero una terceta con placeta de Los Tigres del Norte.
14: La radio de Neta es La Z. Quiero una con placeta de Persecución, de Persecución del Valle de Juárez. La radio de Neta es La Z. Quiero una con placeta de Persecución, de Persecución del Valle de Juárez. La radio de Neta La Z, quiero una con placeta de Persecución, de Persecución del Valle de Juárez.

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0: Oye, pues, llegó el niño gritando desesperado a la casa, gritándole a la mamá. Mamá, mamá, mamá, mamá.
1: ¿Ahora qué?
0: Ah, no, perdón. No era la mamá, era el papá. Papá, papá, papá. Papá, ¿por qué son así?
1: ¿Qué tienes, cabrón?
0: Papá, ya hemos caído en una desgracia. Ya no hay valores. Ya, este mundo está perdido, papá.
1: ¿Qué chingo traes, hombre?
0: Pues ahí tienes. Que mi mamá quiere vender a mi abuelito. ¿Cómo chingado? Que tu mamá quiere vender a tu abuelito. Sí, escuché que estaba hablando por teléfono con el vecino y el vecino le dijo, ¿cuánto por el chimuelo?
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18: Doce cuarenta.
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0: Bueno, pues érale perras. Gente bonita, chamaco, faltan 6 para que marque la 1 de la tarde. Llegó la hora de partir, ladies and gentlemen, boys and girls. Despídete, gordo.
1: Nosotros ya nos vamos. A continuación llega Informe 24 desde la CDMX con Alberto Peláez y todo su equipo de colaboradores. Y después llega la secretaria, siempre impactante, la secretaria de la Z, aquí en el 103.5. Quédate, hay muy buena programación y chalala, chalala. ¡Hasta mañana!
0: Si Dios quiere, a partir de las 6 de la mañana, aquí de nueva cuenta el show de Pollito y Juan José. Gracias, soy Nicolás Díaz Moreno, el Pollito. Que coman rico, que descansen. Ha sido un lunes que a lo mejor para mucha gente se le hace que está muy largo el día, pero ya, nosotros ya terminamos.
1: ¿Qué necesidad este lunes?
0: Con permiso, buenas tardes, adiós.
1: Baba.
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1: ¿Qué tal? Buenas tardes, ¿cómo están? Es la 1 de la tarde en el Centro de México. Soy Alberto Peláez. Empezamos.
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1: Estados Unidos e Irán llegaron a un acuerdo preliminar para cesar las hostilidades durante 60 días y reabrir el estrecho de Hormuz, con lo que allanan el camino para futuras conversaciones que podrían poner fin definitivamente a su guerra de meses de duración. Sarah Carter, la zar antidrogas del presidente estadounidense Donald Trump, insistió en que el gobierno de Estados Unidos busca desmantelar las estructuras de los grupos criminales de México, incluyendo aquellos dentro del gobierno que se han vendido a los cárteles. La presidenta Claudia Sheinbaum evadió este lunes responder a la Sarah Carter, la zar antidrogas de Estados Unidos, tras advertir que continuarán con acciones en contra de los funcionarios mexicanos que protejan al narcotráfico. En su conferencia matutina, Sheinbaum indicó que no buscará debatir con la funcionaria después de sus declaraciones. Representante Sheinbaum se informó este lunes que la senadora Laura Itzel Castillo será la nueva secretaria de las mujeres. Tras más de 50 días sin titular formal, la presidenta adelantó el nombramiento y señaló que la legisladora se integrará al cargo una vez que culmine su cargo en la presidencia de la mesa directiva del Senado de la República. El Instituto Electoral de Coahuila validó los cómputos de las elecciones locales que le dan el triunfo al Partido Revolucionario Institucional en 16 distritos con cargos de mayoría relativa. En la sesión extraordinaria del Consejo General, el Instituto validó que el PRI logró el 53.66% a su favor con 651.086 votos, Morena tuvo 23.91 con 290.000 y el PAN 2.29 con 27.819. La Coordinadora Nacional de Trabajadores de la Educación informó que tomará las casetas que dan acceso a la Ciudad de México como parte de su protesta ante el gobierno federal. De acuerdo con un documento compartido en redes sociales, los maestros determinaron reorganizar el plantón que mantienen para garantizar la seguridad de los contingentes. La presidenta Sheinbaum descartó que se retome el diálogo entre la Coordinadora Nacional de Trabajadores de la Educación y la Secretaría de Gobernación y dijo que solamente habrá mesas tripartitas en los estados. La Fiscalía General del Estado de Oaxaca confirmó el asesinato del expresidente municipal de San Juan Guaige junto con su hijo tras una agresión armada directa el domingo al interior de una obra en construcción. Según la información oficial, Carlos Orocio Cruz y Celestino Orocio Cruz se encontraban en el inmueble ubicado en el camino a San Juan Ixtapán, en el sector 4 de la población, cuando fueron atacados a balazos. Un grupo armado interceptó sobre la carretera Tuxpan-Tamiwa al líder de la Confederación Autónoma de Trabajadores y Empleados de México, la CATEM, Francisco Valdemar Vicencio, y lo asesinó a balazos. Anoche Francisco Valdemar Vicencio, de aproximadamente 60 años, se dirigía rumbo a su domicilio cuando los hombres armados lo asesinaron en un ataque directo armado cerca del rancho El 70. El presidente Donald Trump afirmó este lunes que ya hay barcos, muchos de ellos cargados de petróleo, que están empezando a salir del estrecho de Hormuz. Los buques están empezando a salir del estrecho de Hormuz, muchos de ellos cargados de petróleo, y están navegando por la ruta del sur, que es totalmente segura y está en perfectas condiciones. Además, existen otras vías de tránsito, dijo en Social, su red, un día después de anunciar el alcance de un pacto con Irán para poner fin al conflicto. Un juzgado de Oslo condenó este lunes a 4 años de cárcel a Marius Borg Hoivin, hijo de la princesa Mette Marie de Noruega, tras ser declarado culpable de 2 casos de violación por maltrato a una de sus exnovias, entre otros delitos, informó la televisión pública NRK. Una brasileña joven de 21 años, María Eduarda Rodríguez de Afeitas, murió este sábado tras ser lanzada al vacío desde un puente sin la cuerda de sujeción mientras practicaba bungee jumping, es decir, tirarse desde gran altura con una cuerda sujeta a la cintura, en un municipio rural de Sao Paulo. Murió a causa de las múltiples heridas al caer de un puente de unos 40 metros de altura, unos 15 pisos. Un video muestra a 2 personas que la sujetan con los brazos en alto a la veinteñera en horizontal. Con casco y los brazos en cruz, se colocan en posición y la lanzan al vacío. Al menos 28 personas murieron, 9 mujeres y 19 hombres fueron detenidas por la policía tras la manifestación contra el G7 que se celebró ayer domingo en Ginebra, en la que algunos manifestantes encapuchados causaron daños al mobiliario urbano y a algunos establecimientos. 3 de los retenidos se encuentran en detención provisional que podría suponer un mayor tiempo bajo disposición policial, según indicó el portavoz del Cuerpo de Seguridad ginebrino Alexander Bayer en declaraciones a la televisión nacional suiza RTS. En 1940 los regímenes imperiales de Alemania y Japón se aliaron en lo que se conocería como la potencia del eje, unidos por su oposición mutua a Estados Unidos, y da una guerra mundial. La perdieron y sus poblaciones pasaron los siguientes 85 años con ejércitos reducidos y una fuerte dependencia de su antiguo enemigo, Estados Unidos, en materia de seguridad. Ahora, la desconfianza de ambos países hacia Estados Unidos ha resurgido junto con un mayor temor a una potencia mundial en auge, China, y a una Rusia agresiva. Tokio y Berlín se apresuran a reconstruir sus ejércitos y una vez más están estrechando lazos. Se espera que su cooperación cobre impulso en la reunión de los líderes del G7 en Evian, Francia, esta semana. El pederasta estadounidense Jeffrey Epstein pagó a oficiales para obtener trato especial mientras estaba preso en la cárcel de Palm Beach, en Florida, según denunció una de sus asistentes, Anna Kellen, al comparecer en el Congreso de Estados Unidos. El magnate, quien se declaró culpable en 2008 de solicitar a una menor de edad para prostitución en Florida, dio dinero en efectivo y entradas para Disneyland a guardias de la prisión, donde tuvo acceso a videollamadas de Skype, aseguró Kellen en su testimonio, cuya transcripción está disponible en línea. Bueno, comenzamos con la información porque los maestros de la Coordinadora Nacional de Trabajadores de la Educación de México acordaron mantener su huelga general nacional durante el Mundial de Fútbol 2026, continuar su plantón en la Ciudad de México y fortalecer sus movilizaciones hasta obtener una respuesta del gobierno federal a sus demandas. La Coordinadora Nacional de Trabajadores de la Educación sigue vigente con la huelga nacional, afirmó Jenny Araceli Pérez, integrante de la sección 22 en Oaxaca, al concluir una asamblea. Los docentes exigen cambios de sistema de pensiones de los trabajadores del Estado, aumentos salariales y la revisión de diversas políticas educativas. Desde el pasado 1 de junio, los maestros mantienen un plantón en varias calles alrededor del Zócalo de la capital mexicana, donde se instaló el FanFest del Mundial. Luis Fernando, buenas tardes.
5: ¿Qué tal, Alberto? ¿Cómo te va? Buenas tardes. El gobierno de Michoacán anunció el inicio de una investigación por apología del delito contra Baltasar Gaona García, diputado del Partido del Trabajo y actual presidente de la mesa directiva del Congreso del Estado, por pedir a la banda Carnavalito, que interpretara el narco corrido Se les peló Baltasar, en el salón de pleno del Palacio Legislativo. Raúl Cepeda Villaseñor, secretario de Gobierno del Estado, confirmó la indagatoria tras hacerse viral en redes sociales un video que revela el actuar de Baltasar Gaona en el salón de pleno, mismo recinto donde el 28 de mayo de 2025 se aprobó una reforma al Código Penal de Michoacán para sancionar la apología del delito, incluyendo la interpretación pública o en recintos oficiales de narcocorridos. El propio Baltasar Gaona votó a favor la reforma que sanciona los narcocorridos en Michoacán, aunque hasta este domingo no ha fijado ninguna postura ante esta polémica que generó el pasado miércoles 10 de mayo, día en el que el Congreso del Estado celebró con una comida y música de banda en el Palacio Legislativo a integrantes del Sindicato de Trabajadores al servicio del Poder Legislativo.
1: Y la presidenta Sheinbaum celebró este lunes el acuerdo anunciado entre Estados Unidos e Irán para poner fin a la ofensiva en Medio Oriente, al afirmar que contribuirá a la estabilidad internacional y favorecerá un descenso en los precios del petróleo, lo que calificó como una buena noticia al mundo. Que bueno, esperemos que firme realmente este acuerdo en esta semana. Siempre que se construye la paz en el mundo lo celebramos, señaló la mandataria en la mañanera. Sheinbaum dijo que tras el anuncio el precio del petróleo se redujo a unos $80 por barril, lo cual ayuda y es una buena noticia para el mundo. Anoche el primer ministro pakistaní, Shehbaz Sharif, anunció el acuerdo de paz y después lo hicieron el presidente Trump y las autoridades iraníes. De acuerdo a ese acuerdo, que se firmará el próximo viernes, establece un alto al fuego de 60 días, incluido el Líbano, la reapertura del estrecho de Hormuz, el levantamiento de las sanciones a Irán y la reanudación de las conversaciones sobre el plan nuclear iraní.
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5: Este fin de semana se confirmó el hallazgo de un padre, sus dos hijos y una persona más que desaparecieron en 2025 en el estado de Sinaloa, en el municipio de San Ignacio. El colectivo Buscándote las Alas SM indicó que sus restos fueron localizados el pasado miércoles. Por su parte, Evelyn Sánchez, familiar de una de las víctimas, lamentó los hechos y exigió justicia. En una publicación en redes sociales se refirió a los cuatro hombres como hombres trabajadores y destacó que las víctimas habían salido a laborar el 28 de junio de 2025 cuando se perdió su rastro. Jesús Gustavo Alcalá Pérez, Jesús Alcalá Regalado, Federico Alcalá Pérez, Adán Santiago Vizcaíno, fueron encontrados muertos durante una de las jornadas de búsqueda por parte de los colectivos de la entidad, aunque no se revelaron más detalles sobre el lugar en el que fueron hallados.
1: ¿Y qué más ha pasado en el país? Vámonos al carrusel de los estados.
7: En Jalisco, las fuertes lluvias provocaron la aparición de un gran y profundo socavón en una de las arterias más importantes de la zona metropolitana. La lluvia registrada ayer por la tarde generó un gran socavón de 25 metros de largo, 7 de ancho y 10 de profundidad en la avenida López Mateos, lo que a su vez provocó el cierre de la lateral hacia Periférico. Según Protección Civil y Bomberos de Zapopan, el agujero se originó tras escurrimientos por una construcción colindante a la avenida. El Sistema Intermunicipal de los Servicios de Agua Potable y Alcantarillado, el CIAPA, informó que la afectación provocó un cierre preventivo de válvulas, lo que generará interrupciones temporales en el suministro de agua en al menos 5 colonias de Zapopan. Afortunadamente, pese a lo aparatoso, ningún vehículo transitaba por el punto al momento del colapso. Desde Guadalajara, en Informe 24, David Correa Aldrete.
8: Autoridades de la Universidad de Sonora sostuvieron una reunión con representantes del Consejo Estudiantil de Sociedades de Alumnos para atender inquietudes relacionadas con la reanudación de actividades académicas. Durante el reencuentro, funcionarios universitarios explicaron las alternativas posibles para estudiantes que enfrentan situaciones particulares respecto a la conclusión del semestre. La universidad indicó que casos específicos podrán ser revisados directamente con docentes, coordinadores de programa o mediante dirección de apoyo a estudiantes. Entre temas abordados destaca la cancelación de cursos de verano, señalando que existen otras opciones académicas para alumnos que buscan avanzar en su trayectoria escolar, especialmente quienes están próximos a egresar.
9: Desde el estado de Sonora, para Informe 24, Saúl Rodríguez García.
10: Las lluvias registradas ayer por la tarde-noche dañaron dos unidades vehiculares que quedaron prácticamente cubiertas por el agua. Los hechos ocurrieron en la colonia Granjas de Chapultepec, y también en otros sectores de la ciudad se sintió muy fuerte la lluvia. El agua bajó con fuerza por estas calles Tomás Urbina y Gaviotas, donde los vecinos fueron sorprendidos por el afluente. Yasmín Celis, una de las vecinas del sector, tomó fotografías de los vehículos afectados. Uno de ellos incluso fue arrastrado varios metros por la corriente. Trascendió hasta el momento que en este punto se registraron únicamente daños materiales, ya que las unidades se encontraban estacionadas, y corresponderá a los propietarios de reparar estos autos. Fuertes las lluvias se sintieron ayer por la tarde-noche aquí en la frontera. Para Informe 24 en Ciudad Juárez, Chihuahua, Juan José Luna de la Rosa.
11: La Fiscalía General de Justicia del Estado de Sonora informó que no existen elementos objetivos que permitan presumir que la ciudadana estadounidense Nancy Guthrie haya ingresado, permanecido o transitado por territorio sonorense, particularmente la ciudad de Nogales. Precisó que hasta el momento no ha recibido comunicaciones oficiales de autoridades de Estados Unidos que confirmen o sugieran que Guthrie se encontraba en Sonora, lo que desmiente las afirmaciones recientes de un colectivo de madres buscadoras. Desde el estado de Sonora, para Informe 24, Mariela Bernal.
1: Gracias, gracias compañeros. Gracias, Mariela. En información internacional, el presidente de Estados Unidos, Donald Trump, anunció que tras lograr un acuerdo con Irán, se reabrirá el estrecho de Hormuz y se levantará el bloqueo naval. ¿Ustedes se acuerdan del cuento del lobo que se comía las ovejas? Bueno, eso es un poco lo mismo, que le decían que se las iba a comer, se las iba a comer, y el día que se las comió nadie les hizo caso. Esto es un poco parecido a lo que puede ser esta paz. Habrá que ver si de verdad se lleva a cabo, habrá que ver si Israel, y especialmente Benjamín Netanyahu, entiende que no se puede estar bombardeando el Líbano, porque hay que respetar el acuerdo de paz. Pero vamos a ver, el acuerdo con la República Islámica de Irán ya está completo. Enhorabuena a todos. Buques del mundo, arranquen sus motores, que fluya el petróleo, escribió Donald Trump en su cuenta de Truth Social. Cabe señalar que el primer ministro de Pakistán confirmó que el acuerdo se va a firmar el próximo viernes en una ceremonia en Suiza, en la ciudad de Ginebra. Este acuerdo fue anunciado en el marco del cumpleaños número 80 de Donald Trump. Casualmente, este pacto va a llegar después de más de 3 meses de la ofensiva y horas después de que Israel volvió a atacar Líbano, lo que les decía yo antes, y dejara 3 personas muertas. Luis Fernando.
5: Suiza rechazó una propuesta para limitar su población a 10 millones de habitantes, ya que los votantes dieron prioridad a la estabilidad económica y a los vínculos con la Unión Europea, frente a la preocupación de que la migración sobrecargue los servicios públicos y eleve a los alquileres. La proyección de la cadena nacional SRF, que tradicionalmente da los resultados de los refrendos, mostró que alrededor de 45% de los votantes se pronunció a favor de la propuesta y el 55% en contra. La votación, que se comparó con la del Brexit en 2016 de Gran Bretaña, había puesto en vilo a las empresas debido a la preocupación de que pudiera poner fin a la libre circulación de trabajadores entre Suiza y la Unión Europea, el principal socio comercial del país. La propuesta impulsada por el Partido Popular Suizo, de derecha, estipulaba que la población no debía superar los 10 millones de habitantes antes de 2050 y que si lo hacía durante los 2 años, Suiza debía poner fin a la libre circulación con la Unión Europea.
0: En la opinión de Jesús Martín Mendoza.
12: Donald Trump, presidente de los Estados Unidos, acaba de anotarse un punto que difícilmente le hará perder el control del Congreso en las elecciones intermedias del mes de noviembre de este año. La tan anunciada paz con Irán es un hecho, una realidad, y ha sido aceptada por Irán. Después de que el presidente Trump había hecho este anuncio, habiendo sido desmentido por muchos demócratas y personalidades del espectáculo, de la intelectualidad y de la sociedad, resulta que sí fue cierto, que si había una negociación avanzada, y que en este momento ha sido aceptada por Irán, ha sido reafirmada por Pakistán, que ha funcionado como mediador en estas negociaciones de paz, y es más, el documento ya se anuncia, será firmado el próximo 19 de junio en Suiza. Este es un enorme golpe de Donald Trump a su credibilidad y a sus expectativas de mantener el control en el mes de noviembre. A eso seguramente se sumarán otras acciones que tienen que ver con pacificar a Rusia y a Ucrania, y por supuesto, para pacificar el hemisferio norte del continente americano, flagelado por la presencia de los grupos del crimen organizado y del narcotráfico. Quien crea que Donald Trump trabaja de oídas o por inspiración divina se equivoca. Todo lo que hace tiene estrategia.
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13: Llegó el primer fin de semana para la Copa del Mundo 2026 y dejó resultados que ya están dando de qué hablar. Alemania lanzó una seria advertencia al resto de los favoritos tras golear 7-1 a Curazao, mientras que Suecia debutó 5-1 sobre Túnez. En otro de los encuentros más atractivos, Marruecos sorprendió al conseguir el empate frente a Brasil, uno de los candidatos al título. Escocia comenzó con el pie derecho al derrotar 1-0 a Haití. Australia venció 2-0 a Turquía, y Países Bajos y Japón protagonizaron uno de los partidos más emocionantes hasta ahora al empatar 2-2. Además de que Costa de Marfil superó por la mínima diferencia a Ecuador, complicando el panorama para los sudamericanos desde la primera jornada. Y ahora, fuera del fútbol, México tuvo motivos para celebrar gracias a Isaac del Toro, quien se coronó campeón del Tour de los Alpes, anteriormente el Critérium de Dauphine, tras dominar las etapas de montaña finales y confirmar que atraviesa uno de los mejores momentos rumbo al Tour de France. Y así concluye un fin de semana lleno de goles, sorpresas y grandes actuaciones en el deporte mundial. Para Informe 24, Antoine González.
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14: ¿Qué tal? Muy buenas tardes. Para hoy, una circulación ciclónica en niveles medios de la atmósfera en interacción con inestabilidad atmosférica, con un canal de baja presión en el noreste del país y con un sistema frontal fuera de temporada sobre la frontera norte de México. Así como el ingreso de aire húmedo del Océano Pacífico y Golfo de México propiciarán lluvias puntuales intensas en Coahuila, Nuevo León y Tamaulipas, puntuales muy fuertes en Sonora, Sinaloa, Chihuahua, Durango, Zacatecas, San Luis Potosí y Puebla. Puntuales fuertes en Nayarit, Jalisco, Aguascalientes, Hidalgo, Estado de México, Guerrero y Veracruz. E intervalos de chubascos en Baja California Sur, Colima, Michoacán, Guanajuato, Querétaro, Tlaxcala, Morelos y Ciudad de México. Todas acompañadas con descargas eléctricas y posible caída de granizo. Además de lluvias aisladas en zonas de Baja California. Tome sus precauciones y disfrute del clima. Les saluda Ella Canet.
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1: Gracias, Ella. Nos tenemos que marchar, es la 1:24 de la tarde, pero mañana más. Mientras tanto, como siempre, a la 1 de la tarde, mientras tanto, gracias, que descansen. Muy buenas tardes.
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16: Mis corazones bellos, mis vidas santas, mis amores hermosos, estamos arrancando con una emisión más de este su gustado programa de las cumbias de la Z en este inicio de semana, lunes 15 de junio, corazones de mi alma. Usted ya sabe que aquí vamos a estar con Toño, con Lupe y con Juan hasta las 6 de la tarde, pero le tengo una gran sorpresa. Resulta ser que ya después de un largo periodo viene bien quemado el compadrito, lo tengo que ir anunciando, porque ya está de regreso en sus aposentos, en su lugar, en su espacio, el compadrito Mar Cervantes, a quien le damos la más cordial de las bienvenidas. Nos paramos en aplausos, compadrito, para recibirlo, casi de que me traigo mariachi yo para recibirlo en este día de hoy.
17: No, hombre, pues muchas gracias, me dice que bárbaro. No, muchas gracias por el recibimiento, después de estar bien quemado en las redes sociales. No, no es cierto. No, ya estamos por acá, después de unas vacacioncillas, ¿verdad? Pues ya estamos más que listos para acompañar hasta las 6 de la tarde junto con mi querida Secre, mi secretaria, en ese lunesito nublado, ayer con la lluvia, todo lo que da por acá en la frontera, y bueno, pues hoy tenemos un día espectacular y más espectacular porque pues ya está por acá el dueto junto, ¿verdad?
16: Sí, compadrito, la verdad estuve extrañándole bastante, aquí todos me vinieron a humillar. Casi venía la pachepache y me humillaba.
17: Pues sí vino, que no.
16: O sea, vino, pero no me humilló.
17: Oye, que por cierto, no di un tramo. Ya ve que no, hombre, la pelea fue como flash, o sea, una velocidad impresionante, la verdad. Se me hace que le dio aquí un sparring bastante bueno, ¿eh?
16: Sí, compadre, es que hubo, le digo que hubo de todo, usted no estuvo y aquí me antes no vino del de los tamales y me humilló, ya, compadrito, de verdad.
17: No diga eso.
16: Todos vinieron y me humilló.
17: No me diga eso, por favor. Mire, por cierto, estos calores, esta situación.
16: Ay, no me diga, compadre, ya le salieron pollitos de los cabros. Bueno, mis amores, pues, compadrito, pues, vámonos con las cumbias porque tenemos aquí en la línea a los ingenieros.
17: Sí, vámonos a las cumbias y me sigue actualizando de tantas sorpresas que hoy me estuvieron recibiendo. Así que, pues, vámonos, con las cumbiecitas a la gente que ya es en sintonía, tiempo de mover las carnotas con esta buena dosis de cumbias a través de la radio de Neta.

Mauricio y más. 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

0: Ahí está la música a cargo de mi amor. Alicia Cifuentes y mi hora colombiana a través de la Reineta. Váyanse preparando porque ya estamos más que listos para presentarle la siguiente sección. Mi querida Secre, ya regresamos, pero ¿con qué?
1: Ay, compadrito, regresamos con nada más y nada menos, mis amores bellos, que sí, con su gustado segmento de los 5 minutos de fama. Corazones de mi alma, déjeme decirle que a la gente que nos estuvo avisando a través del Z WhatsApp sobre algunas intervenciones de la hora pasada, gracias por ser nuestros ojos, gracias por ser nuestros oídos, estamos haciendo mejoras para la calidad de nuestra señal, compadrito, por eso es que ahí la gente estuvo ahí medio registrando ahí medio intervenciones, ahí de repente que dijeron, ya se les fue la canción.
0: Ya pusieron otra.
1: No. Seguimos haciendo pruebas, justamente como lo decía, para la mejora de nuestra señal, compañero.
0: Así es. Oiga, permítame mandar un saludito muy especial para Kikita. Le mandamos el saludo, Kiki hermosa. Pronta recuperación, las mejoras de las vibras. Saludos a él para Normita, para toda su familia. El saludito muy especial. Mi compañero Gorila, que también por aquí se anda comunicando. Muchas gracias. Y también para mi amita Anaí, le mandamos el saludito. Anaí, un besote bien tronado, como no, para ti, tu niña.
1: Saludos, corazón. También por acá, compadrito, le manda saludos las chicas de Pera. Que les mande saludos, por favor. Que lo extrañaron mucho, que estaban tristes en su ausencia.
0: Se me hace que está inventando eso, ¿verdad?
1: No. Bueno, sí le mandaron saludos.
0: Ah, bueno, perfecto. Muchas gracias. Saluditos para todas las chicas de Pera. Mi compañero Víctor Sala, le mandamos saludos, mi Víctor. Un abrazote también por acá comunicándose. Gracias.
1: Ahí venimos, mis amores. No le cambio. Seguimos con más a través de la Z, la radio de Neta.
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0: aunque sea 5 minutos.
1: 5 minutos.
0: Y aquí se los vamos a dar. Porque los artistas y las canciones que sonaron ayer son el éxito de hoy. Y ellos merecen sus 5 minutos de fama.
2: Obvio que sí.
0: Que por cierto, ¿ya tuvieron? ¡Bienvenidos!
3: Ya estamos de regreso, la secre y el compadrito a través de la radio de Neta, la Z103.5 FM, 720 en amplitud modulada. Y ahora sí, estamos más que listos para presentarle los 5 minutillos de fama en esta tardecita, mi secre. Traemos 3 canciones que seguramente ustedes las han escuchado, sobre todo una que es muy conocida. Pero bueno, recuerden que al finalizar de presentarlas, pues ustedes pueden votar por la que más le guste y la que complete los votos, pues la vamos a poner completita.
4: Así es, compadrito, mis amores bellos, pues ¿qué le parece si de una vez nos vamos con esta emisión de los 5 minutos de fama?

0: cuadrito aquí. Aquí del año aquí, 2000. Aquí. Usted se acuerda, obviamente.
1: Aquí mero, sí, cómo no. De las clasicotas de la ley, cómo no. Esa canción, tengo que decirle, como dice el señor Tigre. Me gusta. Ya valió, ya perdió, ¿verdad?
2: Sí.
1: Ya eché la macumba.
0: Pérez de toda, pues quién sabe, completo. Va regresando Pérez de Pérez. A lo mejor ni esta vez le vas a dar la buena.
1: Voy a decir que todas me gustan.

0: Soy muy fan de Kinky, tengo que decirlo, así que esta rola, pues sí, no es una de mis rolas que no sé si yo conozco, ¿verdad? Señores, pero la rolita se llama Hasta Quemarnos.
1: Sí.
0: ¿Verdad? Del 2008, esa rolita de Kinky.
1: ¡Oh, ya, yo sí la ubico esta carica!
0: Sí, compadrito.
1: ¿Le gusta? Cuando he ido a esos lugares de mala muerte, ahí es donde la ponen, compadre.
0: No me diga, ahí donde todos bailan con todos.
1: Donde ya... De noche los gatos son pardos.
0: ¡Santo Dios!
1: No, usted se imaginará. Pero...

0: Sí, compadrito. Obviamente estamos hablando de los amigos invisibles con este gran éxito de Mentiras del año 2009. Y pues ahora sí llegamos al tiempo de que usted vote a través del Z WhatsApp, compañero.
1: Ah, sí, oye, que por cierto, esta rolita la aplicamos en muchas ocasiones, ¿verdad? Oye, que te vi ahí, que iba saliendo al motel. Esas eran puras mentiras. Yo no sé que andaba ahí. Mande el Z WhatsApp y vote por su rola favorita, 656-857-7950. Ahí está el número del Z WhatsApp, ya saben, mencionando la frase de Neta. Y voten por su rola, puede decir el nombre, puede decir quien la canta, puede decir hasta el 1, 2 o 3.
0: Sí, así es, mis amores bellos. Pues vámonos directamente y sin escalas con el Z WhatsApp, la Z. Buenas tardes.
2: La radio de Neta es la Z, nos vamos con la tercera. Y un besote para la secretaria, donde le gusta, donde se retuerce y hasta aprieta. Las bolas del juicio. Un besote, preciosa.
0: Gracias, mi amor. Ay, no, espérense, espérense. Y ahorita ya sí se tienen que comportar. Ya está, compadre.
1: Y ahorita con esos calores, ¿cómo les abría el beso? No, hombre.
0: No, ahorita ya está más, más templado, compadre.
1: ¿Cómo que templado? O sea, más chicloso que
0: queda. La
3: Z. La radio neta de la Z. Saludos, mi secretario y compadrito. Saludos para los de LP Transporte. Al Eduardo, al Lucifer, al Jera, al Gavino, al Leo, al Rocket, al Platanito. Aquí de Lir Laminados, ahí estamos. Saludos y bendiciones.
1: ¿Y el voto?
3: Saludos.
1: ¿Y el voto?
0: ¿Y el voto? Hijo de su madre santa. ¿Eh? Nos chutamos todo el mensaje para que no nos dijeran nada. Como...
1: Ay, oh, madre, hombre.
0: Qué bárbaro. La Z, hola.
4: La radio neta, la Z. Bienvenido, compadrito, nuevamente. Gracias, bienvenido. Vámonos con la ley. Vámonos con la ley.
1: Gracias,
0: hombre. Bueno, pues gracias, corazón. La Z, hola. Hola.
5: Buenas tardes, la radio neta es la Z. Yo voto por la de Mentiras, la rolita que le canta a mi señora todos los fines de semana. Un gusto que estés de nuevo aquí escuchándote, compadrito,
1: Muchas gracias, gracias, compadre.
5: Qué gusto tenerte de nuevo.
1: Gracias.
5: Saludos.
1: Hombre, un abrazote.
0: Saludos, mi amor, gracias, la Z.
6: La radio neta es la Z. Buenas tardes, secreto, compadrito.
1: Hola.
6: Por la 3, compadrito. No tienes llenadera, tú con las vacaciones. Saludos, buen día.
1: Un abrazote, compadre, me parezco al quebrapartes 3000, no tengo llenadera, compadre.
0: Ya se hizo costumbre ese chiste, meme, compadrito, ya le dijeron, ya le están diciendo mucha carrilla, a ver, la Z.
7: La radio en esta es la Z, son las 2:18. Vamos por la de esas son puras mentiras.
0: Gracias, mi amor, la Z.
8: La radio de Neta Gaceta, secretaria, bienvenido su compañero.
0: Compañero,
8: nos vamos por los número uno.
0: Gracias, mi amor, la Z, hola.
9: La radio de la Z, saludos, compadrito, ya te extrañábamos, canijo. Ya voto por la dos, compadrito, ya salimos de aquí del jale. Ya llevamos el negocio como campana de taquería, con todo el cochambre pegado.
1: Haciendo la secre, compadre, también. No, y andando no. Unos besotes, no te preocupes, todo está bien.
0: La Z, hola.
10: La radio de Neta, la Z. Saludos,
0: compadre,
10: saludos.
0: Que
10: una
0: sandreño,
10: Juárez.
0: Yo
10: voto por la primera.
0: La primera. Ok,
1: perfecto,
0: gracias.
1: Muchas gracias, linda.
0: La Z.
11: La radio de Neta, la Z. Por la de la ley, la de la ley. Un saludo para el Davis y para.
0: Compadrito, dígame cómo va ahorita el panorama.
1: Bueno, la de Kinky, que es la número 2, hasta quemarnos lleva un voto. Y están empatados en ese momento la ley y los amigos invisibles. Así que la siguiente puede ser que dé el gane, ya sea para la ley o para los amigos invisibles.
0: ¡Ay, mamá! La Z, hola.
12: La radio en esta es la Z. Bienvenido, compadrito.
1: Gracias.
12: Por la tres, compadrito. Bienvenido, compadrito.
1: Gracias, compadre. Un abrazote. Hoy saludos a Yasmincita. Le mandamos el saludo y las buenas vibras también. Un besote bien tronado ahí de parte de Berito y de parte de su servidor. Y si me lo permite, mi secre, sí, saludos por acá para, nomás que no lo entendí. Dice por acá, saludos para Salt, que cumple años. Asli.
0: ¿Cómo?
1: Bueno, mi querido Armandito Montoya, saludos para quien cumple años, ¿verdad?
0: Ay, mis corazones, pues un saludo muy especial también por acá nos dice, bienvenido, compadrito, saludos también, corazón bello y feliz turno, ahí mi corazón bello, Julieta Valles, compadrito.
1: Gracias, Julietita hermosa, le mandamos el saludito, tuvimos la oportunidad de saludarla hace unos días, ahí el saludo muy especial. Gracias, Julietita.
0: Pues vámonos, mis amores, vámonos, compadrito, ahora sí, con los 5 minutos de fama.
1: Pero yo no voy en el canal. Yo en esos lugares no los visito.

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0: Corazones Bellos, continuamos con más música y más éxitos a través de la Z, la radio de Neta, compadrito, en esta emisión del lunes, que es lo que se avecina casi a continuación.
1: Váyase preparando porque ya regresamos con las desgreñadas de la Z, desgreñadón, que nos vamos a poner, porque ya tenemos rato que no nos ponemos la desgreñada, la secre y su servilleta, así que ahorita regresamos ya para presentarles las dos rolitas que vamos a poner a competir en este día, ¿eh?
0: Así es, mis amores bellos, y recordándole también a usted que en cualquier momento, compadrito, surge la promoción. ¿Por qué, compadre? Cuéntenos.
1: Oigan, déjenme decirles que ahora aquí en la Z103.5 les vamos a apapachar a los papás, a los papás. Váyanse preparando porque vamos a regalar una camiseta de Neta, la camiseta que lo hace, pues, un papá de Neta, y se cree, así que muy pendientes a todos los papás, a todos los papacetas. Porque esta camiseta original y oficial, tiene que tenerla tu papi, y te la vas a poder ganar en cualquier momento, ya sabes, confirmando la frase Neta, cuando surja la promoción.
0: Así es, mis amores bellos, imagínense cómo se va a ver el rey del hogar, y también no pasa nada que participen los padrastros, compadrito, no pasa nada.
1: Claro que sí.
0: Porque dicen, oiga, por ahí, padre no es el que engendra, sino el que cría, y va a decir, claro, al revés.
1: Usted dígalo al revés, de todo lo entendemos, pero sí, también, claro, porque todos los papás, y fíjese, con esta camiseta se va a ver usted más papacito de lo que ya está, compadre. Así que yo ya la traigo puesta, ¿a poco no me veo más very
0: sí,
1: nice?
0: Como más delgado, compadre.
1: ¿Verdad? Delgado, sí. Usted, me veo más delgado para quitármela. Porque me gusta traer panza caguamera, la mera neta.
0: Ay, compadito. Pues cada quien.
1: Sí. ¿No quieres que se la preste?
0: Ah, o sea, ¿quieres decir que me ve ya más gorda de lo que
1: yo? No, lo veo desnutrida, o sea, lo veo.
0: Ay, compadre.
1: ¿Qué pasó?
0: Es un halago para una de que le digan eso.
1: Yo dije, World Vision o la Z.
0: Mis amores, ahí regresamos, no le cambie.

0: Sánchez, ya estamos de regreso, la Z, la radioneta, la secretaria y el compadrito acompañándolos en ese chavochote día. Oiga, déjeme decirles que en este momento cierren las puertas. Vamos a...
1: ¿Por qué, compadre?
0: Porque en este momento vamos a aventar los gallos, vamos a aventarnos una pelea por acá, musicalmente hablando, claro, mi secre. Estamos listos para presentarles las desgreñadas de la frontera, y recuerden, es la rolita que representa la secre, y luego le vamos a presentar otra rolita que me representa a mí, y ustedes van a votar por la rola que más le entone, la que más le guste, mandando su audio al WhatsApp de la radio neta, 656-857-7950. Y mi secre, sí, le toca, ahora sí que...
1: los honores.
0: Echar el listón, los honores, abrir la pachanga, venga ya.
1: Compadrito, le voy a decir, en las emisiones anteriores, pues fui la burla, sí, lo tengo que decir, porque aunque usted nos tuvo, yo seguía perdiendo en este segmento.
0: Ya le tocaba, porque siempre gana.
1: No, es cierto, compadrito. Bueno, le voy a presentar mi canción, mis amores.

0: Perdóname.
1: Y perdóname. Yo, la verdad, tengo que decirlo, aquí todos arrasan conmigo. Todos, compadrito. Personaje que se presenta aquí arrasaba y yo espero que esta emisión, pues a lo mejor usted también arrase con.
2: No, pues ahora que me arrasen a mí, ¿no? Como siempre,
1: no, compadrito. Tengo que decirle que usted lleva récord de
2: perder.
1: No, de arrastrar. No, arrastrar.
2: Oye, tengo que decirle que esa rolita suya me gusta.
1: Ah, pues,
2: parece película de Pacumba.
1: No, diga. No, le gusta, no, compadrito. No.
2: Sí, está chida su rolita. Tengo que decirle.
1: No, diga que está chida. No le gusta.
2: Me gusta un chorro.
1: Pues ahí está mi canción, mis amores. Abrázame y perdóname con la apuesta, compadrito. ¿Usted qué apuesta nos va a echar?
2: Bueno, ni se siente porque seguimos bailando. ¡Vámonos! Esta es la rola que hoy me representa en ese día y es nada más y nada menos. Los Alegres de la Sierra, suerte tenido.
1: ¿Esta no se la has echado, compadrito, esta canción?
2: ¿Esta?
1: ¿Se las eché esa canción?
2: No, esa. Claro, me gusta, me encanta. Las dos rolas me encantan, así que por la que gane.
1: Pero yo creo que le gusta más la suya. Para que le eche la pues macumba, sí, compadrito.
2: De la suya a la mía me gusta hablar.
1: Ay, compadrito. Pues sí, fíjese, sí, nos quedamos bailando un poquito más así, más apechugadito.
2: Sí, ¿no? Sí, de cartoncito, de chile.
1: Corazones, pues ahí están las dos canciones que le presentamos en esta emisión de hoy. Ahora sí llegó el tiempo de que usted vote a través del Z WhatsApp 656-857-7950. Repito, 656-857-7950. Estamos listos, compadre.
2: Listos, la que más entone vote ahora.
1: A ver, la Z, buenas tardes.
3: La realmente la Z por la del compadrito. Saluditos, compadre.
2: Gracias, compadrito, saludos.
1: Saludos, mi vida. La Z, buenas tardes.
4: La radio neta es la Z. Vámonos por suerte tenido de compadrito para dar la bienvenida.
2: Gracias.
4: Y suerte para la próxima, mi querida secretaria. Buen día.
1: Es que le digo, yo ya me acostumbré en este segmento a perder. Vino el compadrote, me arrastró. Vino Barney, me arrastró. El compadrito viene, me arrastra.
2: No, ya no, todavía no, pero si quiere ya ponga la mía.
1: Ya nos falta la pachepa. Ya, de verdad, ya no sé quién, compadrito, ya no sé quién, la Z.
4: La radio neta es la Z por la canción de compadrito.
2: Gracias, compadre, gracias.
1: Mira, la verdad, sí estoy de acuerdo en este gane por primera ocasión. Porque le extrañábamos, compadrito. Y qué bueno que le dieron los honores a la gente. Qué bueno.
2: La verdad es que yo agradezco eso, ¿eh? Buen recibimiento, muchas gracias. No sé si funciona Macumba, si fue el agradecimiento. Usted, de plano,
1: pues el equilos del sábado. El equilos del sábado.
2: El equilos del sábado.
1: No, y es que, usted no sabe, puede ser que nada más da la bienvenida, compadrito, ya a partir de aquí ya va a perder.
2: Es que la cosa es esa, que sí pienso que esto fue ya en esta nueva temporada, la única vez que voy a ganar. Pero está bien.
1: No creo.
2: Suerte he tenido.
1: Suerte yo también. Yo suerte no tuve. Suerte para la próxima. Vámonos con la rola ganadora.
2: Oye, ahorita a las 3 de la tarde tenemos programa deportivo, mi secre, ¿verdad?
1: Sí, es que todavía continuamos. Ahí venimos.

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17: ¿Qué tal? Sean todos bienvenidos a una nueva emisión de Informe 24 con voces del deporte mexicano. Estamos comenzando nuestro programa 14. Los saludo con mucho gusto. Yo soy Paco Torres. Y a nombre de Gaby Fernández de Lara, saludo a quien nos acompaña hoy en la mesa. Primero saludo vía telefónica a Aarón Soriano. Aarón, ¿cómo estás?
18: Hola, ¿qué tal? ¿Cómo estás, Paco? Qué gusto saludarte a todos nuestros amigos. Como siempre, es un placer el poder enlazarnos y poder hablar pues del deporte. ¿Qué clase de fiesta futbolera estamos teniendo? Vaya que sabemos poner el ambiente.
17: De acuerdo, y nos acompaña también aquí en la mesa Álvaro Cruz. Álvaro, ¿cómo estás?
19: Con el gusto de saludarte, Paco, querido Aarón, pues ya listos para hablar de todo lo que se viene esta semana en Copa del Mundo. Y bueno, pues tenemos hoy aires colombianos.
17: Así es, tenemos invitado colombiano, lo vamos a presentar en unos minutos, pero vámonos primero con los titulares. España decepciona en su debut tras empatar con Cabo Verde, mientras que Bélgica y Egipto dividen puntos en la jornada inaugural de Norteamérica 2026.
18: Pasaron 53 años para que el equipo de los Knicks de Nueva York se coronaran campeones en el básquetbol de la NBA.
19: El técnico, o más bien ex técnico, de Túnez, Avril Lamouchi, es despedido después del papelón en Monterrey, perdiendo 5-1 con Suecia.
17: Renata Zarazú avanza a la siguiente ronda en el torneo de Berlín.
18: Lewis Hamilton se sube al podio, primero que consigue con la escudería del cabalino rampante.
19: Katia Itzel García, árbitra mexicana, estuvo como cuarto árbitro en el partido de Japón-Países Bajos y repite en el Inglaterra-Croacia.
17: Y bueno, pues tenemos el día de hoy como invitado especial desde Medellín, Colombia, a Augusto Velosa, pues para platicar, por supuesto, de la fiesta futbolera que estamos viviendo en Norteamérica, en Estados Unidos, México y Canadá. Y por supuesto también para hablar de la selección Colombia, que ya está a la vuelta de la esquina, su debut contra la selección de Uzbekistán. Van a jugar en el Estadio Azteca. Augusto, bienvenido a Informe 24 con voz del deporte mexicano.
20: Gracias por la invitación, mi estimado Paco Torres. Oiga, mi segundo apellido, Augusto Velosa Torres.
17: Ah, mira, tocayo.
20: Primo. Oiga, primo, no, bien. Acompañando a la selección Colombia, mucho periodista colombiano en este mundial. Y le estaba diciendo a Álvaro que 22,000 colombianos, según inmigración, está entrando al país.
17: Sí, sí.
20: ¿No? Y viven como 40,000 aquí en México, mejor dicho, 60,000-70,000 nos vamos a reunir para el partido contra Uzbekistán este miércoles.
17: Sí, no, de hecho, desde la inauguración, el día del partido del México-Sudáfrica, se pudo ver en las tribunas ya aficionados, con la playera de Selección Colombia, que evidentemente, pues, aprovechando un mundial de este lado, pues seguramente tratar de asistir a lo mayor número de partidos en el Estadio Azteca, en la inauguración, por supuesto, que siempre es importante más allá de si está tu selección o no, y por supuesto, pues siguiendo a Selección Colombia, que va a jugar dos partidos en México, va a jugar en el Estadio Azteca y también en Guadalajara, contra Congo, si no me equivoco. Congo,
20: correcto.
17: Entonces, pues, van a estar los colombianos, pues, paseando por nuestro país, Álvaro.
19: Sí, no, maravilloso. Bueno, hace unas horas me invitó Augusto al superdebate de Rafa Gol, que es su programa en Medellín. 3 horas diarias transmiten acá, hablando de espectáculos y demás. Y justo llegando al Monumento de la Revolución, vi más colombianos que mexicanos y me encontré 3 uzbecos también por ahí. Y tengo que agradecerle al señor Augusto Velosa, que me regaló una entrada para ir al Colombia-Uzbekistán.
17: Ah, suertudote.
19: Vamos a ir para allá, ¿sí? Sí, ya sí, soy colombiano, hoy soy colombiano.
17: Ah, bueno, pues.
19: Aquí al miércoles.
17: A disfrutar, por supuesto. Y bueno, pues, como ya pues muchos saben, pues arrancó la fiesta futbolera desde el pasado jueves. Un repaso rápido de los resultados que se han dado. Del grupo A, México derrotó 2-0 a Sudáfrica. Corea del Sur se impuso 2-1 a Chequia. En actividad del grupo B, Canadá empató a uno con Bosnia-Herzegovina. Por su parte, Qatar y Suiza hicieron lo propio, partido que se jugó en San Francisco. Estados Unidos goleó 4-1 a Paraguay, mientras que Australia derrotó 2-0 a Turquía. Brasil empata 1 con Marruecos. Haití cayó 1-0 apenas con Escocia. Alemania se presenta la primera gran goleada del Mundial, el 7-1 contra Curazao. Costa de Marfil derrotó 1-0 a Ecuador. El equipo de Países Bajos empata a 2 con Japón. Suecia golea 5-1 a Túnez. Y el día de hoy, España 0-0 con Cabo Verde. Y Bélgica empata a 1 con el equipo de Egipto. Y bueno, ya en unos minutos más va a estar con nosotros. Ya está por aquí Gaby Fernández de Lara. Augusto, dinos, para el partido del miércoles contra Uzbekistán, ¿cómo está el ambiente con la selección Colombia? ¿El aficionado está ilusionado? ¿Creen que puede ser un mundial histórico para el equipo cafetero? Platícanos.
20: Aunque hay la mitad de la gente que cree en el técnico Néstor Lorenzo, otra mitad no cree en Néstor Lorenzo. Igual pasaba con Pekerman. Pero acá se está supeditando al talento del jugador colombiano, no tanto a lo colectivo como tal, a las indicaciones técnicas de Lorenzo, pero tenemos un recambio poco a poco generacional que está sucediendo en la selección Colombia. Y bueno, yo creo que hay una sola duda, la de Richard Ríos, que no iría, y lo reemplazaría el joven Gustavo Puerta, que está triunfando en la segunda división del fútbol español. Así pues que el resto ya la gente conoce. Vargas va a estar en la portería, un arquero que conocen aquí en México. Y bueno, lo de James Rodríguez, que sigue siendo el ícono, el jugador más importante. Ahora Lucho Díaz, que la está rompiendo en el Bayern Múnich. Y en fin, un equipo que realmente tenemos mucha esperanza de hacer una muy buena presentación en el Mundial de Fútbol, mi estimado Paco.
17: Oye, y platícanos también, este Mundial, digo, es la primera vez que se hace en tres países diferentes. Una de las cosas que a título personal ha llamado la atención es esta parte de que, vaya, cuando fue Corea-Japón, si te tocaba el grupo en Japón, estabas en Japón. Si estabas en Corea, por lo menos la primera ronda, no te movías de país. Aquí este tema que te va a tocar a ti, con Colombia, empieza en México, pero luego brinca en Estados Unidos. ¿Para ustedes es algo cómodo, o hubieran preferido que primera ronda o todo en México o todo en Canadá?
20: Todo en México, correcto. Mire que de todas maneras la selección Colombia escogió, por ejemplo, Guadalajara como sede, Paco. Y entonces Colombia va a jugar este miércoles aquí en México, viene de Guadalajara esta noche, juega aquí en México, se va para Guadalajara, enfrenta a Congo, se va luego para Miami para enfrentar al Portugal, que es el partido más apetecido de la primera ronda, 30 millones de solicitud de boletas, ¿cómo te parece? Presidente de la FIFA dice, ni que fuera la final, pero yo no entiendo por qué han solicitado 30 millones de boletas para ese compromiso. El tipo no la puede creer.
17: Wow.
20: Y luego, depende, si Colombia queda primero o de segundo, tiene que ir a Kansas City o tiene que ir a Canadá, pero siempre la selección está, juega contra Portugal y se viene para Guadalajara. Juega en Kansas City y se viene para Guadalajara. Entonces, el 90% de la prensa colombiana está en México. Y ahorita nos vamos para Guadalajara después del partido contra Uzbekistán aquí en México, Distrito Federal. Vamos para Guadalajara y es el epicentro de la selección colombiana de fútbol.
17: Bueno, pues ya vamos a estar platicando un poco más de la selección de Colombia, pero compañeros, pero primero presento, ya está con nosotros Gaby Fernández de Lara, luchando contra el tráfico. Gaby, bienvenida.
1: Muchas gracias, qué gusto saludarlos. Bienvenido a esta cabina. Hola, por supuesto es tu cabina.
20: Gracias, Gaby.
1: Bienvenido a México.
20: Qué pinta siempre de actriz de televisión impresionante.
1: Ah, muchas gracias.
20: Oiga, y que nosotros vemos todas las películas mexicanas allá en Colombia. Somos hinchas de ustedes hoy.
1: Ah, muchas gracias. No, y bueno, también nosotros ahora tenemos muchos contenidos de ustedes.
20: Pero
1: por
20: una
1: acá
20: pregunta que te puedo hacer.
1: Parcer.
20: ¿Tú representaste a México en algún reinado de la belleza?
1: No. No, lejísimos de eso.
20: Es la mexicana más bonita que he visto desde que llegué.
1: Es que no has visto a muchas, yo creo. No, muchas gracias, muchas gracias, hombre.
20: Pero no se ponga colorada.
1: No,
20: tranquila.
1: Si ya puse como chapulín colorado. Chanfle.
17: Oigan, pues hablando del mundial, pues, ¿qué les ha parecido, Gaby, la fiesta futbolera, el desenvolvimiento, los resultados, y pues sobre todo México de cara al duelo contra Corea del Sur? ¿Cuáles han sido tus impresiones?
1: El eventazo futbolero, pues me parece que finalmente ya se siente el ambiente de esta celebración alrededor del balón, como hay que buscar sinónimos y recovecos para no caer en pifias. con los términos. Yo particularmente vivo en la zona sur, cerca del Estadio Azteca. El jueves pasado, bueno, pues ya se imaginarán, una fiesta, un carnaval de aficionados, vendimia, y si vimos ya un pato, el pato Merlín, bueno, pues por ahí igual mascotas de todo tipo, una serie de situaciones festivas que finalmente ya te hablan de que llegó, de que ya sonó el silbatazo inicial. Me parece que las otras plazas también, hablando de las inauguraciones y estas fiestas que pretendieron hacer muy al estilo de los Gringos, pues no me gustaron, me parecieron muy simplonas, que no, si ibas a hacer algo, pues o le echabas más ganitas o mejor no lo hubieras hecho. Creo que la más vistosa fue la que correspondió a Estados Unidos. Jugaron muy bien con el escenario, llámese cancha, con lo poco que se puede hacer en ese tiempo. Las polémicas de si hubo una doble o no de Shakira, parece que es lo más destacable. Y bueno, quizá aquí pues el paisano...
20: El parcero
1: podría aclararnos si era o no ella, pero sí quedaron muchas dudas, muchas inquietudes. No hubo una entrevista, que es como periodista yo digo, bueno, pues más allá de si era o no era, ¿por qué no hubo una declaración, una entrevista? Nadie la encontró. Eso es lo que a mí sí me generó cierto ruido. Pero más allá de eso, ya rodando el... Bueno, igual me parece que se le había dado un lugar particularmente especial tanto a Hugo Sánchez como a Jorge Campos en la inauguración de México. A Rafa Márquez no, porque es parte del cuerpo técnico, pero sí me pareció muy lamentable que no se consideraran nuestros máximos referentes del fútbol a nivel internacional, que se le diera lugar a una actriz de la talla de Salma Hayek, que ella sí que es una gran actriz. No le quito ningún mérito, pero pues no venía en el contexto del eventazo del fútbol. Y luego ya los juegos, pues, qué decir, México, como se esperaba, me parece, salvo la opinión de ustedes, cumplió con el cometido. Sensacional la historia de Raúl Jiménez, que finalmente el destino le da este momento personal, sí. Y que creo que finalmente eso hace que conecte ya en otro nivel más, pues ahí... En los tintes de ídolos que hemos estado buscando, sí. Y de los que veníamos hablando en las semanas previas, creo que este momento lo pone ya en otro nivel. Y pues los demás resultados me parece acorde a lo esperado, salvo el de hoy, de España. Pero bueno, pues en su descargo estuve viendo el juego Cabo Verde con el camión, el Thornton y toda la carretera ahí metida atrás. Era un momento donde los 11 estaban defendiendo, pues imposible que encontrara España un resquicio. Hasta que entró la Miña Mal, hubo un poquito más de astucia ahí con los juegos, con las jugadas, quiero decir, pero pues insuficiente, ¿no? O sea, creo que fuera de eso, pues todo dentro de lo previsible, ¿no?
19: Y es lo que platicábamos con Santiago Martínez, el productor, los partidos sorpresa, y se nos olvidaba ese de Qatar contra Suiza también, ¿no? El 1-1, ese 0-0 de Cabo Verde, que aparte hay un récord, 40 años tiene el arquero Bosiña, que sacó 55 jugadas hoy de gol, y el récord es que es el portero más viejo en que en su debut mantiene meta en cero.
1: Al menos joven, no digas.
19: Al menos joven, sí, porque es un escuincle, es un muchachito.
17: ¿No? 40 años está. No, 40 en la flor de su juventud. No,
19: es un escuincle.
1: Sí, por supuesto.
17: Oigan, y otra cosa que ha llamado la atención, vaya, ya sabemos porque ya existían desde hace varios años esta pausa de hidratación, que se hace pues bajo el concepto de temperaturas altas para salvaguardar la condición
19: mundial de clubes,
17: de
19: ¿no?
17: los futbolistas, ¿no? Aquí el tema es, primero yo no estoy seguro de si lo han hecho por el tema de las temperaturas en Ciudad de México, Estados Unidos y Canadá. Y punto número dos, pues cuando en un partido, en un estadio como el Mercedes-Benz, que está techado, o como el estadio de Houston, que también es techado, pues creo que queda muy claro que aquí la pausa de hidratación pues fue estrategia de mercadotecnia para meter más patrocinadores. No, sí. A mí como aficionado, la verdad es que creo que sí le resta pues parte del ritmo de la seriedad, de lo que es la esencia del fútbol. No sé cómo lo han visto ustedes. Aarón, no sé tú qué piensas al respecto.
18: Fíjate que es un... bien lo mencionas, ¿no? Esa pausa de hidratación... mira, hay que estar atentos con los golpes de calor, que eso es muy importante, pero aquí sí me pareció que fue un aspecto meramente comercial. Inclusive luego cuando se dio en la inauguración, pues vamos a un corte de minuto y medio y regresamos, ¿no? Ya la pausa estaba vendida, y eso pues bueno, le resta obviamente ritmo al partido. De por sí siempre se ha llenado de publicidad desde las pantallas o las menciones. Apuesta y ponle tanto, si ahorita le metes tanto, en fin, creo que hemos caído en eso, ¿no? Y le hemos restado emoción y narración
2: a los juegos. Yo no estoy de acuerdo precisamente en esas cosas. Son atletas, están preparados, pues son de altísimo rendimiento, no tendrían por qué tener una pausa de hidratación, más que pues de repente cuando se acercan por sus agüitas a la orilla, ¿no? Como le hacían antes, pero pues bueno, entendemos que esto es negocio.
17: ¿Ustedes cómo lo ven?
20: Sí, es un tema evidentemente comercial. La FIFA, ahí estabas averiguando el resultado, 9.700 millones de dólares le representó a la FIFA el poder comercializar esos 3 minutos del primer tiempo, intermedio y del segundo tiempo. Se está americanizando el fútbol, ¿no? Igual que en el básquetbol y en otros deportes, venden todo eso y ahí la FIFA está ganando plata a la lata. Entonces, bueno, vamos a ver entonces. Y mire, la única cadena en el mundo que no ha hecho nada en ese sentido es Univision en Estados Unidos.
21: Telemundo.
20: Dejó abierto.
1: Pues pone nada más la pero la pantalla se queda intacta prácticamente.
20: Sí, pero mire, mucha insatisfacción del público porque, están viendo el partido, van a eso, meten comerciales y están volviendo comerciales cuando ya se está jugando otra vez. ¿Me entiendes? Sí. O sea, no cumple exactamente el tema de tiempo, exactamente el tema comercial. Está desfasado allí. Y hay insatisfacción del público, por supuesto.
1: No, y sobre todo que le corta el ritmo, más allá del gusto de un aficionado, de los temas del dinero, pues lo principal son los jugadores, los que desarrollan el juego en la cancha. Y pues a lo mejor el que está jugando muy bien le cortas el ritmo y el que estaba mal entonces ya toma un segundo aire, pero no es correcto, no es justo en ese sentido, salvo que sí las condiciones climáticas, como dice Aarón, pues sí lo merezcan, ¿no? O sea, el tema de salud sí está por encima de todo.
21: Sí, de acuerdo.
1: Pero si no, pues la verdad yo no le veo sentido, Aarón, esto ya parece... Pues como dice acá el colega, ¿no? De 4/4 como deporte americano.
20: Pero una cosita, la FIPRO, el Sindicato de Futbolistas del Mundo, tiene apretado a la FIFA diciendo, por favor, no partidos con más de 30 grados de temperatura, el máximo tiene que ser 26, la FIFA dice, no, podemos irnos hasta 33. Entonces hay una pelea entre el Sindicato de Futbolistas del Mundo y la FIFA por ese tema. Yo creo que la FIFA como que tuvo miedo y dijo, bueno, está bien, vamos a hacer esa hidratación.
1: Pero un miedo muy conveniente, bueno, ¿no?
20: Una hidratación muy exagerada.
21: Sí, un miedo de 17 millones de dólares. O sea, en el Mundial de Clubes, sí, por ejemplo, estaban las temperaturas altísimas porque los partidos eran 12, 1 de la tarde.
1: Sí, eso se entiende. Eso se entiende. Hasta se reclama,
21: pero
1: ¿no?
21: Ahorita a las 7 de la noche y techado, pues, ¿qué va a pasar, no? Y lo decía Thierry Henry, Aarón, que te corta el ritmo.
1: Claro.
21: 3 minutos te corta el ritmo, pues estás en friega y de repente, pum, te paran, ¿no? En seco.
1: Mira.
2: Sí. Perdón, y vuelves, y mira, tienes toda la razón, Eduardo, porque vuelves a echar la maquinaria, y te digo, aunque ya hicieron un calentamiento, ya estuvieron, en participación dentro del juego, párate en seco, ¿no? Y los jugadores lo que hacen es, pues sí, van a hidratarse, a escuchar las indicaciones del técnico, si están mal parados, si están bien parados, y todo eso. Pero sí, mira, negocio es negocio, yo regreso a lo mismo. Y fíjate que lo que decía Gaby, las inauguraciones, me parece que pues la de México vistosa, emotiva, a mí no me gusta Alejandro Fernández, te soy honesto, pero bueno, pues nada más fue el himno nacional, pero creo que ahora lo están convirtiendo en un show tipo Super Bowl, o sea, como el show de medio tiempo, ¿no?
1: Pero la inauguración. Como la imitación chafa, ¿no, Aarón?
2: Sí, de acuerdo, y Canadá, pues bueno, fíjate que y de repente Michael Bublé, pues no se me hace para una inauguración, ¿no? Ahí no. Por ahí tenían a Drake, por ahí tenían, no sé, inclusive hasta Justin Bieber.
1: No, bueno, Bryan Adams, ¿no? Mejor.
2: Claro, ¿no? Pues vámonos más a lo que, es que ¿sabes qué pasa? Atacan a las nuevas generaciones otra vez, no con Bublé, pero sí vuelven a querer imitar un poquito lo de la NFL, y en Estados Unidos, que son los magos para hacer este tipo de eventos, fallaron.
17: Sí, de acuerdo, Iván. O sea, a ver, muchas cosas que platicar, por supuesto, este tema de los himnos nacionales ahora con todo el equipo completo, que es algo, por ejemplo, en el béisbol, cuando salen los equipos a disputar un partido Serie Mundial postemporada, no salen nada más los 9 que van de cada lado, salen los pitchers del bullpen, los suplentes, etcétera. Habrá cosas que tal vez está bien que se queden, habrán otras que creo que sí, pues nos estamos viendo como invadidos por conceptos que no estábamos acostumbrados en este evento futbolero. Vámonos rápidamente a una pausa, estamos en Informe 24 con Voces del Deporte Mexicano.

0: ¿Sabías que? Este jueves México y Corea del Sur se enfrentarán por tercera ocasión dentro de una Copa del Mundo de Fútbol. La primera vez fue en la edición de Francia 98, cuando el cuadro tricolor vino de atrás para imponerse 3-1 gracias a un gol de Ricardo Peláez y un doblete del matador Luis Hernández. El segundo duelo entre mexicanos y coreanos tuvo lugar en Rusia 2018 y nuevamente el combinado azteca se impuso con marcador de 2-1 gracias a los tantos de Carlos Vela y Javier Chicharito Hernández.
1: Este esquí, no hay falta, llega el contragolpe, Lozano, ya pasó Lozano, 3-2, se acaba el partido, 3-2, 3-2, Hernández, 3-2, 3-2, 3-2, gol.
0: ¿Logrará México aprovechar su localía para mantener su jetatura sobre los asiáticos en suelo tapatío?

0: Regresamos a Informe 24 con Voces del Deporte Mexicano. 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Estábamos escuchando pues estos antecedentes de México contra Corea del Sur, el del 98, cuando se gana 3-1 destacando el doblete del matador Luis Hernández, y el de Rusia 2018, que por cierto a esa selección la dirigió tu paisano Juan Carlos Osorio, que se gana 2-1. Algunas de las coincidencias: Luis Hernández y el Chicharito Hernández son los máximos anotadores de México en Copas del Mundo con 4 anotaciones. Los dos le han marcado en algún momento de su carrera a Corea del Sur. Y bueno, pues ahora en esta perla tapatía que está pues enamorada de los coreanos, a México le toca ir a no sé si a visitar o no sé si el público
1: yo creo que a visitar,
0: o no si el público sí vaya a estar con la selección el próximo jueves allá en el estadio de Chivas, ¿no?
1: Seguro, sí. Sí. Y los coreanos están de moda gracias al K-pop, ¿no? Que ya tiene varios años ahí entrando en el país, bueno, en todos los lugares del mundo. Y hoy los coreanos, impensable hace 15 años a lo mejor, son la panacea en Guadalajara y en donde se paren. O sea, es impresionante. Y juegan muy bien. Aparte, su selección juega muy, muy bien,
2: ¿no? Y cuando fue su mundial en el 2002, me tocó estar por allá. Era impresionante también. Se pusieron de moda por ser los anfitriones, uh-huh, compartido con Japón. Pero la marea roja, el Be the Reds, las playeras, el físico Corea.
1: O sea, ¿estuviste en un partido de Corea?
2: Sí, estuve y cubriendo, haciendo color y todo. Es una cosa sensacional. Tenían su canción, insisto, el Be the Reds, las playeras rojas. O sea, era así como aquí se llena Reforma, Insurgentes y donde me digas con la marea verde. Allá era la marea roja, una cosa impresionante. Y desde ahí la gente se conectó realmente con su selección de fútbol. Y como dices, ahora pues por temas más bien culturales, artísticos, están de moda la comida también. Uh-huh. Todo este tema de los cosméticos coreanos, sí, también sí, están, sí, tremendos. La música, como bien dices, ni se diga. Y entonces, pues, yo quiero ver quién va a ser el favorito en ese juego. No, porque sé, probablemente muchos chavos que hayan logrado conseguir boleto pues van a ir a apoyar a Corea. O sea, es una locura. Pues vimos lo que pasó con esta banda BTS y el movimiento con la venta de boletos, que hasta hicieron que la distribuidora de los boletos tuviera que cambiar reglas por el movimiento tan fuerte. O sea, una cosa sensacional. Va a ser un juego de mucho ambiente.
0: Y por cierto, reviviendo esos grandes momentos y Voces del Deporte Mexicano, la narración del 98, Enrique el Perro Bermúdez, galardonado en 2018.
2: Mi brother.
0: Y se escuchaba de fondo el grito de ¡gol! De Hugo. Ese era Hugo Sánchez.
2: Más feo de lo que gritaste. Sí. ¡Saludos, macho!
0: Y en 2018, la narración también de galardonado 2018 de Voces del Deporte Mexicano, Cristian Martinoli, las voces de esos momentos de México contra Corea del Sur. Para mí, el cariño se lo tomamos a Corea cuando en 2018 México va perdiendo 3-0 con Suecia y Corea del Sur le gana, sí, a Alemania. Y pues aquí, en Paseo de la Reforma, salen muchos aficionados a gritarle en la embajada coreana: coreano, hermano, ya eres mexicano. Yo creo que desde ahí empieza el romance, pero no sé cómo lo ves tú, Aarón.
3: Pues mira, a los coreanos hemos visto que se la han pasado bomba, sí, nos recordamos aquel resultado, y obviamente, fíjate que estoy precisamente en un edificio donde hay muchísimos coreanos, hay diferentes empresas de tecnología, y aquí abundan, ¿no? Pero los ves con camisetas de la selección mexicana y también de su selección, que eso es parte también del folclore, ¿no? Cómo se han enamorado de México y pues todo el célebre coreano que quiere volar y boom, oh, sí, a la una, a las dos y a las tres. Hemos sido verdaderamente fiesteros con ellos, pero tendremos que ser ahora contundentes el próximo jueves, sí, porque ahora sí.
2: Oye, también fueron a la Arena México a las luchas y se armó la fiesta con ellos. No, andan como en su casa los, sí, coreanos. No. Corea.
0: Sí, igual, ahorita de camino pasó a la Reforma, vi, por cierto, vi a muchos colombianos paseando con su playera de selección nacional, seguramente pues unos turisteando antes del partido del miércoles. Vi a algunos con playera de España, que no sé si esos eran españoles o eran españoles del Club España de las Turbias, uh-huh, y vi también a coreanos pues que seguramente aprovechan, insisto, a Corea sí le tocó 3 partidos en nuestro país, entonces pues muy normal que vengan a turistear y que estén unos días en Guadalajara, aprovechen para venir a Ciudad de México, Monterrey y muchas partes muy bonitas que tenemos en el país.
1: La marea colombiana, dices que desde Brasil te tocó ver, ¿no?
4: Ah, sí, Brasil. Ahí en Brasil vivían 35,000 colombianos y fueron 60,000, ¿no? Entonces, era una barbaridad, todos los estadios llenos de colombianos. Y no todos tenían boleta, entonces por eso se incrementó mucho el fanfest que llaman, ¿no es cierto? Uh-huh. Como lo va a hacer en Miami antes del partido Colombia-Portugal, Carlos Vives va a estar cantando allá y un poco de gente nuestra. Así pues que sí, allá en México fue espectacular. Y yo creo que aquí también va a ser algo similar porque estaba leyendo que Migración ya registró 22,000 colombianos que llegaron de Colombia.
0: Wow.
4: Más 40,000 que hay acá en México viviendo.
2: Oficialmente, pero justo estaba revisando el dato, se habla que en realidad puede ser que lleguen a los 200,000 colombianos que residen en México. O sea, en términos oficiales sí, imagínate, pero...
4: Ya llenas el Azteca. Imagínate que nosotros el jueves hice el programa del Ángel aquí en la Reforma, ¿cierto?
2: Uh-huh. Sí, sí.
4: Y había uno de los organizadores del banderazo. Dice, pues va a haber tanta gente que nos va a tocar dividirla en dos. Nos va a tocar el lunes y el martes, 7 de la noche, tener 40,000 y 40,000 personas para no hacer una sola, sino dos banderazos por la cantidad de colombianos que van a haber.

0: De Colombia, ¿cuál es el momento donde han considerado que más lejos van a llegar en un mundial? ¿Será este o antes?
1: Yo pienso que en Brasil estábamos un poquito mejor, ¿no? Y lamentablemente un gol que le fue anulado a Yepes frente a Brasil no nos permitió llegar a la final. Y eso sigue siendo una polémica. ¿Fue penalti? ¿No fue penalti? ¿Entró el balón? En fin.
0: Así como acá no era penalti.
1: Sí, pero de todas maneras ya se ha cogido más madurez. Ya la mayoría de los jugadores están en las grandes ligas, sí. Tienen mucha madurez internacional y eso nos va a ayudar demasiado, ¿no?
0: ¿Qué proyectan? ¿A qué ronda o hasta dónde los ven?
1: Yo creo que llegamos a cuartos de final.
0: Mínimo es la expectativa.
1: Sí.
0: Ya llegando ahí, pues puede pasar cualquier
1: cosa.
0: Claro.
2: ¿Qué han llegado? ¿Qué? ¿90 fue cuartos de final?
1: Fuimos quintos en el Mundial de Brasil, fuimos quintos.
3: En 90 se quedan en octavos
2: con Camerún. Ah, octavos, sí, es cierto.
0: Y luego hablábamos de una que pues es muy recordada porque una tragedia incluso por medio, ¿no? Lo de Estados Unidos.
1: Ah, sí, 94. Lo de Andrés Escobar, ya, increíble, pues, ¿no? Cómo se van de para allá, se regresan a Colombia y él se va para una discoteca, alega con un tipo de esos durísimos y el que le manejaba el carro le dispara a Andrés Escobar y lo mata, ¿no? Y
0: es, el contexto sí. Es que hubo una jugada donde él pudo haber sido clave para un gol, ¿no?
1: Es un autogol. Entonces, eso hizo que perdiera.
0: Sí, para los chavos millones, que no tienen idea de qué
1: es. Ese autogol de Andrés Escobar hizo que millones que esos apostadores en esa época millones y millones de dólares, uh-huh. ¿No? Entonces se desquitaron con el pobre Andrés Escobar, ¿no?
0: Sí, que estaba devastado cuando sucede la jugada y luego, bueno, pues el fin es trágico, cosas del fútbol que no deberían de suceder, pero aquel momento era muy delicado socialmente en Colombia y se revolvió esta situación.
2: Y ahora fíjate, o sea, autogol en el Mundial de Estados Unidos 94, autogol de un país latinoamericano, no Colombia, y en este Mundial, autogol de Damián Bobadilla de otro país latinoamericano, Paraguay. Dándole el triunfo a Estados Unidos. Claro. O sea, sí.
0: Que ahí les va un dato, ¿eh? Estados Unidos, pues habla de que no tiene tanta historia, tanta alcurnia en el fútbol, pues en el eventazo de fútbol en la primera edición en el lejano 1930, se habla mucho de que México tuvo el juego inaugural, pues sí y no, porque al mismo tiempo estaba jugando Estados Unidos, que además Estados Unidos sí ganó su primer partido y México perdió. Entonces, primero que México, Estados Unidos tuvo un triunfo en estos eventazos futboleros. Uh-huh.
2: Y luego lo elimina 4 años después en el repechaje en Roma, 4-2. Y México se queda fuera del Mundial y avanza Estados Unidos.
0: Sí, no, han tenido historia, pero luego para los que dicen, no, ese deporte no es de las barras y las estrellas, uh-huh. Pues sí tienen su historia y pues hay que respetar, ¿no?
1: Pero sobre Estados Unidos me parece que es el equipo que más me ha impactado a mí hasta el momento. Es que vencer y doblegar a un Paraguay que en defensa es muy duro.
3: Sí.
1: Es muy duro.
3: Nadie lo pensó.
0: Y que Paraguay trae la espina clavada, claro. ¿No? Además.
1: Ahora me parece que se equivocó el técnico de Paraguay eligiendo a ese arquero, que prácticamente dicen en Paraguay es el tercero. Que el Gatico Fernández debería haber sido el titular. Y hoy le echan la culpabilidad mucho en torno al técnico por tomar esa determinación.
0: Vamos. Pero pues solo él sabe qué vio, ¿no? Sí, ¿por qué tomó esa? Claro. De repente cuestionamos, pero pues solamente ellos saben sus elementos o situaciones.
2: Y ya también propias. No fue tanto culpa del arquero, ¿no? O sea, sí fueron goles en los que...
0: Pues es cuestión de equipo, ¿no? Tampoco puedes culpar al arquero.
3: Sí. Yo creo que Estados Unidos salió, ahora sí que como león, a comerse a Paraguay. Paraguay nunca vio, no apuntó las placas de que carro ya lo sabía... atropellado. Grata presentación de Estados Unidos. Vaya, si me decías va a ganar Estados Unidos la inauguración de Paraguay, te diría no me sorprendería. Ajá. El resultado, me sorprende la forma en que se da,
2: sí, claro.
3: El partido, de la misma manera que si me dices México le gana a Sudáfrica, pues por supuesto que tampoco me sorprende. Ya como se da el trámite del partido, pues sí hay un momento, sobre todo cuando están 11-9, que dices, ya sé que es el Vasco, ya sé que es pragmático, ya sé que vamos por el resultado. Yo me ilusioné con, mete a Santi Jiménez, vamos a jugar con dos delanteros y pues le metemos 3-4 a Sudáfrica.
2: Bueno, entró la hormiga.
3: Porque ojo, la diferencia de goles, si México empata con Corea, uh-huh. Para el último partido, pensando incluso que se le gane a Chequia, Corea del Sur sabe que metiéndole un gol más a Corea del Sur de lo que metió México, puede pasar en primer lugar Corea del Sur por el tema de diferencia de goles.
2: Sí, entonces, no, te sacan del Azteca.
3: Es una buena oportunidad de tener un triunfo más contundente. Pero pues al final de cuentas se gana, se es líder de grupo y pues a ver qué pasa el jueves.
0: Bueno, ¿sí? En el 86 no confiaban que México iba a pasar en primer lugar, uh-huh. Y por eso sale del Azteca, uh-huh. Precisamente. Entonces ahora tranquilos. Pero hablando de porteros, un dato relevante que Ana Lilia Martínez nos hacía notar, que le mandamos un saludo y no pudo estar por acá, parte de la producción, el arquero

0: de Cabo Verde, después de este empate a cero que decíamos con España, subió en cuestión de la nada de 50 mil seguidores en sus redes sociales a 2 millones.
1: Wow. ¿Cuántos ciudadanos tiene Cabo Verde?
0: Una locura lo que está sucediendo, y es que para ellos, si echaron atrás el autobús, como sea, pues el arquero fue clave también para mantener ese 0-0. Y pues a ver, ¿tú qué prefieres? El 2-0 discreto contra Sudáfrica, aunque no entró Santi o lo que decías ahorita. Uh-huh. España diría, yo firmo ahorita ese, claro, 2-0, ¿no? O sea, ¿cómo le hacemos? O sea, no hay manera. Sí. O sea, España está candidato como para llevarse el título y tendría que haber pues vencido, aunque sea por la mínima, ¿no? Y no lo logran.
1: Entonces, en 2010 te tocó que perdía con Suiza.
0: Sí. Tampoco marca nada que inicies con un resultado medianamente adverso como puede ser un empate. España sí empezó mal en el 2010 y luego levantaron el trofeo.
2: Y menos con este formato que con los 48 equipos vuelve a haber la posibilidad de que avancen mejores terceros lugares, ¿no? Entonces,
1: como en Estados Unidos.
2: Pues, bueno,
0: sí, ahora avanzan más, o sea.
2: Puedes llegar con 2 derrotas al último partido y todavía tener chance de meterte si por ahí traes buena diferencia, no traes tan mala diferencia, sí, de goles, goleas el último partido. Entonces digo, evidentemente no está, por supuesto, desterrado España. Digo, sí habría que reflexionar, y seguramente lo harán todavía mejor los compañeros de la prensa española. Desde 2010, pues España no, vaya, fueron campeones del mundo y no llegan más allá de los octavos de final en una Copa del Mundo. Entonces, pues también es algo que...
0: Pero en eventos europeos sí...
2: Han sido campeones.
1: Sí, fue campeón de Europa. Sí, sí. Entonces, justo nos decía don Paco Torres que ha ganado más partidos México del 2014 para acá que España. España ha ganado 3 nada más, ¿no?
2: Y bueno, y estamos en el top 10 de selecciones, bueno, con más participaciones en Copa del Mundo y nunca hemos sido campeones.
1: Quisiéramos,
2: ¿no?,
1: el de 2010, ¿no?
0: O sea, esos triunfos, ¿contra quién?
1: De 14 para acá.
0: ¿O sea, hablas de la Copa del Mundo?
1: Ah, después de...
0: Digo, ¿del eventazo futbolero o hablas en general de la selección?
1: No. O sea, después del 2010, España ha ganado 3 partidos entre 2014, 18 y 22.
0: ¿Y no los cambiarías por tener un trofeo en las vitrinas?
1: Por supuesto que sí.
0: Por favor.
1: Oye, 530,000 habitantes tiene Cabo Verde.
0: Es un dato revelador, pero...
1: México ha ganado, pero pues no pasa.
2: Y que, por cierto, hablando de México, el jueves va a disputar un partido del gran evento futbolero. En un cuarto escenario distinto en su historia. En el 70, toda la primera fase fue en el Azteca. Uh-huh. Se avanza en segundo y se sale a Toluca para cuartos de final, donde se pierde con Italia. En el 86, como dice Gaby, no se confiaba en que fueran a avanzar en primer lugar. Toda la primera ronda y octavos se juegan sí en el Azteca. Después, para cuartos, toca salir a Monterrey, donde se pierde en penales contra Alemania, con aquel recuerdo que nos contaba el Sheriff Quirarte hace un par de semanas, de aquel gol anulado al Abuelo Cruz. Ajá. Lo que son las cosas, si ese gol no se hubiera anulado y México lo gana, semis, le hubiera tocado jugarse de finales en Guadalajara, que es precisamente la sede donde se va a disputar.
1: Oye, el duelo contra Corea. Pero ojo con los que le ganan en cuartos de final a México en su mundial, porque acaban subcampeones.
0: Mira, rápidamente, en España, los diarios más importantes de aquel país, el AS de España, un grupo de islas avergüenza a España, en la portada, purísimo, y en Marca España, un desastre para empezar.
2: Como no se podía esperar de otra forma el análisis de este arranque de Copa del Mundo para España, porque pues allá las exigencias son ser campeones. Nosotros también tenemos las nuestras, que es pues llegar a cuartos de final, que ya sabemos que si no pasa nada raro, pues va a estar bravísimo en octavos, porque seguramente nos puede tocar Inglaterra. Vamos a seguir platicando de esto y mucho más. Tenemos también otros deportes. Estamos en Informe 24 con Voces del Deporte Mexicano. Ya regresamos.

te entrevistan y vas aprendiendo. Y después, pues Televisa me dice, tú y Vicente van a ser los cronistas del tenis aquí, no hay otros. 32 años fui, aprendí mucho de todos. Y pues sí, he enseñado, he jugado, he viajado por todo, 4 veces la vuelta al mundo. Transmitir la Copa Davis,

0: 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Estábamos escuchando esta cápsula de Pancho Contreras, que mañana cumpliría un año más de vida, leyenda del tenis mexicano, de la crónica deportiva también de este deporte particularmente. Y bueno, pues lo recordamos a él, que fue galardonado en 2019. Haciendo un paréntesis rápidamente de tenis, Renata Zarazúa avanza en el torneo de Berlín después de vencer a Petra Marcinko 2-1. De hecho, jugó dos partidos el día de hoy. Primero le ganó a María Timofeva 2-0 y a Petra Marcinko 2-1. Destacarlo, este último, Petra Marcinko rankea 52 de la WTA, Zarazúa 77, entonces es de esos triunfos que inyectan, porque le gana una tenista que en el papel era favorita. Y también el fin de semana, el domingo, Alex Hernández, tenista mexicano, ganó un torneo en Brasilia. Retomando con nuestro invitado Augusto Velosa,
1: periodista colombiano,
0: sí, hablamos ahorita en el corte del tema Julián Quiñones, delantero de la selección mexicana, nacido en Colombia. Platícanos, ¿qué perspectiva o cómo lo ven allá en Colombia?
2: Nació en una población muy pobre, que es Maguipayán, junto a Tumaco, donde nacieron grandes jugadores como Willington Ortiz, que para mí ha sido el más grande jugador del fútbol colombiano. Casi en los límites con Ecuador, bien abajo en el Pacífico, ahí en los límites con Ecuador. Y él se vino a jugar a un equipo de Bogotá pequeñito, de segunda división, nadie lo conoció realmente, y fue cuando Venados y Tigre y todo lo trajeron para México, y comenzó a triunfar acá, ¿no? Y él en alguna ocasión representó a Colombia en un torneo Juegos Centroamericanos y del Caribe, donde Colombia fue campeón, fue goleador de ese campeonato, pero ningún equipo en Colombia, como que él le dijo, véngase de México para acá, venga Millonarios o Nacional o Medellín o Cali, no, nadie le dijo nada. Entonces él se regresó para México y siguió como goleador y figura y ganó títulos y todo eso, ¿no es cierto?
1: Sí, pero
2: realmente en Colombia uno habla de Julián Quiñones, no, se conoció aquí ya con la selección mexicana, ¿me entiendes? Uh-huh. Pero era un jugador muy desconocido para nosotros allá.
1: Y es que acá de pronto se critica mucho de por qué un naturalizado, por qué Fidalgo, por qué que nació en España, por qué Quiñones. Uh-huh. Pues yo creo que si ellos están a gusto, están contentos y realmente representan los valores de defender el uniforme de nuestro país, viven aquí, se desarrollaron aquí, yo no entiendo por qué cerrarle la puerta. Ahí tenemos elecciones que, pues Francia, ¿no? Senegal, sí. O sea, el mundo Australia, ha cambiado, ¿no?
2: De 48 selecciones en el Mundial, solamente 8 no tienen naturalizados.
1: Sí, o sea,
2: entre ellas Colombia, por ejemplo, no tiene ningún naturalizado. En otra época, hace 40, 50 años atrás, teníamos naturalizados, ¿no? Navarro Montoya, teníamos varios arqueros y algunos jugadores, Nivaldo Peixoto, de origen argentino o brasileño, que nos reforzaban la selección Colombia 2 o 3 por esa época, en los años 70. 80, pero el resto ya no se volvieron a llamar naturalizados a la selección colombiana de fútbol.
1: Y a Quiñones no lo ven como que debería estar con Colombia.
2: No, de ninguna manera. Ahorita hay un muchacho Mosquera que está en Arsenal, que es defensa central titular. Sí. Y el tipo no quiso representar a Colombia porque pensó que lo iban a llamar de la selección.
3: Y se quedó fuera.
2: De España. Y quedó por fuera. Con 20 años, un central impresionante.
3: Y jugó de lateral derecho en la final de la Champions.
2: Muy bien.
3: Pues que aquí, por ejemplo, Quiñón, en Colombia tienes mucho. Si vas a jugar del lado izquierdo, está Luis Díaz, no hay manera. Aquí en México no tienes a nadie del perfil de Quiñones. O sea, es la gran diferencia, ¿no? Y que la mostró en el partido con Sudáfrica. Mm. Y me parece que desde partidos antes ya había mostrado esa gran diferencia en recorrido, en físico, en todo. O sea, aquí sí te hacía falta en Colombia. Mm.
1: Pero además él quiere, o sea, él se siente mexicano, claro, se dice mexicano, claro, más allá que te haga falta en esa posición, no es un oportunismo, pues, de la selección ni del Vasco.
2: Le nace al hombre.
1: Sí. Bien. Y lo mismo que Fidalgo, que él dice, no, yo soy, lo entrevistaron unos españoles, sí, y decían, no, yo soy mexicano. Y pues, bien. Qué bueno, ¿no?, que sean parte de la selección. Oye, Aarón está muy callado, ya vamos con Aarón, porque hay grandes noticias.
0: Y no debería de ser, porque donde no están callados es en Nueva York, y no por el evento futbolero, sino por lo que pasó el sábado, pues donde se rompe un ayuno de más de 50 años en la NBA para los Knicks.
4: Sí, fíjate, interesante, porque todo esto vino a romper, decíamos, sequía por parte de un equipo que le había estado invirtiendo tantos años a los deportes, en especial la ciudad de Nueva York para los Knicks, y no le salían las cosas. 53 años tuvieron que pasar y se vuelven a enfrentar contra el equipo que llegaron la última vez a la final, que en aquel entonces, en 1999, los Spurs de San Antonio los habían derrotado 4-1. Ahora se cambian los papeles y me parece que fue una estupenda actuación. La verdad es que contento todo mundo, porque cuando pierden el tercer juego, que se van 2-1, que lo pierden en casa, dijeron, caray, si los Spurs empatan la serie, esto se va a volver una locura. Pero no lo hicieron, no lo hicieron, y me parece que este último juego donde Jalen Brunson consiguió 45 puntos, fue espectacular lo que hizo. Josh Hart también se le sumó ahí también con los rebotes. Yo quisiera destacar a Karl Anthony Towns, que pues no sé, para mí dentro de toda la serie final fue el jugador más valioso por el tipo de defensa que hizo. El poder secar a Wembanyama fue pues verdaderamente espectacular. Cubre a ese hombre que es un todoterreno, fue muy muy complicado, pero pues gran triunfo por parte del equipo de los Knicks de Nueva York, que también cayeron en exceso en las celebraciones después de esa victoria. Hubo heridos, hubo de todo, y la ciudad de Nueva York pues se invadió ahora de fiesta basquetbolera, contando que este fin de semana ya hubo juego en Nueva Jersey de esta gran fiesta futbolera.
1: No, y más de 60 detenidos, ¿no? Lo que también, pues para la gente que está allá por el fútbol, pues también que se la tomen en serio, que allá no se andan con cuentos y, sí, y de inmediato actúan las autoridades. Pero qué gran momento, ¿no? Para los Knicks, para esta ciudad que, bueno, pues es epicentro de grandes eventos de todo tipo, de equipos ganadores históricamente, pero que hacía mucho que no podían celebrar un título en algo.
3: Esperemos que sean los Yankees los próximos, ¿no?
1: Seguramente así va a ser. Bueno, antes de eso, el ganador del eventazo futbolero, pues allá se va a coronar, ¿no?
3: Exacto,
1: New Jersey, final, Nueva York.
3: Oye, saludos a Roberto Maurer, fan de los Knicks, un gran amigo nuestro. Nació en el año 81 y nunca vio a los Knicks campeones hasta ahora.
5: Pues felicidades, ya le tocó verlos.
3: Justo.
1: Muy bien. Bueno, pues grandes noticias también a nivel internacional para el mexicano Isaac del Toro. Aquí todas las semanas hablamos de él, cómo va su estado de salud en su momento, el regreso. Hace una semana hablábamos de que estaba pues cerca del liderato y finalmente se corona en Francia en este evento, pues ya calentando motores también para el Tour, donde quiere pues hacer su presentación. Pero pues la verdad es que es un joven muy centrado, muy dedicado, muy disciplinado, que demuestra que se pone de inmediato en forma, y pues está con este triunfo de por medio digno de destacar, Aarón.
2: Oiga, ese tipo, perdona, Aarón.
4: El Tour de Auvernia-Rodano, dicen que es hermoso en cuanto a su recorrido, ¿sí? Que es mucho mejor que el Tour de Francia visualmente hablando. Y mira, este empezó en 1947 y lo han ganado grandes figuras del ciclismo. Obviamente, pues uno de ellos, Lance Armstrong, que le quitaron todos los títulos y borraron todos los triunfos que había conseguido en su carrera, pero también él habla precisamente de lo que significa este tour, que es muy bueno. También por ahí Miguel Indurain, el español, que también es el rey del Tour de Francia, creo que es parte de ese club de ganadores de este Auvernia-Rodano, donde Isaac del Toro vino ya prácticamente en la parte final. Imagínate, estaba abajo dentro del top ten, pero en la última etapa, ahí sacó más de minuto y medio de ventaja sobre su más cercano perseguidor, y es por eso que Isaac del Toro pues brilla bastante y lo van dosificando en el equipo de los Emiratos bastante bien. Creo que va a tener la oportunidad en el Tour de Francia por ahí de poner su nombre, no sé si lo gane, pero sí de poner su nombre en una de las etapas.
2: Es impresionante ese ciclista. Es la primera vez, tengo entendido, que un mexicano le gana en la posición de la UCI o de un ciclista internacional a un colombiano, porque Colombia es una potencia en ciclismo a nivel mundial. Y es la primera vez que es impresionante, es un monstruo ese Isaac.
1: Sí, antes tuvimos a Roland Alcalá, pero no llegó a esos niveles.
2: Creo que está de segundo en la UCI. Sí, me parece, sí. Isaac de Toro.
1: Sí, y bueno, tú tienes toda la autoridad porque Colombia es una gran potencia, potencia. Y allá se respira también el ciclismo.
2: Pero ha bajado muchísimo últimamente, ¿sí? Le está metiendo más al fútbol todo el mundo, más al fútbol que al mismo ciclismo. Se ha abandonado un poquito, se ha desacelerado el ciclismo en Colombia, lamentablemente.
1: No lo puedo creer. Por ahí está la Goga, ¿no? Nuestra colega que
2: es una periodista. Egan Bernal, por ejemplo, que iba a ser el mejor ciclista, acordate, hace 3 años, 4 años, y estaba practicando con la cabeza agacha, iba como 80 kilómetros, hermano, y no se dio cuenta que había un bus ahí y se estrelló contra el bus, con la parte de atrás. Oiga, 25 fracturas tuvo Egan Bernal. Y yo no sé cómo sobrevivió el hombre y todavía, ¿no? Me marca diferencia positivamente en el Tour de Francia, en el Giro de Italia, etcétera, etcétera.
1: Bueno, este año no creemos que se lleve el Tour Isaac del Toro, pero bueno, pues ahí va avanzando el Torito a pasos agigantados. Rápidamente, porque nos quedan 3 minutos, y si no lo de béisbol, esto se va al fracaso. Todo el mundo está esperando, pero que hablando de toros, pues también los de Tijuana siguen de líderes en el norte, aunque se vieron sorprendidos este fin de semana. Nos vimos por allá en Puebla. Muchos saludos allá a Puebla, en el hermano Cerdán. Los Pericos los sorprendieron y les ganaron la serie. Por ahí pues están metiendo los aliens, ¿ves? También ellos querían escuchar de béisbol. En la zona sur, Olmecas y Diablos Rojos siguen imponiendo condiciones. Los Diablos hoy tienen juego. De aquí salgo corriendo en cuanto suene el silbatazo al Estadio Harp. Se enfrentan a los Charros de Jalisco con Benjamín Gil, que es el seleccionador nacional. Y hablando de esto, le ponen el logotipo, que a mí no me gusta esta idea, porque viene el juego de estrellas al equipo de mexicanos. Le ponen la identidad como si fuera la selección. Creo que eso no está bien. Se eligieron a los ganadores de este roster por votación del público. Será en Monterrey y pues por ahí hay grandes elementos mexicanos que se estarán midiendo a un combinado de estrellas donde destaca la presencia de Justin Turner y de Robinson Cano, estos grandes estrellas, ex grandes ligas. Con Turner pude platicar ayer precisamente ahí en Puebla. Qué tipazo, le decía, oye, se está viviendo una Turnermanía, y me sorprendió su respuesta. Me dijo, no quiero que tenga nada que ver con un manía mi nombre, porque yo respeto que eso le pertenece a la fernandomanía de su Fernando Valenzuela. Wow, clase de respuesta, porque no tenía nada que ver el momento ni el contexto, pero con el público, sensacional Justin Turner y lo que están haciendo los mexicanos también en grandes ligas. Esas se las debo para la otra semana, porque nos quedan 2 minutos, y yo no sé si Aarón también quiere por ahí platicarnos otra cosa ya para despedirnos. Aarón, ¿no? ¿Ya no? ¿Se fue con los aliens? Ya está.
5: Se lo llevaron prestado. Sí, nos lo van a regresar. Que por cierto, de esta serie que hablas de Charros y Diablos, jugaron precisamente el fin de semana, pero en Guadalajara, sí. Y ahora, o sea, se van a enfrentar 6 días seguidos.
1: Sí, este calendario, ya no quería yo hablar más de béisbol para cerrar el programa, pero a mí no me gustan muchas decisiones de la Liga Mexicana de Béisbol. Estos calendarios donde no se enfrentan todos contra todos. A los Toros, que es el mejor equipo actualmente, los tuvimos que ir a ver a Puebla porque no vienen a la Ciudad de México, como desde hace varios años. Y unas cosas que no se entienden, como este calendario: 3 juegos vas a Guadalajara y de inmediato se regresa la visita. Pues se me hace hasta aburrido para los propios peloteros, pero bueno, cada quien sus calendarios.
5: De acuerdo, pues rápidamente, Augusto, pues muchas gracias por estar aquí en Informe 24 con Voz del Deporte Mexicano.
2: Gracias, primo, que Colombia empiece como empezó México, de bien, 2-0 ganando.
1: Que así sea.
2: Hermano, y que vayamos lo más lejos allá, cerca a la final, hermano. ¿Y por qué no la final? Dios quiera.
5: Y que sigas disfrutando la estancia en nuestro país. Álvaro, gusto haberte tenido en cabina.
3: Y igualmente, me dio gusto saludarlos y por supuesto, pues estamos en el Mundial de Fútbol, disfrutando y viendo todos los partidos que se puedan.
5: El evento futbolero. Gaby, también un placer.
1: Muchas gracias. Y yo del eventazo futbolero, sí me voy al béisbol, con permiso. Ya
5: perfecto.
1: Vámonos.
5: A nombre también de Aarón Soriano, soy Paco Torres. Esto fue Informe 24 con Voces del Deporte Mexicano. Nos vemos la próxima semana.
1: Gracias, parcero.

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15: Tarde, mi gente, 4:07 p.m. Continuamos con más a través de la Z, la radio de Neta. Aquí ya estamos de regreso, su servidora, la secretaria y el compadrito Omar Cervantes, a través de la Z, corazones. Viene más adelante sus gustados segmentos, viene el reencuentro de los años. Viene, por supuesto, también, ya lo sabe, los famosos covers. Y recuerde que las promociones surgen en cualquier momento. Aquí seguimos, no le cambie.

0: señor. Ahí está finalizando esta buena ronita a través de la Radio Neta, el Rey con los Fernández. Aquí en la Z, la Radio Neta, seguimos la Secre y el Compadrito, poniéndole saborcito a esta tarde calurosa. 4 de la tarde, 13 minutitos, y ya estamos más que listos porque ya viene, ya se acerca.
1: Se acerca el reencuentro de los años, corazones de mi alma, donde vamos a vivir un viaje musical. Ahorita, aprovechando que tuvimos a don Vicente Fernández,
0: sí,
1: bueno, voy a ir adelantando de una vez, compadrito.
0: Por favor,
1: se viene una primera parte de aquellas grandes voces de, ahora sí que vamos a decir, de los personajes más importantes de la música en México. Qué título tan largo, ¿verdad? Sí.
0: Ese vernáculos.
1: Exacto, pues vamos a ir de todo un poco. Ahí usted va a escuchar las grandes voces, pero más adelante, por supuesto, el compadrito le va a volver a doler la cabeza porque regresa, pues, los famosos covers, compadre.
0: Fíjese que, ¿cómo descansé? Pero me agarré todo, ya que yo estuve guardando en el playlist.
1: Sí, claro.
0: No, hombre, chulada, ¿eh? Claro que me faltaron esas rolas satánicas que tanto le gustan a usted. Pero muy padres,
1: para,
0: ¿eh?
1: Para regresar.
0: ¿Van a regresar?
1: Regresar, compadre, no, para que sea su dolor de cabeza.
0: No, pues ya ni modo. Íbamos re bien.
1: Ahí venimos, no le cambie. 103.5

0: hermosos, mis vidas santas, mis amores bellos. Estamos arrancando con una emisión más de este su gustado segmento del Reencuentro de los Años, donde vamos a hacer un recorrido musical por los grandes de la música, compadrito. Una primera parte donde la gente tiene la oportunidad de elegir el éxito que más le guste.
1: El éxito que más le guste. Fíjense que podríamos decir que estas son las voces de oro de la música, las voces de ayer y de siempre. Vaya, porque no le gustó, Oye, váyanse preparando, son 5 artistas, y la verdad están muy padres. Ahorita ustedes van a decir, esa sí me entona, esa sí me gusta, ¿cómo no? Y bueno, pues recuerden que al finalizar ya les estaremos indicando con cuántos votos va a ser la rolita que vamos a poner completita, la que gane, por supuesto. ¿Y qué le parece, mi secre? Sí, arrancamos de Bolón Pimpón.
0: Así es, vámonos.

0: canciones. Está Roberto Carlos, Cama y Mesa. Qué buenos tiempos. Tengo aquí el 91, pero yo pensaría que es más vieja esta canción.
1: Esa canción es del 88, fíjese. Si es que no me equivoco.
0: 88.
1: Roberto Carlos Braga, conocido simplemente como Roberto Carlos.
0: Así es, mis amores. Posición número 5, Cama y Mesa.
1: Nada más y nada menos que Rocío Dúrcal en la posición número 4. El tema muy clásico, esa canción que se llama Como tu mujer, que fíjense que le han sacado varios covers en cumbia, en norteño, cantado con hombres, con mujeres. Y bueno, pues ahí está un tema de 1988, Como tu mujer, la grande y única Rocío Dúrcal.

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1: Aquí está el príncipe de la canción, José José. Precisamente la rola se llama El Triste. 1970 esta rolita. Sí. Por allá del disco Gavilano Paloma. No, hombre, qué rolotas. Qué rolotas con el único príncipe de la canción.
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0: es Juan Gabriel, con este gran éxito de Así Fue del año 1988. Obviamente recordemos que en aquella época, pues la primera en sacar esta canción fue Isabel Pantoja, y luego ya años después Juan Gabriel la, también la hizo en su, pues en su voz, y también le funcionó, compadrito. Ahora sí, mis amores bellos, llegó el tiempo de que usted vote a través del Z WhatsApp 656-857-7950, 656-857-7950, pero antes, hacemos un recorrido por las canciones que hemos pasado.
1: Así es, en la posición número 5, Roberto Carlos con Cama y Mesa.
0: En la posición número 4 tuvimos a Rocío Dúrcal, Como Tu Mujer.
1: En el 3, Vicente Fernández, Acá Entre Nos.
0: Y en la posición número 2, hablando de briagotes, a José José con El Triste.
1: Y el Lima de Juárez ocupa la posición número 1 en ese conteo con Así Fue. Y ahora sí es el momento de recibir los Z Unidos al WhatsApp de la Reineta. Mencione usted la frase neta, la renta, la Z. Yo voto por tal canción, yo voto por tal artista, yo voto por el 1, el 2, el 3, el 4 y el 5. ¿Con cuántos votos hoy tenemos la ruleta ganadora?
0: Pues, pues vámonos de una vez, compadre, con unos 5 votos para que de una vez, la Z.
2: La radio de neta es la Z. Yo voto por la 5, la de Cama y Mesa. Saludos, Secre, y bienvenido, compadrito.
1: Muchas gracias, saludito.
0: Saludos, mi amor, gracias, la Z.
3: La radio de neta es la Z. Compadrito, Secre, vámonos por la del señor Vicente Fernández. Señor Vicente Fernández.
4: La radio neta es la Z, la radio neta es la Z. Por el número 3, José José y el triste,
1: Ay, la dos, compadrito.
0: La Z.
5: La radio neta es la Z, mi Secre, compadre. Bienvenido, compadre, por la del triste de José José. Saludos aquí a mi esposa M. Jamelín, que vamos rumbo al dentista. Saludotes.
1: Saludotes, gracias, compadre.
0: La Z, buenas tardes.
6: La radio de neta es la Z, Cama y Mesa, por favor. Compadrito, ¿quién fuera usted? ¿Cuántas vacaciones?
1: ¡Ah! No llené, me faltaron.
0: La Z, buenas tardes.
7: La radio de neta es la Z, mi Juan, mi compadrito y mi secretario.
0: Vaya, espérese, pausa, pausa. Ya no sé decir Juan José y el Pollo. ¿Qué onda? No, pues si bueno fuera que fuera.
1: Bueno fuera que trajera yo el power de mi compadito.
0: Sí. El pollito.
1: No, ¿qué? Del Juan.
0: Ah, o sea que el pollo no trae. Ah,
1: no. Mi compadre el pollo trae un cuerpazo, ¿no?
0: No, mi amor, a ver, continuamos.
7: O sea, por la de. Por la uno, por la de Juan Gabriel.
1: Juan Gabriel. Yo lo digo por lo flaquito, ya es que el Juanjo es más flaquito que el Pollo.
0: En todo caso, usted sería el Pollo y yo Juanjo, porque pues yo por.
1: ¡Que no! Que yo sea más flaco.
0: La Z.
8: Radio de neta es la Z. Vámonos con la de Juan Gabriel. La de Juan Gabriel, así fue. Así fue.
0: Gracias, mi amor, la Z.
7: La radio de neta es la Z. Por Vicente Fernández. Saludos, mi saque de mi compa.
0: Saludos, compadrino. La Z, buenas tardes.
9: La radio de neta es la Z. Un saludito, mi Secre. Y saludos, compadrito, buenas tardes. Ahí voto por la número 1 del Juan Gabriel.
1: Juan Gabriel, gracias, compadre.
0: La Z, buenas tardes.
10: Radio neta es la Z. Un saludote, compadrito. Un saludote para ti, chiquitita hermosa. Ya sabes que aquí escuchando la Z, mi Secre. Ponme por debajo de la table, ¿no? Por debajo de la table. Saludotes, aquí venimos manejando el 54, aquí pasando el Shop Around New Mexico.
0: ¡Ay, ay, hijo de tu madre santa! ¡Me vienes a posar tu inglés! ¡Hijo de la... ¡Hijo de...! ¡Ay, Dios mío! La Z, buenas tardes.
11: Buenas tardes, hermosos. Por favor, Cama y Mesa, la número 5. La radio de neta es la Z, gracias.
0: Gracias. Gracias, mi vida. La Z, buenas tardes.
12: La radio de neta es la Z por la número 5.
1: Pues ya. Ya vamos. Tenemos su roleta ganadora. Precisamente. Saludos ahora a mi compadrito Janas, que esa rola se la canta al oído a su domadora.
0: Vámonos para que se la canta al oído, compadrito.
1: Pero nomás se la canta, no empezaba a bajarse. No,
0: nada, nada, nada de eso.
1: El salto del tigre. No sé. Tranquilo, compadre.

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13: Son las 4:39.

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1: Puras promociones de Neta ahora, aquí en la Z103.5, queremos apapachar a papá con la camiseta de Neta, la camiseta que lo hace un papá de Neta, una camiseta original y oficial, que la neta, tu papá tiene que tener, tiene que lucirla y aparte, verse bien papachito. Ganan en ese momento, confirmando la frase de Neta, cuando, pues ya en ese momento es la promoción, así que en ese momento manda tu Z audio al WhatsApp de la radio Neta, 656-857-7950. Dinos la frase de Neta. Claro, obvio, tiene que ser papi o si se la quiere regalar a papá, ¿verdad? Porque ese, si se la pone a alguien más, se cree que me tiene que trae un chip. Entonces, le va a dar toques.
2: Electrocutar.
3: Qué bueno, pero los papacitos sí participan.
1: Sí, los papacitos sí. Si son papás, sí, o papá de, aunque no sean sus hijos, pero son papás, sí. Ajá. Sí, se la pueden poner esa camiseta para el papá de Neta. 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Sí. Y tenemos para ustedes, junto con la red Neta, la camiseta de Neta para papá. Solo te la puedes ganar aquí en la Z103.5, la radio de Neta, ¿eh? ¿Cómo le quedó? ¿Cómo le quedó el ojo, mi
2: me quedó cuadrado, mis amores bellos? Ya sabe, a través del Z WhatsApp usted puede mandar su mensaje de voz con la frase ganadora, 656-857-7950. Repito, 656-857-7950 para aquella personita, como lo decía el compadrito, que sea papá, pero papá Z. Así es que vámonos de una vez. ¿Estamos listos, compadre?
1: Listísimos, vámonos.
3: A ver, de Tim Marín, de Doping Hueco, Caramacara, Titera fue. Yo no fui, fue Tete Pégale, que este mensaje fue.
2: La, oye, ay, espero que sí. La Z.
4: La reventa la Z, compadrito. Yo quiero la camiseta de la Z.
1: La camiseta, perfecto.
4: Saludos.
1: Sí.
3: Saludos.
1: Sí, tú te escuchas que tienes como 15 chamacos por ahí.
2: Pues esperemos, corazón, espero y tengas
1: conocidos y gordos santos. No, te creas, no.
2: Es más, vamos a pedir foto de los hijos. Vamos a pedir foto de los hijos.
1: O sea, el acta de nacimiento, sí. Y que estén bautizados, por favor.
2: Porque no vayan luego a mandar una foto con inteligencia artificial y no. No me la van a hacer, no. Es más, tienen que traer a los hijos el día que vengan a recoger la camiseta.
1: Sí, porque los hijos tienen que dársela de la mano al papá. Ah, gracias, camarito. Muchas felicidades.
2: Felicidades, mi amor. Ahí nos comunicamos contigo.

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11: 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Juárez.
12: 18 establecimientos dedicados al manejo de preparación de alimentos fueron suspendidos por la Comisión Estatal para la Protección contra Riesgos Sanitarios en Ciudad Juárez. El más reciente ocurrió en el restaurante La Choza de la avenida Hermanos Escobar. La dependencia mantendrá la vigilancia permanente en establecimientos donde se preparan o comercializan alimentos con el objetivo de reducir riesgos sanitarios para la población.
11: El Paso.
12: La recuperación de dos cuerpos en distintos puntos del Valle Bajo de El Paso en menos de una semana ha generado inquietud entre residentes de la zona, mientras las autoridades mantienen bajo reserva los detalles de ambos casos y continúan las investigaciones correspondientes para establecer las causas de ambas muertes y determinar las identidades de las víctimas.
11: Estatal.
12: Una jornada de violencia sacudió a la madrugada de este martes al poblado de Casablanca, en el estado de Durango, culminando con la presunta captura de Leonel García, mejor conocido como el 40. El detenido es señalado por las autoridades como el principal jefe de sicarios de una organización criminal.
11: Nacional.
12: El presidente de Estados Unidos, Donald Trump, cargó contra México al advertir que ahora su gobierno se está concentrando en las drogas que entran a Estados Unidos por tierra y que podría no renovar el T-MEC. Trump dijo que, para ser sincero, a Estados Unidos le va mucho mejor sin el tratado, por lo que se negó a descartar la posibilidad de no renovarlo.
11: Internacional.
12: El presidente de Estados Unidos, Donald Trump, dijo que Irán ha tardado demasiado en negociar un acuerdo sobre el conflicto en Medio Oriente y ahora tendrá que pagar el precio. Afirmó que las fuerzas armadas iraníes han sido completamente derrotadas. Antes, Trump había dicho que las negociaciones para lograr un acuerdo estaban en su recta final y podrían concluirse en 2 o 3 días.
11: Deportes.
12: Los precios de reventa para asistir a los partidos de fase de grupos de México en el Mundial 2026 son 3 veces más caros de media que para otras selecciones. Según datos que informan, el precio mínimo para acudir al encuentro inaugural entre el Tri y Sudáfrica el día de mañana alcanza casi los $2,900 en los principales portales de internet para la reventa en Estados Unidos. Pero los precios están en constante evolución.
11: Espectáculos.
12: El Papa León se encuentra con Bad Bunny en España. El pontífice y el cantante se cruzaron en Madrid, donde coincidieron durante unas giras muy diferentes tras el evento. El vocero del Vaticano dijo que León saludó brevemente al cantante y a sus acompañantes. El Vaticano dijo que no tenía previsto publicar fotos de este encuentro.
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1: Exactamente, ahí está finalizando nuestro DJ oficial, DJ Paco, en las mezclas Z de las 5 de la tarde, con algo de Creedence, algo de country. Oye, bastante padre en esta tardecita, mientras ustedes andan manejando por las calles de Juaritos del Paso, donde sea que nos están escuchando, o están en casita o en el trabajo. Ahí el saludito muy especial, que por cierto, fuerte abrazo al compadrito DJ Paco, que el domingo va a competir en físico-culturismo, mi compadre, no hombre, Schwarzenegger, Van Damme, en sus mejores moles, le venían guango a mi compadre Paco, en serio, ¿eh?
2: ¿A poco va a competir el Paco, mi vida
1: santa?
2: No, pues entonces vámonos comprando un boleto para echarnos un taco de ojo ahí con el DJ Paco.
1: Dice por acá, Paco, que si taco de ojo de longaniza o
2: de chorizo, yo digo que...
1: Ah, qué cosas. Saludos al Jimmy Boy. Le mandamos saludos para la patrona y para la heredera Vianney, que andan en sintonía de la reineta. Gracias.
2: Así es, mis amores. Muchas gracias por la sintonía. Por acá también nos decían: muy buenas tardes. Saluditos a mi hija Ixtayana, que la traje a la escuela. Ya salió de vacaciones, pero viene a hacer un examen que reprobó en la secundaria.
1: Ay, yo pensé que tomos está de vacaciones, pero ¿cómo la dejo en la escuela?
2: Exponiéndola a mi corazón bello, no, dice que reprobó la secu geografía. Mándele un mensaje, que le eche ganas, que no se aburra como
1: no
2: su
1: se
2: mamá.
1: Aburra, no se aburra, ¿en qué sentido?
2: Que no se aburra como su mamá, Juanita.
1: Oye, Juanita, no era necesario que dijera que había reprobado. Nomás hubiera dicho que este.
2: No, compadrito, lo peor es que el papá lo mandó.
1: Ay, no, sí. Vamos, y dijo que no se aburra como válgame.
2: Sí, compadrito, no mandó la mamá.
1: Yo pensé que compadre, pero qué valor tienes, en serio.
2: Sí,
1: hombre.
2: Pues un saludo muy especial, corazón bello. También un saludo a Ana Casas de su amor, Janet, que la ama. Bueno, pues un saludo muy especial ahí, que se aman mucho, que se quieren mucho. Vámonos a la pausa, compadre, y ahí regresamos con el DJ Paco.
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0: ya se acabó la canción, ya suélteme, ya mucha bailadera, por favor.
1: Estaba bien bueno el chin de campera.
0: Oigan, señores, ahí está finalizando las mezclacetas de las 5 de la tarde, DJ Paco, fíjense nada más, qué buena. Qué buen programa tuvimos hoy, iba a decir qué buena mezcla, pero no, es que los dos sets estuvieron sensacionales con Creedence, con algo de country, por acá algo de norteñitas perronas para iniciar la semana como debe ser. DJ Paco, nuestro DJ oficial de la radio Eneta, nombre chulada que programa que tuvimos hoy, ¿eh?
1: Así es, mis amores bellos, recordándole usted que siempre que solicite, pues algunos de los mixes, ya lo sabe que usted puede a través de redes sociales de nuestros DJs, pues solicitarle cada uno de ellos, compadrito, porque luego a veces vienen con nosotros y nos dicen, oye, compadrito, oye, secretaria, porfis, pásenme este mix aquí, mándenmelo. No, pues nosotros no podemos, no somos autores de ese material.
0: No, y aparte, déjeme decirles que están en otro formato, entonces ni nosotros lo podemos descargar.
1: No, pues imagínese.
0: Codos, no se creen.
1: Entonces, imagínese, compadrito, que después nos vayan a demandar los DJs.
0: No, olvídese, no, calle boca. Pero, toco madera, dijera que, pero sí, síganos en las redes sociales, así búsquenlos, así como lo estamos mencionando, DJ Paco, y a todos nuestros DJs de las 5 de la tarde que siempre se dejan caer la greña bien y bonito, agradeciendo a DJ Paco. Llegó el momento de decir muchas gracias, decir adiós, hasta mañana, si Dios quiere que descanse. Dijera el topollillo, ¿no?
1: Yo espero escucharme mañana todavía.
0: Eso, si todavía le zumba para las vacaciones.
1: Ay, compadrito, siento que ya no llego.
0: Ay, pues, oiga, me voy de vacaciones.
1: Para que se arme otro desgarriado.
0: Para que se arme otro desmapaya aquí. Bueno, pues muchas gracias por acompañarnos desde la 1:25.
1: Sí, una vez.
0: La invitación para que siga a continuación con mi compadrito Jimmy Díaz, el orgullo de la colonia Hidalgo. Viene con Toño Petiflor. Sí. Viene con el duelo Z, el señor Tigre.
1: Viene con el duelo Z, mi papazote hermoso, el Tigre. También viene el programa de Vicente y Antonio Aguilar. Más adelante, el mundo paranormal de Vanek, porque es lunes, le recuerdo. Así que usted quédese pendiente, por supuesto, a las 6 de la mañana. El show del Poito y Juan José. Y pues ya lo dijo el compadito, 1:25. El día de mañana, si la arriba lo permite, y la Z también, y las lluvias, porque ya ve que andaba de que entre llueve y no llueve, llueve y no llueve.
0: Llueve, que por cierto, hoy el programa de hoy que va a tener Vanek, va a estar bastante bueno. No se lo pueden perder, va a tener. Hay un un tema muy interesante, mi secre, que se le van a parar ustedes los pelos de punta. Sí. Ese de Vane que va a hablar hoy de rituales de brujería en los panteones.
1: Ave María, pues
0: imagínense nada más cómo hace el rollo. Yo mejor no lo escucho porque después tengo pesadillas.
1: Yo sí me lo voy a echar y al mundo paranormal.
0: Ese no sé si lo voy a escuchar.
1: Pero a Vane me lo voy a echar. No, no es cierto, vámonos ya.
0: Vámonos. Porque decir muchas cosas pornográficas. Vámonos.
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15: 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Juárez.
16: Fueron más de 20 las viviendas revisadas con mandamientos obsequiados por el juez de primera instancia Óscar Gerardo Hermosillo Gómez. Fueron cateados por las autoridades estatales y federales que participaron en un mega operativo esta madrugada en donde se encontraron armas, droga, dinero y vehículos. Así lo informó un comandante de la Agencia Estatal de Investigación.
15: El Paso.
16: Organizaciones defensoras de los derechos de los inmigrantes y líderes comunitarios expresaron su rechazo a una nueva página oficial promovida por la Casa Blanca en la que se utiliza el término alienígenas para referirse a personas migrantes y se destaca la deportación de más de 3 millones de personas.
15: Estatal.
16: El consumo de alcohol entre niñas, niños y adolescentes en Chihuahua se ha convertido en una de las mayores preocupaciones para las autoridades de salud y organizaciones dedicadas a la prevención de las adicciones. Indicadores estatales revelan un incremento de hasta un 80% en el consumo de bebidas alcohólicas y una creciente vinculación con el uso de otras sustancias psicoactivas.
15: Nacional.
16: Desde el penal del altiplano, el vicealmirante Manuel Roberto Farías Laguna manifestó a la presidenta Claudia Sheinbaum que entre sus compañeros de partido se encuentran los verdaderos culpables del huachicol fiscal que a él le atribuyen. El vicealmirante es hermano de Fernando Farías Laguna, detenido el 23 de abril pasado en Buenos Aires, Argentina. Ambos son sobrinos políticos del exsecretario de la Marina, Rafael Ojeda.
15: Internacional.
16: Dos depósitos de agua en el distrito de Bemani, en Siri, a orillas del estrecho de Hormuz, fueron alcanzados y destruidos durante un ataque estadounidense en Irán. Los ataques estadounidenses se dan luego de que el presidente Donald Trump exigió responder al derribo de un helicóptero estadounidense sobre Hormuz, del que culpó a Irán, si bien Teherán no se adjudicó el hecho.
15: Deportes.
16: El árbitro somalí Omar Ardan le fue negada la entrada a los Estados Unidos debido a su relación con presuntos miembros de organizaciones terroristas, según funcionarios estadounidenses. Esta persona solicitaba la admisión a los Estados Unidos tras una inspección más exhaustiva por parte del CBP. Se descubrió información negativa, incluyendo vínculos con presuntos miembros de organizaciones terroristas, lo que hizo que el viajero no fuera elegible para la admisión a los Estados Unidos, según la ley de inmigración y nacionalidad, dijo un funcionario a la BBC Sports.
15: Espectáculos.
16: Banda El Recodo será la encargada de inaugurar las celebraciones del FIFA Fan Festival en México con un concierto gratuito en el Zócalo de la Ciudad de México. La presentación será una vez concluido el partido inaugural de la selección mexicana frente a Sudáfrica y el acceso será libre, aunque estará sujeto al aforo de la plaza y a los filtros de seguridad para los aficionados durante la Copa Mundial de la FIFA 2026.
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